Señor. Empieza a soplar con el viento de tu espíritu, con el aliento de Cristo sobre cada uno de nosotros.

Venid a mí, todos los que estáis trabajados y cargados, y yo os haré descansar, dice el Señor Jesús.

y hallaré descanso para vuestras almas, porque mi yugo es fácil y ligera mi carga. Mi paz os dejo, mi paz.

mi paz os doy. Yo no os la doy como el mundo la da. No se turbe vuestro corazón, ni tenga miedo.

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que me iba a morir, que esa es la reacción de la droga. No, lo que había pasado, amigo, hermano, que me está escuchando, que me está viendo en este momento, era que había pasado algo, y lo que pasó fue que tuve un encuentro personal con Cristo. No es la religión la que te salva, no es ningún santo que te salva, el único que te salva se llama Jesús, el único que murió se llama Jesús, el único que cargó la cruz fue Jesús. Y cuando uno tiene un encuentro con Cristo, hay un cambio. Yo no sé usted, pero yo creo lo que dice la palabra, que cuando usted se encuentra con Cristo, hay un cambio. En aquel mismo momento el pastor trató de agarrarme y empecé a danzar. ¿Y usted sabe qué pasó? Lo que pasó fue que había entrado dentro de mí el Padre, el Hijo y el Espíritu Santo. Y empezaron a arrancar las porquerías que yo tenía. Y empezaron a ponerme corazón nuevo. Y empezaron a ponerme cerebro nuevo. Y desde ese día en adelante, Álvaro empezó a hablar en lengua. Desde ese día en adelante, Álvaro dijo, voy a predicar tu palabra. Cueste lo que me cueste. A donde quiera me mande, ahí yo voy a ir. Pero termino con esto. No fue fácil. Porque cuando yo empecé otra vida, que salí de aquel sitio, me fui para otro lugar, pasé hambre, ciudad, pero al año, yo tenía un negocio de $1,000,000, al año otra vez. Pero hermano, ¿usted sabe cómo yo lo obtuve? Que yo mismo cogí un año en disciplina, me senté en una silla y dije, yo no soy digno ni decir aleluya. Me senté. Y todos los mensajes que pasaban por aquel púlpito era para este negrito que ustedes ven aquí tan feo. Cuando llegaba un predicador que me conocía, óigame, me condenaban como usted no se imagina. Pero el negrito ahí sentado. El negrito ahí sentado. Al año Dios me levantó de ahí. Me dio todas las riquezas para atrás. Mi familia para atrás. Y después de tenerlo todo 2 años más tarde, me dijo esto: mi siervo, déjalo todo y vete a predicar. Oh santo, mi siervo, déjalo todo y vete a predicar. Y me dijo, vas a vivir por fe, por fe. No por los cupones, ¿sabe? No, por fe. Porque no he visto justo desamparado, ni simiente que mendigue pan. Y hasta el día de hoy, hace 3 años, hasta el día de hoy, sí hemos pasado, porque tenemos que ser probados también. Hemos pasado, pero nunca, nunca Dios me ha abandonado. Hasta aquí ha estado conmigo. Inclinamos nuestros rostros en este momento. Padre, te alabamos. Padre, te alabamos en esta noche. Padre, voy a hacer el llamamiento. Pero antes te doy gracias por todas las cosas. Gracias, Señor. Gracias por tu Hijo. Espíritu Santo, gracias. Gracias a Dios por todas las cosas. Jesús, Jesús, en tu nombre, Jesús, en tu nombre voy a atar todo demonio que haya esta noche aquí. En el nombre tuyo, Dios. En el nombre. Asimismo como nosotros estamos en comunión, asimismo, esta es la hora que nadie se mueva, que nadie se mueva. Un alma es más importante que otra cosa.

yo quiero hacer el llamado esta noche. Lo que tengo oyendo por la radio, marquen ahora mismo el 852-0074. Y digan, mano Álvarez, ore por mí. 852-0074. Márquelo ahora. Amigo, escúchame esta noche. Todo el mundo te ha dado de espalda. Todo el mundo te ha abandonado. Estás en problemas. Estás en dificultades. Tienes el SIDA, Catarramas. Que mucho hay esta noche que tienen el SIDA aquí. Tienes el SIDA. Ya la ciencia ha dicho que ya no hay remedio para ti, que todo se acabó. Te ha sentenciado a 3 meses, uno le dieron 1 año de vida, ya todo se ha acabado. Pero hay algo todavía, hay alguien todavía, hay alguien que murió por ti, hay alguien que murió por ti, y se llama Jesús de Nazaret. Y se llama Jesús de Nazaret. Esta es tu noche. Esta es tu noche. Voy a hacer este llamado ahora. Todo aquel que no sienta la salvación. Y a esto incluyo religiosos, y a esto incluyo los cristianos, y a esto incluyo los amigos, a esto incluyo a todo aquel que no sienta la salvación. Escúcheme claro, todo aquel que no sienta la salvación. Esta es tu noche, esta es tu noche. Yo siento una pesadez en este momento. Y es porque el pueblo está pendiente a que pase algo. El pueblo no me está ayudando, lo siento en el espíritu. Si usted empieza a clamar por las almas, si usted empieza, diablo, suéltalas. Diablo, suéltalas. Diablo, suéltalas. No te tocan a ti, no son tuyas, son de Cristo. Diablo, suéltalas. Te lo ordeno en el nombre de Jesús. Amigo, estoy hablando contigo ahora. Tú que me estás viendo a través del televisor, tú que me estás oyendo a través de la radio, el número del teléfono del televisor para tu llamar es diferente. Es el 889-7805. Te lo repito, el número en el televisor es diferente. Es el 889-7805 en este momento. Llámame en este momento. Quiero orar por ti. Tú que estás en la radio, tú que me estás escuchando, tu número de salvación, tu número de salvación, tu número de salvación es el 852-0074. Y tú que estás aquí, amigo, y tú que estás aquí, no tienes que coger el teléfono, no. Lo que tienes que decir es: yo quiero a Cristo, yo quiero a Cristo. Esta es tu noche. Ahora hacemos algo. Todo el que esté al lado suyo, pregúntele si es cristiano. Y si no lo es, ayúdelo a pasar. Muchas veces tienen miedo. Muchas veces como que tiemblan al pasar aquí. Yo quiero orar por ti esta noche. Yo quiero orar por ti esta noche. Esta es tu noche. Esta es tu noche. Esta es tu noche. Esta es tu noche, esta es tu noche, esta es tu noche. Amigo, corre, amigo, corre, amigo, corre. Esta es tu noche. Hay algo que va a romper las cadenas. Hay algo que va a romper las cadenas ahora. Quiero todo el pueblo en unión a mí, porque esta noche hay una guerra mayor que nunca. Esta es la noche que más guerra hay. Hay una guerra en los cielos. Hay una guerra en los cielos. Porque aquí hay vidas que no sienten la salvación. Aquí hay vidas que Dios le ha hablado esta noche. Dios te ha dicho: mira tú, a ti es que te estoy llamando. Tú no sientes tu salvación. Si vengo yo te vas a quedar. Tú sabes
que tú no eres salvo. Todo es fantasía. Todo es fantasía esta noche. Esta es tu noche. Esta es tu noche. Esta es tu noche. Es la noche más fuerte. Es la noche más fuerte. Pero vamos a hacer. Esta es tu noche. Los ujieres trabajen en el nombre de Jesús. Voy a pedir la autoridad del cielo ahora. Jesús, Jesús, en tu nombre. Quinta la masanga la maquen. Oh descarriado. Oh descarriado. Dios te está llamando. Mira tú que no sientes la salvación. Tienes un infierno en tu casa. No vives en paz. Tanto problema. Oh, has blasfemado, has hablado malo. Esta es tu noche. Aquí hay vida que Dios está llamando. Aquí hay vida que Dios está llamando. Siento la presión porque hay vida que Dios está llamando. ¡Corre ahora! ¡Nazareno! ¡Nazareno! ¡Ahora! ¡Ahora! ¡Rompe las cadenas! ¡Rompe las cadenas! ¡Oh, diablo, te tienes que ir ahora! Correr ahora, eres libre para andar, eres libre para andar. Camina, muévete, es el último llamado tuyo. Guitarra machete de meter. Oh, Dios está haciendo algo. Oh, Dios está haciendo. Necesito que usted alabe a Dios. Necesito que usted empiece a pelear. Hoy en la pelea final. Y no me voy de aquí, porque Cristo la ganó ya. Es de Cristo. Pero tú no sientes nada. Pasa. Pasa, amigo, pasa. Tienes el SIDA, voy a orar por ti. Voy a orar por ti. Vas a ver cómo Dios te sana. Yo estoy seguro de eso. Hoy es la unción mía. Tengo la unción de Dios. No es la mía la que tengo. Es la de Dios esta noche. Y siento la unción para orar. Siento la unción para avanzar. Tengo la unción para brincar. ¡Oye! Pero es tu día ahora. Ahora empieza a correr. Empieza a andar. Ahora, amarte solo a ti, Señor, se va a romper todo. Amarte solo a ti, Señor.

empieza a andar ahora. Camina, camina, camina, camina. Todavía hay tiempo para ti, hermano. Tú que no sientes la salvación. Ahora, ahora, empieza a correr ahora. Eres libre para andar, eres libre para andar. Camina, muévete. Es el último llamado tuyo. Guitarra machete de meter. Oh, Dios está haciendo algo. Oh, Dios está haciendo. Necesito que usted alabe a Dios. Necesito que usted empiece a pelear. Hoy es la pelea final. Y no me voy de aquí. Porque Cristo la ganó ya. Es de Cristo. Pero tú no sientes nada. Pasa, pasa. Amigo, pasa. Tienes el SIDA. Voy a orar por ti. Voy a orar por ti. Vas a ver cómo Dios te sana. Yo estoy seguro de eso. Hoy es la unción mía. Tengo la unción de Dios. No es la mía la que tengo, es la de Dios esta noche. Y siento la unción para orar, siento la unción para avanzar, tengo la unción para brincar. ¡Oye! Pero es tu día ahora. Ahora empieza a correr, empieza a andar. Amashaka la maque. Ahora, amarte solo a ti, Señor. Se va a romper todo. Amarte. Solo a ti, Señor.

empieza a andar ahora. Camina, camina, camina, camina. Todavía hay tiempo para ti, hermano. Tú que no sientes la salvación, tú que estás en problemas, camina ahora. Tú ahora camina, amigo, corre, descarriado. Siento el llamamiento para descarriado. ¡Descarriado! ¡Descarriado! ¡Descarriado! Ahora se rompe la cadena, se rompe la cadena. Diablo, al ser un mentiroso, se rompe. Sigue pasando, sigue pasando. Esta es tu noche. Sigue pasando, sigue pasando, sigue pasando, sigue pasando. Dios te está llamando Dios. Es Dios quien te llama. Es Jesús, Jesús, Jesús, Jesús, Jesús, Jesús, Jesús está llamando. Jesús está llamando ahora. Este es el momento de Jesús. Este es el momento. Jamás saca la materia. Señor, todavía me pidas. Todavía hay vidas, todavía hay vidas, todavía hay vidas. Hay muchos que el Espíritu me dice, esta noche es tu última noche. Esta noche es tu última noche. Dios te quiere librar de la muerte. Drogadicto, escúchame. Cristo te ama. Prostituta, escúchame. Cristo te ama. Alcohólico, escúchame. Cristo te ama. No importa tu condición, no importa tu situación, Él te ama. Corre, sal de donde quiera que tú estés, de los carros, donde quiera. Ahora, amarte solo a ti, el pueblo canta. El pueblo canta, ahí está el pueblo cantando, cántelo a Dios. Dígaselo a Dios, cante. Mientras usted canta, los demonios corren. Mientras usted canta, los demonios corren. Oh, los demonios corren. Esta es la hora, esta es la hora. Los demonios corren ahora. Oh, ahora pasa, ahora pasa, ahora pasa. Sigue pasando, sigue pasando, sigue pasando. Ahora, ahora, ahora. Siente la libertad, te estás sintiendo algo libre. Ese es el Espíritu Santo, ese es el Espíritu Santo, ese es el Espíritu Santo. Ahora, ahora, dile, diablo, se te acabó el tiempo. Eres un mentiroso, eres un mentiroso. La vida mía cambió, yo pertenezco a Cristo. Acá está la machete de Betel. Todavía hay vida, todavía hay vida. ¡Corre! ¡Corre! ¡Corre, corre, corre! Corre, corre, corre, corre, corre, corre ahora, corre, corre ahora, sigue corriendo, o de donde quiera, no importa, que te vea, quien te mire, olvídate del hermano, olvídate de todo, Cristo te ama, Cristo te ama. Sal, sal. El último llamado. El último llamado. Había una muchacha muy joven en una campaña.

muchacha, que es la última oportunidad. El pastor fue donde la muchacha y le dijo: mira, Dios me dice que es la última oportunidad. La muchacha se le queda mirando y le dice: pastor, yo soy muy joven.

había sido consumido, pero cuando miró a su cara, vio aquellos ojos abiertos. Estaban abiertos, llenos de dolor, llenos de amargura. Se había ido sin salvación. No te vayas sin Cristo esta noche. No te vayas sin Cristo esta noche. No lo hagas. Él no te dice, Él no te está diciendo que tienes que dejar aquello, que tienes que dejar aquello. No, Él te dice: ven a mí, los que estén cansados, cargados, yo te haré descansar. Eso es lo que Él te dice. Que venga a mí. Venga a mí, oh, venga a mí, dice el Señor. Amigo, corre, amigo, corre, amigo, corre. Cristo espera por ti. Cristo te está esperando. Esta es tu última oportunidad. Ya voy a terminar. Radio oyente que me escucha, amigo televidente que me estás viendo, la única solución es Cristo. La única solución es Cristo. Es la única solución, Cristo. Te alabamos, Dios. En esta noche, the only way is Jesus. Some people speak English. The only way is Jesus. Nobody else. He can save you. Only Jesus. He's the only way to have power. In the name of Jesus, it's only Jesus. Jesus is not all the way. No, it's only Jesus. Cristo es Cristo. Cristo. Abashakalaka. Siento que hay vidas que necesitan estar aquí. Hay vidas que necesitan estar aquí, no están. Y si el pastor me ve, y si me ve mi amigo,

¿Es acaso que tu amigo te va a llevar para el cielo? ¿Es acaso porque tu amigo es salvo, tú eres salvo? Algo es individual. La salvación es individual. Cristo te está llamando. ¡Corre! ¡Corre! ¡Corre! ¡Corre! Acata la machete de que te revesota la maquinita. Eres salvo, Dios. Eres salvo. Ya no pagas. Ya estamos terminando. Radio Chile, que me estás escuchando. Marca, marca. Dile yo quiero ser salvo. Me quiero reconciliar con Dios. 852-0074. Amigo televidente, el número tuyo es diferente. 889-7805. Número diferente para la televisión. 889-889-7805. Quiero hablar por ti. Quiero hablar contigo. Este es el momento de marcar. Este es el momento. Ahora mismo llama. Ya nos vamos. Ya nos vamos. Amarte solo a ti. Cántelo. Cántelo, amigos, también. Amarte solo a ti. 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

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Oh, esta es tu noche, esta es tu noche. Y no mirar atrás, una vez más, amarte solo a ti. 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

0: todavía sienta, siento, siento, siento que hay almas, siento que hay almas que Dios las está llamando y todavía siguen pasando. Pasa, pasa ahora, Dios te está llamando. Cristo te ama, Cristo te ama, Cristo te ama. No hay otro amor como el de Él, no lo hay. Voy a hacer la oración ahora. La voy a hacer. Todos los que estén aquí, levanten las manos al frente. Todos levantamos las manos. Todos. Todos. Todavía Dios sigue llamando. Todavía. Todavía. Avanza, corre, métete en el círculo. Cuando yo termine va a ser tarde. Métete en el círculo ahora, métete. Métete tú que no sientes la salvación, métete. Métete en el círculo ahora, porque voy a orar ahora. Todos los que estén aquí levantando la mano, vamos todos a repetir esta oración. Todos, pero en voz alta. En voz alta. Que lo oigan los que están en la radio y en la televisión, en voz alta. Para que sepan que usted arregló su cuenta con Cristo esta noche. Todos clamamos al cielo. Dios, esta noche te pido perdón. Jesús, escribe, escribe mi nombre en el libro de la vida. Ahora, ahora, ahora soy libre. Libre, libre. Diablo, se acabó tu tiempo. Yo soy de Cristo. Yo soy de Cristo. Ahora, ahora, Espíritu Santo. Ahora, Espíritu Santo. Lléname, lléname. Ahora, ahora, ahora. Ahora, ahora, ahora, ahora, ahora, ahora, ahora. Se rompieron las cadenas. Eres libre ahora. Perteneces a Cristo. Se acabó.
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empieza a soplar con el viento de tu espíritu, con el aliento de Cristo sobre cada uno de nosotros.

Venid a mí, todos los que estáis trabajados y cargados, y yo os haré descansar, dice el Señor Jesús. Llevad mi yugo sobre vosotros y aprended de mí, que soy manso y humilde de corazón, y hallaré descanso para vuestras almas, porque mi yugo es fácil y ligera mi carga. Mi paz os dejo, mi paz os doy. Yo no os la doy como el mundo la da. No se turbe vuestro corazón, ni tenga miedo.

su presencia hay descanso. Venid a mí todos los que estéis trabajados y cansados, que yo os haré descansar, dijo Jesús.

para un sacerdote encontrarse con tu gloria. Tómate un tiempo para decirle: Señor, mi vida depende de ti y tu gloria es la que me transforma. Vamos de gloria en gloria, siendo transformados en tu

Señores, esta noche, más que canciones y más que palabras, queremos decirte, queremos sentirte, que sin ti, Señor, somos como la pluma en el viento, que sin ti somos como arena en el desierto, que sin ti somos como pez que nada sin agua.

Cuando el poderoso gigante está delante de nosotros y cuando su poder gobierna nuestras vidas, todo lo imposible se hace posible y todo lo intangible se convierte tangible, porque su poder sobrepasa los límites, su poder rompe barreras. Cuando su poder gobierna nuestras vidas, todo reino contrario debe someterse a él, porque él es el Shaddai.

sanidad, liberación y restauración. Está sanando esta tierra, está sanando las familias, está levantando al caído. Eso hace tu gloria en nuestras vidas, Señor.

reconocemos que sin ti no tendríamos nada, oh Dios. Pero tú por tu misericordia nos has alcanzado, por tu gracia nos has hecho libres.

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2: La carta de hoy me dice lo siguiente, señor Palau. Hace poco tiempo murió mi padre. Después de su muerte me puse a pensar en por qué tenemos que morir. ¿Tiene usted, señor Palau, una respuesta a esta pregunta que me está molestando? Ya lo creo que sí. La pregunta, el interrogante acerca de la muerte, es una de las más grandes de la vida. Es la pregunta fundamental que todos nos debiéramos hacer. Pero aún más, ¿por qué tenemos que morir? Es, ¿cómo morir? ¿Cómo prepararnos para morir? ¿Cómo estar listos para ese encuentro inevitable que se llama la muerte, para el último viaje de la vida? Vamos a ver lo siguiente. Primero, ¿qué dice Dios en cuanto a la muerte? Al fin de cuentas, Dios nos creó, luego permite que muramos. ¿Por qué? La Biblia enseña que todo hombre y toda mujer tienen que morir. Dice así, está establecido a los hombres que mueran una vez y después viene el juicio. La muerte es inevitable para todos nosotros. Ahora, ¿de dónde viene la muerte? La muerte física y la muerte espiritual vienen como resultado de la desobediencia de los seres humanos a Dios. Cuando los primeros padres, Adán y Eva, desobedecieron a Dios, Dios les dijo que si comían de ese fruto del árbol, iban a morir. Comieron y murieron. Murieron en dos sentidos. Murieron espiritualmente, en que se asustaron de Dios desde ese momento y se escaparon de Dios. Y comenzaron a morir físicamente y eventualmente tuvieron lo que nosotros llamamos la muerte física. Cuando el hombre rompió su relación y su comunión con Dios, murió espiritualmente y también empezó a morir físicamente. Ahora, en segundo lugar, lo importante que la Biblia enseña es cómo estar preparados para el día de la muerte. Un día tenemos que dejar este cuerpo aquí en la tierra. Un día, Dios dice, vamos a recibir un cuerpo nuevo, que ya no va a fracasar, ya no se va a corromper. Nos vamos a vestir de un cuerpo nuevo y glorioso y eterno que nunca sufre, ni duele, ni muere, ni se enferma. Un cuerpo eterno. ¿Pero cómo se consigue todo esto? ¿Dónde se obtiene una cosa tan maravillosa? Se obtiene cuando uno, reconociendo que merece la muerte por sus pecados, que merece el castigo y el juicio porque es un rebelde contra Dios, digo, cuando uno se convierte a Dios entregándose a Cristo de todo corazón. Entonces, la muerte física todavía la tenemos que experimentar, pero la salvación eterna es nuestra. El alma y el espíritu se van a estar con Cristo en el cielo. Y cuando Cristo regrese y resucite en los cuerpos que dejamos en la tierra, Él va a transformar el cuerpo viejo semejante al cuerpo de su gloria. Y vamos a estar con un cuerpo nuevo y transformado para toda la eternidad. La Biblia enseña que uno puede nacer dos veces y morir una vez. O nacer una vez y morir dos veces. Si yo nazco terrenalmente de mi padre y de mi madre, pero puedo nacer otra vez espiritualmente recibiendo a Cristo como Salvador. Pero el que rechaza a Cristo muere dos veces. Una es la muerte física y segunda es la muerte eterna que lo lleva a la eterna condenación. Reciba a Cristo y usted será salvo para siempre.
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Hemos venido a orar al único Dios, al único Dios poderoso sobre toda la tierra. Su nombre es Jehová de los ejércitos.

Para siempre la victoria nos dará, Señor. Apláudele con fuerza al Señor tu Dios.

0: De la tierra eres Señor, de la tierra eres Señor.
1: ¡Vamos!
0: De la tierra.

al entrar en tu presencia, Señor. Quiero derramar mi corazón delante de ti y estar siempre allí.

tiempo para decirle, Señor, mi vida depende de ti. Y tu gloria es la que me transforma. Vamos de gloria en gloria, siendo transformados.

su presencia hay descanso. Venid a mí todos los que estéis trabajados y cansados, que yo os haré descansar, dijo Jesús.

Señor, esta noche, más que canciones y más que palabras, queremos decirte que queremos sentirte. Que sin ti, Señor, somos como la pluma en el viento. Que sin ti somos como arena en el desierto. Que sin ti somos como pez que nada sin agua.

Cuando el poderoso gigante está delante de nosotros y cuando su poder gobierna nuestras vidas, todo lo imposible se hace posible y todo lo intangible se convierte tangible, porque su poder sobrepasa los límites, su poder rompe barreras. Cuando su poder gobierna nuestras vidas, todo reino contrario debe someterse a él, porque él es el Shaddai.

sanidad, liberación y restauración. Está sanando esta tierra, está sanando las familias, está levantando al caído. Eso hace tu gloria en nuestras vidas, Señor.

0: de la tierra eres Señor, de la tierra eres Señor.
1: ¡Vamos!
0: De la tierra.

Para siempre la victoria nos dará, Señor. Apláudele con fuerza al Señor tu Dios.

Hemos venido a adorar al único Dios, al único Dios poderoso sobre toda la tierra. Su nombre es Jehová de los ejércitos.

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2: La carta de hoy me dice lo siguiente, señor Palau. Hace poco tiempo murió mi padre. Después de su muerte me puse a pensar en por qué tenemos que morir. ¿Tiene usted, señor Palau, una respuesta a esta pregunta que me está molestando? Ya lo creo que sí. La pregunta, el interrogante acerca de la muerte, es una de las más grandes de la vida. Es la pregunta fundamental que todos nos debiéramos hacer. Pero aún más, ¿por qué tenemos que morir? Es, ¿cómo morir? ¿Cómo prepararnos para morir? ¿Cómo estar listos para ese encuentro inevitable que se llama la muerte, para el último viaje de la vida? Vamos a ver lo siguiente. Primero, ¿qué dice Dios en cuanto a la muerte? Al fin de cuentas, Dios nos creó, luego permite que muramos. ¿Por qué? La Biblia enseña que todo hombre y toda mujer tienen que morir. Dice así, está establecido a los hombres que mueran una vez y después viene el juicio. La muerte es inevitable para todos nosotros. Ahora, ¿de dónde viene la muerte? La muerte física y la muerte espiritual vienen como resultado de la desobediencia de los seres humanos a Dios. Cuando los primeros padres, Adán y Eva, desobedecieron a Dios, Dios les dijo que si comían de ese fruto del árbol iban a morir. Comieron y murieron. Murieron en dos sentidos. Murieron espiritualmente, en que se asustaron de Dios desde ese momento y se escaparon de Dios. Y comenzaron a morir físicamente y eventualmente tuvieron lo que nosotros llamamos la muerte física. Cuando el hombre rompió su relación y su comunión con Dios, murió espiritualmente y también empezó a morir físicamente. Ahora, en segundo lugar, lo importante que la Biblia enseña es cómo estar preparados para el día de la muerte. Un día tenemos que dejar este cuerpo aquí en la tierra. Un día, Dios dice, vamos a recibir un cuerpo nuevo, que ya no va a fracasar, ya no se va a corromper. Nos vamos a vestir de un cuerpo nuevo y glorioso y eterno que nunca sufre, ni duele, ni muere, ni se enferma. Un cuerpo eterno. ¿Pero cómo se consigue todo esto? ¿Dónde se obtiene una cosa tan maravillosa? Se obtiene cuando uno, reconociendo que merece la muerte por sus pecados, que merece el castigo y el juicio porque es un rebelde contra Dios, digo, cuando uno se convierte a Dios entregándose a Cristo de todo corazón. Entonces, la muerte física todavía la tenemos que experimentar, pero la salvación eterna es nuestra. El alma y el espíritu se van a estar con Cristo en el cielo. Y cuando Cristo regrese y resucite en los cuerpos que dejamos en la tierra, Él va a transformar el cuerpo viejo semejante al cuerpo de su gloria. Y vamos a estar con un cuerpo nuevo y transformado para toda la eternidad. La Biblia enseña que uno puede nacer dos veces y morir una vez, o nacer una vez y morir dos veces. Si yo nazco terrenalmente de mi padre y de mi madre, pero puedo nacer otra vez espiritualmente recibiendo a Cristo como Salvador. Pero el que rechaza a Cristo muere dos veces. Una es la muerte física y segunda es la muerte eterna que lo lleva a la eterna condenación. Reciba a Cristo y usted será salvo para siempre.
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su presencia hay descanso. Venid a mí todos los que estéis trabajados y cansados, que yo os haré descansar, dijo Jesús.

para un sacerdote encontrarse con tu gloria. Tómate un tiempo para decirle: Señor, mi vida depende de ti y tu gloria es la que me transforma. Vamos de gloria en gloria, siendo transformados a tu imagen.

Señor, esta noche, más que canciones y más que palabras, queremos decirte que queremos sentirte. Que sin ti, Señor, somos como la pluma en el viento. Que sin ti somos como arena en el desierto. Que sin ti somos como pez que nada sin agua.

Cuando el poderoso gigante está delante de nosotros y cuando su poder gobierna nuestras vidas, todo lo imposible se hace posible y todo lo intangible se convierte tangible, porque su poder sobrepasa los límites, su poder rompe barreras. Cuando su poder gobierna nuestras vidas, todo reino contrario debe someterse a él, porque él es el Shaddai.

reconocemos que sin ti no tendríamos nada, oh Dios. Pero tú por tu misericordia nos has alcanzado y por tu gracia nos has hecho libres.

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2: La carta de hoy me dice lo siguiente, señor Palau. Hace poco tiempo murió mi padre. Después de su muerte me puse a pensar en por qué tenemos que morir. ¿Tiene usted, señor Palau, una respuesta a esta pregunta que me está molestando? Ya lo creo que sí. La pregunta, el interrogante acerca de la muerte, es una de las más grandes de la vida. Es la pregunta fundamental que todos nos debiéramos hacer. Pero aún más, ¿por qué tenemos que morir? Es, ¿cómo morir? ¿Cómo prepararnos para morir? ¿Cómo estar listos para ese encuentro inevitable que se llama la muerte, para el último viaje de la vida? Vamos a ver lo siguiente. Primero, ¿qué dice Dios en cuanto a la muerte? Al fin de cuentas, Dios nos creó, luego permite que muramos. ¿Por qué? La Biblia enseña que todo hombre y toda mujer tienen que morir. Dice así, está establecido a los hombres que mueran una vez y después viene el juicio. La muerte es inevitable para todos nosotros. Ahora, ¿de dónde viene la muerte? La muerte física y la muerte espiritual vienen como resultado de la desobediencia de los seres humanos a Dios. Cuando los primeros padres, Adán y Eva, desobedecieron a Dios, Dios les dijo que si comían de ese fruto del árbol, iban a morir. Comieron y murieron. Murieron en dos sentidos. Murieron espiritualmente, en que se asustaron de Dios desde ese momento y se escaparon de Dios. Y comenzaron a morir físicamente y eventualmente tuvieron lo que nosotros llamamos la muerte física. Cuando el hombre rompió su relación y su comunión con Dios, murió espiritualmente y también empezó a morir físicamente. Ahora, en segundo lugar, lo importante que la Biblia enseña es cómo estar preparados para el día de la muerte. Un día tenemos que dejar este cuerpo aquí en la tierra. Un día, Dios dice, vamos a recibir un cuerpo nuevo, que ya no va a fracasar, ya no se va a corromper. Nos vamos a vestir de un cuerpo nuevo y glorioso y eterno que nunca sufre, ni duele, ni muere, ni se enferma. Un cuerpo eterno. ¿Pero cómo se consigue todo esto? ¿Dónde se obtiene una cosa tan maravillosa? Se obtiene cuando uno, reconociendo que merece la muerte por sus pecados, que merece el castigo y el juicio porque es un rebelde contra Dios, digo, cuando uno se convierte a Dios entregándose a Cristo de todo corazón. Entonces, la muerte física todavía la tenemos que experimentar, pero la salvación eterna es nuestra. El alma y el espíritu se van a estar con Cristo en el cielo. Y cuando Cristo regrese y resucite en los cuerpos que dejamos en la tierra, Él va a transformar el cuerpo viejo semejante al cuerpo de su gloria. Y vamos a estar con un cuerpo nuevo y transformado para toda la eternidad. La Biblia enseña que uno puede nacer dos veces y morir una vez, o nacer una vez y morir dos veces. Si yo nazco terrenalmente de mi padre y de mi madre, pero puedo nacer otra vez espiritualmente recibiendo a Cristo como Salvador. Pero el que rechaza a Cristo muere dos veces. Una es la muerte física y segunda es la muerte eterna que lo lleva a la eterna condenación. Reciba a Cristo y usted será salvo para siempre.
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Hemos venido a orar al único Dios, al único Dios poderoso sobre toda la tierra. Su nombre es Jehová de los ejércitos.

En la presencia de Jehová danzaré con gozo. 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

Para siempre la victoria nos dará, Señor. Apláudele con fuerza al Señor tu Dios.

0: En Dios puedo hacer todo, lograr todo, superarlo todo. Mi confianza en Dios siempre me ha consolado. Solo Él puede garantizarnos que podemos vencer el miedo y la adversidad trabajando en su nombre. Que podemos vivir en paz y armonía y podemos eliminar el deseo de fe. Salmo 143:8. Porque está escrito: hazme oír por la mañana tu misericordia, porque en ti he confiado. Hazme saber el camino por donde ande, porque a ti he elevado mi alma. Es así como damos inicio a una nueva programación, porque nuevas son sus misericordias cada mañana. Bendito sea el nombre de nuestro Dios.
1: Solo levanta tus manos y deja que la unción del Espíritu Santo empiece a tomar el control en tu vida, en nuestras vidas, para hacernos libres. ¿Cuántos son libres?

Dios te bendiga la vida de hermana Iris Pérez allá en Maryland. Dios te bendiga, hermana Iris. Hermana Edilza Guadrón también ya llegó. Dios te bendiga, hermanito. Te quiero mucho. Bendiciones. Igualmente, Edilza Guadrón, mi hermanita en la carne y en la bilicia.

Y arriba esos ánimos, ya estamos enlazados con Radio Estéreo Tsulamita, la 90.1 FM allá en Stockton, Petén. Dios bendiga a los que ya están en esta mañana conectados. Dios bendiga también allá en la 94.9 FM Radio Estéreo Familiar, ya también estamos enlazados. Dios bendiga a Manatania Ruiz allí en cabina de Radio Estéreo Familiar. Dios le bendiga, hermana Tania. Un placer saludarle. Ya estamos desde hace ratitos en Oasis de Bendición Radio, pero solamente estábamos poniendo música. A las 7 en punto hora del Salvador damos inicio oficial con el programa Oasis de Bendición a través de la 90.3, a través de la 94.9 FM y 90.1 FM allá en Radio Estéreo La Tsulamita. Dios bendiga a hermano Jaime ahí en cabina de Radio Tsulamita. Y Dios bendiga a los que ya están al aire. Por acá hermano Jaime dice, ya estamos al aire, suelte la palabra, siervo. Claro que sí, hermano Jaime. Hermana Tania también ya nos comentó que ya estamos al aire en Radio Estéreo Familiar. Amén, hermano Jaime, con todo.

buenos días a todos. Está ya en sintonía de su programa radial Oasis de Bendición. En este día, su amado y hermano y amigo en Cristo, Silas Duarte, director de este ministerio radial. Puede usted dejar su comentario al 609-933-2590 acá en Estados Unidos. O también allá en San Salvador, puede dejar su número, su mensaje al 503-7616-4221, Radio Estéreo Familiar. O también puede dejar su comentario en Radio La Sulamita, 502-51-64-48-97. Repito, 51-64-98-07. Así que si usted ahí está en Radio Sulamita, envíe su mensaje y hermano Jaime nos lo hará llegar. También si usted está en Radio Estéreo Poder, envíe su reporte, su mensajito y hermana Tania me lo hará llegar. Gracias, hermana Tania. Excelente día para todos, dice. Ya estamos con todo. Dios bendiga también la vida de hermana Donelia Duarte, que ya reporta su sintonía. Dice hermana Tania, saludamos a la familia Ramos allá en la 94.9 FM. También saludamos a hermana Lilian Martínez, hermana Delia Martínez, a su hermanita.

También saludamos a hermana Lilian Martínez, hermana Delia Martínez, a su hermanita, a hermana Mirna Solito, a su hija, y al pastor hermano Miguel de Iglesia de Dios allí en Los Llanitos, Metapán. También hermana Julia Hernández, allí dice, y hermana Evangelina Flores, a través de la 94.9 FM, ahí llega el saludo de parte de mi persona y de parte de mi hermana Tania. Saludo, dice hermana Julia Hernández, hermana Evangelina Flores, a través de la 94.9 FM.

0: través de la 91, de la 90.1 FM Radio Estéreo Sulamita en Potumpetén. También saludamos a nuestra hermana Paola Hernández, ahí en el mercado, ahí en su negocio, ahí donde tiene sus ventas, en su local ahí en el mercado. Le enviamos un saludo, hermana Paola Hermández. También a don Francisco Rosales, allá en, vamos a ver por acá, en su casita. Que Dios le bendiga de una manera muy especial en esta mañana, allí en Machaquila. Qué bueno, ¿verdad? Ahí en Machaquila. Dios le bendiga, hermanito. Un placer poder saludarle. Al hermano José, a la hermana Josefa también le enviamos un saludo ahí en el barrio La Amistad. Dios la bendiga, hermana Josefa. Un placer poder saludarle en esta hermosa y bendecida mañana.
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0: También saludamos a hermana Beverly en Aldea Machaquía. Que Dios le bendiga a todos los que están ahí en la 90.5 FM. Saludamos también a nuestra hermana María Rarte allá en Asunción Mita Jutiapa. Dice Dios le bendiga, hermanos. Claro que sí, hermana. Hermana María Rarte, oyente del programa Oasis de Bendición, en las diferentes radioemisoras a donde estamos llegando nosotros esta mañana. Hermana Lilian por acá ya nos envió el mensaje que ya estamos en Radio Estéreo Familiar. Saludos a usted, hermana Lilian. Saludos a toda su familia. Saludos a su mamá, hermana Delia Martínez, y a su hermanita también, que ahí está en casa, de hermana Delia. No recuerdo el nombre de su hermana, pero ahí estamos. Gloria a Dios por eso, ¿verdad?
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0: Vamos a orar esta mañana para que el Señor sea bendiciendo nuestras vidas, ¿verdad? Para que el Señor esté al frente de esta programación. Yo estaré hasta eso de las, y media, hoy 40 por allí, y luego estará hermano Jaime en la continuación con algunos temas musicales, y hermana Tania allí también estará dando, continuando con la programación, ya que yo tengo que irme a trabajar. Y pues esa es la razón por la que tendré que terminar mi parte temprano. Excusamos a hermano Hugo, ya que está en una diligencia personal y no está en casita por el día de hoy y no iba a regresar a tiempo. Así que después de esta programación, pues él estará llegando a casa. Así que Dios bendiga a cada uno de ustedes. Dios bendiga a hermana Angélica Martínez Besa. Vamos a ir con palabra de oración. Señor, esta mañana te doy gracias. Gracias por el privilegio, mi Señor, que me concedes esta mañana

de estar en cabina de Oasis de Bendición Radio, enlazados con Radio Estéreo Familiar y Radio Sulamita y Ampoptumpetén. Señor, yo me presento a ti, mi Dios, reconociendo que sin ti yo nada soy, que sin ti soy como la arena o como el polvo que se la lleva el viento, como las olas del mar que van y vienen. Soy como el tamo arrastrado, pero contigo, Señor, de mi lado, yo sé que tú eres quien me sostiene, quien me guía, quien me guarda. Por eso esta mañana me presento a ti, Señor, esperando que seas tú a través de esta transmisión, Dios mío. Esperando que seas tú, Señor, guiándome esta mañana. Bendice los que ya están en sintonía esta mañana. Bendice Radio Estéreo Familiar, Radio Estéreo La Sulamita. Sigue proveyendo para que estas radioemisoras sigan saliendo al aire, Señor. Sigue proveyendo para que estas radios continúen llevando la palabra de Dios a través de sus programadores. Bendice la vida del hermano Jaime. Bendice la vida de hermana Tania. Bendice la vida del hermano Padre de la Gloria Arnoldo esta mañana, directores de estas radios. Padre, que han dedicado su tiempo para abrir las puertas y enlazar las transmisiones, Padre, y poder abrir las puertas para que mis hermanitos programadores lleguen a cabina de radio a pasar sus programas, Señor. Yo te pido, mi Jesús, que seas tú en cada programador, llevando esa palabra, llevando la palabra del Evangelio, cumpliendo, Padre, con esa misión que tú nos dejaste. Padre, esta mañana llega a donde está la necesidad. Llega al hospital allí en Petén, llega al hospital allí en Metapán, Padre. Llega a donde está esa necesidad, donde está esa aflicción, donde está ese enfermo, Padre. Puede ser, Dios mío, un cáncer, una infección. Puede ser, Dios mío, un virus que lo tiene atado. Puede ser, Padre de la Gloria, lo que sea, no importa. Que tan grande sea la enfermedad, tú eres capaz de levantar los muertos, Padre de la Gloria. Tú eres todopoderoso, capaz de sanar cualquier enfermedad, sanar cualquier situación. Llega ahí donde está esa necesidad, llega donde está esa persona pasando un proceso familiar, un proceso económico, Padre, esta mañana en el nombre de Jesús de Nazaret. Un proceso, Dios mío, legal. Quizás Padre está acusado inocentemente o comete un error y la ley lo agarró, pero que tú tengas misericordia. ¿Y dónde está? Detrás de la reja, Padre. Ahí donde está preso, Padre, esta mañana tú puedas llevar palabra a través de alguna persona para que esta persona pueda alcanzar misericordia, mi Dios amado. Fortalece la vida de aquellos que sufren a causa, Dios mío, de su proceso. Aquella madre que llora, aquel padre que lamenta, Padre, por los errores de los hijos, Padre. Bendice, Padre, esta mañana y fortalece en el nombre de Jesús de Nazaret. Llega donde está la necesidad. No importando cuál sea, tú puedes romper esas cadenas, romper esas barreras, traer paz donde no hay paz, traer consuelo donde hay aflicción, Padre, esta mañana en el nombre de Jesús de Nazaret. Padre, que toda la audiencia esta mañana pueda recibir de lo alto, Padre, pueda recibir su palabra, pueda y a través de esta oración pueda sentir fortaleza y a través de tu palabra pueda ser restaurada esas vidas, esos corazones, Padre, en el nombre de Jesús de Nazaret. Mi Dios amado, a través de los enlaces, a través de los que están a través de la 94.9 FM, ahí en su radio receptor, bendícelos, Padre. Reciba, mi hermanito, esta mañana, usted que está a través de la radio, reciba, hermana Lilian, hermana
Araceli, Lilian Arceli, hermana Delia, su hermanita, reciban esta mañana de parte del Señor, todos los que están sintonizando, hermana, la familia Ramos, reciban esta mañana en el nombre de Jesús de Nazaret. Reciba usted que está a través de la 90.1 FM, Radio Estéreo Sulamita, ahí en el mercado, ahí en su negocio, ahí donde se encuentra usted esta mañana, reciba bendición de lo alto. Usted que también está a través de las redes sociales, hermana Iris, hermana Donilia, hermana Edilza, hermana Noemí, paz, hermana Iris Pérez. Reciban esta mañana, hermana José, hermano José Rivas, hermana Noemí, paz, hermana Andrea Aguilar, hermana Mario Rodríguez, hermana Verónica, hermano José, hermano Luis Escobar. Esta mañana ustedes también reciban de lo alto esta mañana. Si tiene una petición esta mañana, solo levante sus manos ahí donde está y declárese sano para honra y gloria de Dios, para honra y gloria de nuestro Señor. Declárese libre, declárese para honra y gloria de Dios esta mañana. Que quien está con usted es el Señor Jesucristo. Quien ha prometido es el Señor Jesucristo. Padre, bendice esta mañana, bendice mi garganta, úsame, que esta palabra llegue para consolar, Señor, en el nombre de Jesús de Nazaret, mi Dios amado, que esta palabra llegue para bendecir a cada uno. Padre de la gloria, esta mañana bendice la vida, hermana Vilma Delsas, hermana Vilma Delsas, ahí en su trabajo en Metapán, bendice a tu sierva, Señor. En el nombre de Jesús de Nazaret, llega a cada persona, a cada vida, a cada individuo, Padre de la gloria. Y si alguien está pasando adversidad, esta mañana pueda recibir fortaleza, Padre, en medio del proceso, Señor. Gracias, mi Jesús. Bendiciones a cada uno de ustedes. Vamos a entrar inmediatamente en la predicación de la palabra del Señor, y si alguno no le alcanzo a saludar, usted me perdona, ya que al terminar la predicación yo estaré cortando la transmisión en vivo. Pero hermana Tania y hermano Jaime seguirán enlazando con música y más saludos a través de la 94.9 FM y la 90.1 FM. Hermana Edith Díaz, ya llegó esa sierva de fuego desde allá de el estado de Florida. Dios le bendiga, hermanita. Un placer poder saludarle en esta hermosa y bendecida mañana. Dios bendiga su vida en esta mañana. Hermana Edith Díaz, por acá nos dice: saludos, siervo, buen día, Dios le bendiga. Gracias, hermana Edith Díaz, igualmente para usted. Que Dios bendiga su vida, sierva del Señor, allí en el estado de los lagartos, allí en Florida. Dios la bendiga, hermanita. Una promesa no escrita, una promesa no escrita. Victoria en la adversidad. Y encontramos paz en medio de la tormenta. ¿Verdad que sí? Hay victoria en la adversidad. Jesús dijo en el libro de San Juan, capítulo 16, versículo 33. Dios te bendiga, Angélica. Les he dicho todo lo anterior para que en mí tengan paz. Aquí en el mundo tendrán pruebas, tristezas o aflicción. Pero anímense, porque yo he vencido al mundo. Hay algo que yo quiero que usted entienda en esta hermosa mañana, y que lo entienda con mucha claridad, y es que el Señor no nos prometió a nosotros una vida sin problemas. Usted que me está escuchando a través de su radio receptor, a través del en vivo en Facebook, yo quiero decirle a usted claramente, que usted entienda que el Señor a nosotros no nos dijo que no íbamos a tener problemas.
En ningún momento se nos dice que no vamos a tener situaciones difíciles. La Biblia no nos enseña a nosotros que este caminar del cristiano es de rosas. La verdad es que Jesús, reunido con sus discípulos, les dice: en el mundo tendréis aflicción, pero confiad. Es más, dijo: os escribo para que en mí tengáis paz. En el mundo tendréis aflicción, pero confiad, yo he vencido al mundo. En Juan 16:33. Jesús sabía que tenía que partir, y mientras estuvo con ellos, mientras anduvo con ellos, Él los protegió, Él los guardó, Él los cuidó. Los discípulos estuvieron seguros, el diablo intentaba tal vez atacarlos, pero no se atrevía porque Jesús estaba allí con ellos. Ana Gloria, Dios me la bendiga allá en México, un placer saludarle. Mientras que los discípulos tenían a Jesús, estaba fácil, porque Jesús los alimentaba, porque Jesús los sanaba, porque Jesús los consolaba, porque Jesús limpiaba el camino, iba delante de ellos como el león de la tribu de Judá, como Dios. No tenían, no aguantaban hambre. Claro, dormían a veces debajo de un árbol, en los montes, a donde llegaran, si tenían cama o no tenían cama, ya estaban. Pero estaban con Jesús. Pero Jesús sabía que en unos días Él iba a partir. Él iba a tener que ir a la cruz. Los discípulos lo iban a abandonar, lo iban a dejar todos, excepto Juan, de lejos. Y que después de la resurrección iba a estar unos días más con ellos, pero después iba a tener que partir. Sabiendo Jesús que los discípulos iban a tener aflicciones, sabiendo Jesús que los discípulos se iban a sentir abandonados, ya no teniendo al maestro, iban a sufrir aflicción, iban a ser perseguidos. Sabiendo Jesús que iba a haber una persecución en contra de sus discípulos, ya vemos en la historia, usted puede escribir en cada discípulo cómo murieron: Juan en la isla del Patmos, Pedro murió crucificado cabeza abajo, Pablo murió decapitado, otro del Bartolomé creo que murió en las, también asesinado en las calle de Jerusalén. Ahí puede usted escuchar la historia en Google, porque no está en la Biblia, está en la historia, en los libros de la historia, cómo murieron los discípulos. Pero fueron perseguidos, y en esa persecución fue que ellos pudieron llevar la palabra a donde quiera que iban. Matías terminó en un lado, otros terminaron en otro lado, pero Jesús sabía que esto iba a pasar. Pero no les prometió que no iban a tener problemas, que no se iban a enfermar. Jesús prometió estar con ellos. Jesús prometió haber vencido al mundo. Pero nosotros, como seres humanos y como cristianos, vamos a sufrir. Vamos a ser perseguidos por el enemigo. Las enfermedades van a llegar, los procesos van a llegar, el dolor, la tristeza va a llegar. El chisme, la crítica, todos los señalamientos, todo lo que a veces nuestra misma familia o a veces nuestros mismos hermanos en la iglesia nos agarran a patadas, nos agarran a trompadas. Y no es que físicamente alguien se le ponga por de frente y lo agarre a trompadas físicas. Esos golpes que llevan son espirituales, esos golpes morales, esos... a veces nosotros intentamos emprender algo en la obra, pero siempre sin, a veces es el pastor, a veces es los líderes, a veces es un hermano, a veces es alguien de afuera, a veces es un compañero de trabajo. El enemigo va a usar a alguien para que usted le haga la vida imposible y no pueda realizar. ¿Usted sabe lo que yo he tenido que pasar desde que empecé Oasis de Bendición hace 10 años? Estamos ya en 10 años de estar pasando este programa. ¿Usted cree que para mí ha sido fácil? Me he afligido muchas veces, me he enfermado, he sido atormentado, el diablo me ha perseguido,
Muchos me han criticado, inclusive a otras radioemisoras, me han criticado y me han dicho, no vas a poder seguir. Son muchos programas, tarde o que temprano vas a caer. Yo siempre he dicho y firme adelante porque yo he confiado en Jesús, confiando que eso va a llegar, que el chisme, la crítica, el señalamiento, la prueba, la lucha, el dolor, la enfermedad, la tristeza va a llegar.

que el chisme, la crítica, el señalamiento, la prueba, la lucha, el dolor, la enfermedad, la tristeza va a llegar a mi vida. Yo tengo que estar preparado para poder enfrentarlo. Y Jesús dijo claramente: en el mundo tendréis aflicción. No va a ser todo bienestar. No va a ser todo bendición. Van a ver llegar esos momentos. Usted, hermano, que me está escuchando, usted que me está sintonizando, va a llegar la prueba a su vida. Va a llegar la lucha, va a llegar el dolor, la tristeza. Van a llegar momentos donde tal vez sus hijos le van a hacer la vida imposible por ser cristiana, su esposo, su esposa, o sus padres, o sus madres, a ustedes, o un hermano, un tío, una tía, no sé quién. Pero alguien le va a querer hacer la vida imposible porque no quiere que usted sea cristiano. Mi madre era, con respeto de Facebook lo voy a decir, era católica, cristiana, como decían ellos, católica. Era la rezadora de la aldea, era la que buscaban para los novenarios, para los cabodiaños, para los rezos que hacían en la aldea, en los limones. Mi madre era una de las guías entre ellos. Y cuando aceptó a Cristo, hacía poco se había casado con mi papá. Mi papá llegó al evangelio primero que ella, de parte de mi papá.

y abandonada con el consuelo de mis padres nada más, porque a mi madre la habían desechado de la familia por haber aceptado a Cristo. Fue duro, pero al final mi mamá fue la bendición más grande que esta familia tuvo, porque a través de mi mamá fueron llegando muchos más. Ahora hay muchos sobrinos, primos míos, que son cristianos evangélicos. La familia de mi madre ha sido bendecida por ese lado. Pero hubo un proceso que pasar por haberse convertido a Cristo. Al final, cuando mi padre cuando mi abuelo queda ciego, fue mi madre quien lo atendió, fue mi madre quien lo vistió, fue mi madre quien le dio comida cuando necesitaba, fue mi madre quien lo atendió en sus últimos días de su vida. Entonces mi abuelo comprendió y la perdonó. Le dijo: te perdono, hija. Pero fue la razón el haber sostenido, haberse sostenido en Cristo. Porque la verdad, cuando nosotros venimos a Cristo, se nos voltea todo. Yo estaba en un trabajo, hermano, aquí hace como unos 15 años por ahí. Y había alguien que había sido hijo de pastor. Oiga, cómo me hablaba de feo. Yo aguantaba, y un día el otro compañero me dijo: ¿por qué le aguantas tanto? Dale uno, no te va a aguantar, dale una revolcada para que se le quite. Yo callado, hermano. Hasta que un día le dije: oye, ¿por qué me tratas así? Es que vos sos evangélico y tenés que aguantar. Momento, le dije, estás equivocado. Yo no tengo que aguantar por ser evangélico. Tú estás haciendo mal, estás haciendo incorrecto, porque vas a recibir el castigo de parte de Dios. Y así fue. Luego vino la mano de Dios sobre él, se dio cuenta y dejó de molestarme. La Biblia, en el libro de Juan 16:33, Jesús dice claro, que en el mundo vamos a tener aflicción. Es que muchos cristianos evangélicos, yo lo digo siempre, para predicar, y le dice: ven a Cristo y se te van a acabar tus problemas. Ven acá a Cristo y se te van a acabar tus sufrimientos. Yo he tenido que corregir a algunos de ellos y decirle: no hables así. Cristo no es la solución a los problemas, Él nos ayuda a solucionar los problemas. Cristo nos ayuda a enfrentar lo que vamos a enfrentar. El Espíritu Santo nos fortalece y el Señor nos da la fuerza, nos guía, nos da la sabiduría a través de la palabra, el conocimiento, para nosotros poder enfrentar al enemigo. El enemigo va a estar siempre allí. Amén, hermana Mirna, Dios le bendiga. El enemigo va a estar siempre allí para hacerlo a usted sufrir, para hacerle a usted la vida imposible. Como dijo Cristo, si con la rama verde que era Jesús hizo todo eso Satanás, ¿qué no va a hacer con el árbol seco? Dijo. Porque nosotros sin Cristo estamos secos. Sin el Espíritu Santo estamos secos. Entonces, ¿cómo nosotros vamos a enfrentar? Jesús dijo, claro, yo he vencido al mundo. Jesús no nos está llamando a ser exitosos según los estándares del mundo, sino a ser fructíferos. Por eso Jesús le dijo, hablando de la viña, dijo Cristo, sin mí nada podéis hacer. Tienes que permanecer en mí, dijo, como yo en mi Padre. Porque si permanecemos en Jesús, vamos a soportar la prueba, vamos a soportar la enfermedad, vamos a soportar el proceso, vamos a soportar el chisme, vamos a soportar la crítica. Una hermanita en una ocasión quería predicar en la radio, pero su peor estorbo para predicar en las radios era su mismo pastor. Hasta que entendió que estaba haciendo lo incorrecto. A veces tenemos que enfrentar a diferentes personas para poder cumplir con el evangelio. Pero no es el éxito el que nosotros buscamos. El éxito lo buscan los cantantes, los que hacen películas, los que están en el mundo, los grandes en la televisión, los directores de novelas, directores de películas, directores de banda, directores de música. Ellos buscan éxito. Nosotros, los cristianos, no buscamos éxito. Buscamos ser fructíferos para atraer a las almas a Cristo. Eso es lo importante. No es el que usted diga, wow, qué bárbaro, este sí que está arriba de todo, están las nubes, este sí que está bendecido por Dios. No siempre es bendición.
Porque la Biblia dice que el diablo se viste.

como una ovejita, para después meternos las arras de Satanás. Dios no quiere gente con éxitos aquí en la tierra. Quiere personas que estén dispuestas a predicar el evangelio. Al igual que la vid, nosotros somos pámpanos. Tengo que esforzarme por mis propias metas, sí. Tengo que esforzarme por mis propios éxitos, sí. Usted puede tener éxitos en la vida siendo cristiano evangélico. Pero si usted es una persona exitoso, pero no está trabajando en la obra del Señor, no está siendo fructífero en el Evangelio, entonces esos éxitos no le sirven de nada, porque usted solamente a través de Cristo. Recuerdo yo mismo haber llegado al punto donde no quería ir a trabajar. Quería dejar todo, estaba yo joven. Y un montón de promesas, aún en la misma compañía donde trabajaba, tenía mucho éxito, pero me estaba alejando de Dios. Y cuando yo comencé a alejarme de Dios, ya no estaba perdiéndolo todo. Hay pruebas que vienen a través por la fe, como Pedro cuando caminó en las aguas, su fe fue probada. Esa fue una prueba importante porque Pedro pudo ver a través de la fe que sí podía lograrlo. Que sí pudo caminar. Permíteme, Señor, que camine si eres tú. Le dijo Jesús, vente. Se lanzó del bote y comenzó a caminar. Pero esa fe fue flaqueada. Se debilitó cuando ve las olas del mar, cuando ve el barco hundirse. Pedro se hunde con ellos y le dice, sálvame maestro, sálvame que perezco. Y Jesús lo hacía de la mano, lo levanta y le dice, hombre de poca fe, ¿por qué dudaste? A veces nuestra fe va a ser probada y van a llegar pruebas para catalogar nuestra fe, para ver qué tan fuerte es nuestra fe, qué tanto estamos confiando en el Señor. Van a llevar pruebas de sufrimiento, al igual que Job. Van a llegar pruebas de persecución. Al igual que los discípulos, van a llegar pruebas de tentación, al igual que Jesús. Y van a llegar pruebas para esperar en Dios. ¿La adversidad tiene propósito? Sí. ¿La adversidad llega para probar su fe? ¿La adversidad llega para probar su sufrimiento, saber hasta dónde aguanta? ¿La prueba llega para a ver si en la persecución usted se va a mantener fiel? ¿La prueba llega para ver si en la tentación usted se va a mantener fiel? ¿Y la prueba llega para saber hasta dónde usted va a aguantar? Pero Dios nos llama a confiar en sus tiempos, recordándonos que los que confían en Jehová, el Señor renovará sus fuerzas. Isaías 40:31. La adversidad tiene esos propósitos. En el mundo habrán pruebas, en el mundo habrá aflicción, pero la victoria está segura cuando Cristo dijo, yo he vencido al mundo. Es la promesa de la cual casi nadie habla. Todos nos gusta que el Señor a través del Espíritu Santo nos prometa, te voy a bendecir, te voy a dar esto, te voy a llevar aquí, te voy a llevar allá. Pero ¿a cuánto de nosotros nos hablan de las pruebas? Nos hablan de las luchas. ¿A cuántos a nosotros nos dicen que viene una prueba, viene una lucha, viene una situación? Pero que Jesús le diga, tu victoria está segura. A Pedro le dice, Pedro, el diablo ha pedido tu alma para zarandearla. Pero yo he rogado al Padre que tu fe no caiga. Vea, ¿usted cree que fue bonito para Pedro? Que Jesús le dijera que va a ser zarandeado, que va a ser perseguido, que va a llegar el dolor, la tristeza, la prueba, que lo van a golpear, que lo van a martirizar, que lo van a crucificar. ¿Usted cree que a Pedro le gustó eso? Y Cristo se lo dijo, y le dijo, a muchos de ustedes los van a perseguir, van a ser perseguidos a causa de mi nombre, dijo Jesús. Pero el que venciere, dice, el que resista, el que esté hasta el fin, será salvo. Cuando Jesús dice que en el mundo vamos a tener aflicción, es porque hay una promesa la cual a nosotros nos va a fortalecer. Usted está pasando por una lucha, usted está pasando por una prueba. Oiga, no se desespere. ¿Por qué? Amén, hermana Sandra Duarte. Porque esa promesa de Dios no dicha, que nadie la dice, oiga,
esa prueba va a caducar. Esa prueba tiene fecha de vencimiento. Esa prueba no es para siempre. Esa situación que usted está pasando no es para siempre. Tres maneras de avanzar y seguir adelante. Cambia tu perspectiva. Cambia tu manera de ver las cosas. Cambia tu manera de ser cristiano evangélico. Cambia tu manera de caminar. Y deja que Cristo tome tu sendero. Aférrate a las promesas de Dios. Una promesa importante. Que el que venciere hasta el fin será salvo, dijo Jesús. Pero también dijo, he aquí yo vengo pronto. Apocalipsis 22:12. Y mi galardón conmigo para cada uno según haya sido su obra. Si usted permanece, si usted prevalece, si usted se mantiene fiel hasta el final, Cristo dijo, yo tengo un galardón. Aférrese a la promesa de Dios. Use las pruebas para satisfacer su necesidad espiritual, porque hay victoria en Cristo. Esta situación que está pasando, esta enfermedad, esta lucha, este dolor, esta aflicción que está pasando, úselo para su bien. Úselo para fortalecer su fe. Úselo para meterse con Dios. Úselo para acercarse a Dios y decirle, Señor, yo no puedo, aquí estoy. En una ocasión, en Chicago, yo estaba en una iglesia y mi esposa estaba en Guatemala y estábamos reunidos en una casa para orar. Y yo dije, hermanos, oren por mí porque ya no aguanto más. Yo ya no puedo con esta situación. Mis hijos, mi esposa estaba en Guatemala, mis hijos estaban pasando un proceso duro, mi esposa estaba pasando un proceso duro. Yo no soporto más. Y una prima mía se acercó y me dijo, ahora entra Jesús, porque no lo ha dejado entrar. Has tratado por vos solo, me dijo, resolver esto y no has podido. Pero ahora que te declaraste en derrota personal, ahora entra Cristo con tu victoria. Y fue pocos años después cuando yo pude ver la victoria en la mano de Dios. Salmo 121:68 dice, el Señor es mi guardador, Él me guarda de todo mal. Señor guardará tu salida y tu entrada desde ahora y para siempre. Hay promesa que el Señor va a guardar su salida y su entrada desde ahora y para siempre. Usted que me está escuchando a través de la 94.9 en su radio receptor, usted que me está escuchando a través de la 90.1 de FM en su radio receptor ahí en Popum, en Metapán, reciban fortaleza esta mañana, no se deje vencer. Esa lucha, esa prueba pronto va a terminar y usted va a salir en victoria, va a salir victorioso, porque Cristo dijo, claro, en el mundo vas a tener aflicción, pero confiad, yo he vencido al mundo. Cristo es nuestra victoria. Cristo es el que va adelante con, por nosotros como león rugiente, o como el león de la tribu de Judá. El diablo anda como león rugiente buscando a quien devorar, pero Cristo va adelante de nosotros, ayudándonos a resolver nuestros problemas. No le diga a Dios cuán grande es su problema. Dígale a su problema cuán grande es su Dios. Repito, para terminar, culmino con esta frase. Hermana Tania, hermano Jaime, estén listos para continuar con música o con saludos. Pero yo termino con esta frase nuevamente. No le cuentes a Dios cuán grande es tu problema. No llores a Dios y solo dile, Señor, dile a tu problema, dile cuán grande es tu Dios. Y cuando ese problema vea cuán grande es su Dios, Dios le va a fortalecer. Dios le bendiga esta mañana. Fue un placer estar con ustedes. Excusamos a nuestro hermano Hugo. El próximo martes, pues él primeramente Dios estará con nosotros, ya que su trabajo depende de eso. Y ahora pues no estaba disponible. Así que Dios le bendiga a cada uno de ustedes. Dios le guarde. Hasta aquí llego con la palabra, esperando haya sido de bendición para cada uno de ustedes. Le invito a levantar sus manos conmigo y decirle, Señor, aquí estoy. Padre, mira cada persona, cada oyente esta mañana, a través de las redes sociales y a través de las radioreceptores. Si alguno está pasando problemas, Padre, pon tu mano allí.
Si alguno está enfermo, pon tu mano allí. Si alguno está triste, agobiado, pon tu mano allí. Si alguno está afligido, pon tu mano allí. Envía tu Espíritu Santo en el nombre de Jesús de Nazaret esta mañana a fortalecer la vida de cada uno esta mañana. Usted, mamá, en esta mañana reciba en el nombre de Jesús. Reciba fortaleza, reciba sanidad, reciba la victoria que Cristo le da esta mañana en el nombre de Jesús de Nazaret. Dios bendiga a cada uno. Hermana Carmen Monroy, un placer saludarle. Bendiga a su esposo y a su familia. Así que bendiciones a todos, feliz día, Dios le bendiga, Dios le guarde. Y será hasta las 10 de la mañana en Radio La Real FM, donde llega los hermanos Galdames y hermana Martita Pérez con el programa Oasis de Bendición. Dios le bendiga, Dios le guarde. Paz de Cristo a sus vidas y hasta una próxima ocasión.

¡Qué precioso cántico de bendición, mis hermanos! ¿Cómo está mi hermano y mi hermana? Bueno, vamos a, en esta maravillosa oportunidad, a hablar un poco del bautismo en agua. ¿Qué le parece? Un buen párrafo de la palabra de Dios y varios versos de la palabra resaltan el término del bautismo en agua. ¿Qué tan importante es el bautizarse en agua? Amén. ¿Qué tan importante es? Yo quiero que vaya conmigo, si usted tiene la posibilidad, de buscar ahí en su Biblia el libro de Mateo capítulo 28, verso 19. Amén, verso 19. Y vamos a leer también el verso 20. ¿Qué tan importante es de que alguien se bautice en agua? ¿Qué tan importante? Bueno, la verdad de que nuestra fe en Cristo Jesús es basada a seguir los pasos del Maestro, de nuestro amado Señor Jesucristo. El apóstol Pablo, en uno de sus comentarios, él dijo: aprended de mí, amén, que yo soy el que también aprendí de Cristo. Aprended de mí todo lo que yo aprendí de Cristo. Y en Mateo capítulo 28, verso 19, dice algo muy importante: por tanto, id y haced discípulos a todas las naciones. Y después de esto, este es un mandato de Dios. Y ese es un mandato no solamente... se ha discutido que no es un mandato, no es algo que usted pueda decir solamente este mandato fue solo para los pastores, para los líderes, para los evangelistas o los que comparten la palabra de Dios. No, este es para todo el que cree, para todo aquel que viene a Cristo. El Señor quiere que nosotros vayamos y hagamos discípulos a todas las naciones. Y después dice: bautizándolos, ¿en quién? En el nombre del Padre, del Hijo y del Espíritu Santo. En el nombre del Padre, en el nombre de Jesús y en el nombre del Espíritu Santo. Eso es lo que dice la palabra. Enseñándoles que guarden todas las cosas que os he mandado. Y aquí yo estoy con vosotros todos los días hasta el fin del mundo. El bautismo en agua. El bautismo en agua es el siguiente paso importante en los primeros principios de la doctrina de Cristo. Después de que uno viene a dar el paso de libertad y que

Dios lo acepta en su reino y nosotros también le damos la oportunidad porque tenemos que abrir la puerta de nuestro corazón. Él entra, dice, aquí yo estoy a la puerta, dice Apocalipsis, y llamo a esa puerta. Si alguien escucha mi voz y abre la puerta, yo entraré a él. Cenaré con él y él conmigo. Es el primer paso de fe. Aceptar a Cristo como tu único y suficiente Salvador y que tu nombre sea inscrito en el libro de la vida. Pero el siguiente paso importante en los primeros principios de la doctrina de Cristo es el bautismo en agua. No es simplemente un rito o una ceremonia insignificante, sino que es una experiencia en la vida de un cristiano neotestamentario. Como está registrado para nosotros no solamente en los evangelios, sino también en el libro de Hechos de los Apóstoles y en las epístolas que ahí están escritas. Así es. Yo quiero que busquemos, vamos a ir al libro de Hechos, yo quiero que usted vaya conmigo al libro de Hechos. Es muy importante lo que en esta mañana vamos a tratar la manera de compartir. Hechos capítulo 6, en su verso 1 y 2, ahí encontramos algo bastante precioso. Oiga qué dice, en el capítulo 6, verso 1 y 2, habla de elección de 7 diáconos, pero para que ellos pudieran fungir el papel de diaconado. Dicen, aquellos días, como crecía el número de los discípulos, hubo murmuración de los griegos contra los hebreos, de que las viudas de ellos eran desatendidas en la distribución diaria. Entonces los 12 convocaron a la multitud de los discípulos y dijeron, no es justo que nosotros dejemos la palabra de Dios para servir a las mesas. Y tuvieron que buscar y elegir, mi amado hermano y mi amado amigo, a estas personas que de hoy en adelante iban a servir a las mesas. Ahora, en el libro de Hebreos, mi amado hermano, para ejercer cualquier privilegio dentro de la obra de Dios, oiga qué dice el libro de Hebreos. Hebreos, vamos a buscar por acá. Hebreos capítulo, vamos a ver, capítulo 6, verso 1 y verso 2. Oiga qué dice la palabra. Allá nos decía que iban a ejercer un privilegio. Y dice la palabra en el libro de Hebreos capítulo 6, verso 1 y verso 2, dice, por tanto, dejando ya los rudimientos de la doctrina de Cristo, vamos adelante a la perfección, no echando otra vez el fundamento del arrepentimiento de las obras muertas, de la fe en Dios, de la doctrina del bautismo, de la imposición de las manos, de la resurrección de los muertos y del juicio eterno. Es muy importante que una persona que ya aceptó a Cristo en su corazón, que ya se arrepintió de sus pecados, sea bautizada. Oiga, vamos a ir a otro verso de la palabra para que vayamos entendiendo. Hechos, vamos a buscar el libro de Hechos de los Apóstoles. Hechos en su capítulo 2, amén, Hechos en su capítulo 2, verso 38, y vamos a ver del 38 al 41, vamos a leerlo. Oiga qué dice la palabra de Dios en el libro de Hechos 38 al 40 y, al 42, 41. Dice, Pedro les dijo, arrepentíos. Oiga, arrepentíos. ¿Cuál es la primera parte del evangelio? La primera parte para una persona es arrepentirse de todos sus pecados. Hay otro verso que dice, arrepentíos y convertíos para que venga de la presencia de Dios tiempo de refrigerio. Pedro les dijo, arrepentíos. Pero no solamente era de arrepentirse. Y él les dijo, arrepentíos y bautícense cada uno de vosotros en el nombre de Jesús para perdón de los pecados. Y recibiréis el don del Espíritu Santo. Oiga, qué maravilloso. ¿Cómo va esto jerárquicamente? Porque para vosotros es la promesa. Y para vuestros hijos y para todos los que están lejos. Para cuantos el Señor nuestro Dios llamare. Y con otras muchas palabras
testificaba y les exhortaba diciendo: sed salvos de esta perversa generación. Así que los que recibieron su palabra fueron bautizados y se añadieron aquel día como 3,000 personas. Imagínese, hermano, un servicio de bautismo de 3,000 personas. ¡Guau, hermano! Yo creo que pasaron más de 2-3 días bautizando, mi hermano. Porque 3,000 personas no se bautizan en un día, en excepción que haya sido, qué decirle, un río o un lago, un océano, donde le digan a todos: bueno, a las 3, ustedes se van a zambullir ahí, en el agua, para arrepentimiento, para perdón de los pecados. ¡Qué maravilloso, mi hermano, el bautismo en agua! Ahora, ¿cuál es o qué es el significado de la palabra bautismo? ¿Qué significado tiene la palabra bautismo? ¿Por qué nos bautizamos o qué significado tiene? Bautismo o bautizar quiere decir sumergir, zambullir o inmersión. Por eso usted se da cuenta que cuando alguien lo bautizan, mi amado hermano, le dicen, mire, póngase la mano aquí en la nariz y tápese la boca también y no respire, lo vamos a zambullir. Tiene que ser zambullido completamente en las aguas. En las aguas, porque el significado de la palabra bautismo, oiga esto, es como quien dice sepultar a la vieja naturaleza, es un símbolo, lo sumergen y cuando sale, resucita. Ay, ay, ay, allí hay una profundidad, mi amado hermano. La Biblia dice que al sonar la trompeta, los muertos en Cristo resucitarán primero. Y luego los que quedemos vivos y escuchemos el llamado de Dios, seremos transformados juntamente con Él en las nubes. ¡Qué privilegio tan grande vamos a tener nosotros! Así que el que se bautiza, mi amado hermano, ese es el significado. Y encontramos, mi amado hermano, en el libro de Marcos, yo quiero que vaya conmigo al libro de Marcos porque es muy interesante lo que estamos hablando. Vamos conmigo al libro de Marcos, en su capítulo, vamos a ver por acá, capítulo 1, verso 5. Amén. Vamos a buscarlo ahí, Marcos 1:5. ¿Qué dice Marcos 1:5? Dice: y salían a él toda la provincia de Judea y todos los de Jerusalén, y eran bautizados por él en el río Jordán, confesando sus pecados. Oiga esto. Ellos confesaban sus pecados de arrepentimiento. Pero no lo confesaban ante Juan, sino que lo confesaban ante Dios. Dios, perdona mis pecados. Límpiame, sáname, purifícame, santifícame. Aquí estoy delante de ti. Señor, este es mi pecado. Se arrepentían desde sus pecados y se los confesaban a Dios. Y Juan los bautizaba, mi amado hermano. ¡Ay, santo! ¡Qué experiencia tan maravillosa, mi hermano! El que ya se bautizó sabe qué experiencia tan maravillosa se vive. ¡Qué precioso es cuando a alguien lo bautizan, mi amado hermano! En el libro de Juan, vamos al libro de Juan. Vamos a buscar Juan en su capítulo, vamos a ver por acá, 3 verso 23, vamos a ver por acá si lo encontramos rápidamente. Dice, oiga qué dice la palabra, San Juan 3:23, dice que Juan también en Enón junto a Salim, porque ahí había ahí muchas aguas y venían y eran bautizados. Juan estaba también en Enón y junto a Salim, porque ahí, dice, había muchas aguas y venían mucha gente y eran bautizados. ¡Qué maravillosa palabra! También encontramos en el libro de Hechos, oiga qué dice la palabra, vamos al libro de Hechos. A mí me encanta, mi amado hermano, que usted busque ahí en su Biblia, busque el libro de Hechos capítulo 8, verso 36, aleluya, al 39. ¿Qué nos dice la palabra de Dios en el libro de Hechos? Vamos rápidamente, dice la palabra: y yendo por el camino, llegaron a ciertas aguas,
Y dijo el eunuco, oiga, aquí nos habla de un personaje llamado Felipe. Dice que Felipe, mi amado hermano, fue llevado por el Espíritu Santo. Oiga, y dice que llegaron a ciertas aguas y dijo el eunuco, aquí hay agua. ¿Qué impide que yo sea bautizado? Pero cuando aquel hombre, oiga esto, cuando el eunuco iba allá, en aquel carruaje, el Espíritu Santo le dijo a Felipe, acércate al carruaje. Y cuando se acerca, escucha que aquel hombre va de camino a Cándaces y él está ahí, mi amado hermano, leyendo Isaías, está leyendo la palabra. Amén. Y cuando aquel hombre se le acerca, le dice, ¿entiende lo que lees? Y aquel hombre le dice, ¿pero cómo voy a entender si nadie me explica? Y se subió al carruaje. Allí de entender que estuvieron hablando, mi amado hermano, del bautismo, del arrepentimiento. Porque después en el verso 36 dice, y yendo por el camino, llegaron a cierta agua y dijo al eunuco, aquí hay agua, ¿qué impide que yo sea bautizado? Felipe dijo, si crees todo, de todo corazón, bien puedes. Y respondiendo dijo, creo que Jesucristo es el Hijo de Dios. Mandó parar el carro, descendieron ambos al agua y Felipe y el eunuco y le bautizó. Cuando subieron del agua, el Espíritu del Señor arrebató a Felipe y el eunuco no le vio más y siguió gozoso su camino. ¡Ay, santo, mi hermano! ¡Qué maravillosa palabra! Mire, mi hermano, qué precioso lo que Dios hace en el corazón de una persona. Cuando la persona, mi amado, es abierta y en realidad hay un cambio y hay un arrepentimiento verdadero, va a buscar más profundidad. No se va a quedar solamente diciendo, ah, yo ya acepté a Cristo, pero quiere bautizarse. No, yo así estoy bien. El paso a seguir después de haber hecho su decisión de entregarle a Dios, mi amado hermano, su dependencia. Y entregarle su libre albedrío y decirle, Jesús, aquí te entrego lo que en un momento yo lo tenía, pero te lo entrego porque ahora ya no va a ser mi voluntad, sino la tuya. Así como como Jesús entregó su voluntad al Padre, le dijo que no se haga mi voluntad, sino la tuya. Ay, hermano, qué precioso. Depender de Dios es lo más maravilloso que puede haber en el mundo entero. Saber de que Dios está con nosotros, y si Dios con nosotros, ¿quién en contra de nosotros? Es lo más especial que una persona puede experimentar. Por esa definición y uso, la palabra quiere decir meter en o debajo del agua hasta que quede totalmente inmerso o sumergido. Ese es el significado de la palabra bautismo. Hermano precioso, ¿por qué practicar las ordenanzas del bautismo? Porque Jesús lo ordenó. En Marcos 16:16, mi amado hermano, ahí encontramos esta palabra maravillosa. Vaya conmigo. Marcos 16:16. Oiga qué dice la palabra. Oiga qué dice la palabra en esta hora. El que creyere y fuere bautizado, que dice la palabra, será salvo. Mas el que no creyere será condenado. ¡Ay, santo, mi hermano! ¿Qué responsabilidad tiene una persona de arrepentirse y ser bautizada? El que creyere y fuere bautizado será salvo. Mas el que no creyere será condenado. Y estas señales seguirán a los que creen en mi nombre. Echarán fuera demonios. Hablarán nuevas lenguas, tomarán en las manos serpientes y si bebieren cosas mortíferas no les hará daño. Sobre los enfermos pondrán sus manos y sanarán. Mire, mi amado hermano, lo que trae el creer y ser bautizado en agua. Qué importante. ¿Quién es el mayor ejemplo que nos inspira a practicar el bautismo en agua? Yo quiero que vaya conmigo, mi amado hermano,
y vamos a encontrar en el libro de Mateo. Allí encontramos, mi amado hermano, en el libro

de Mateo. Allí encontramos, mi amado hermano, en el libro de Mateo, algo muy interesante. Mateo capítulo 3, verso 13, vamos a ver por acá, al verso 17. Oiga qué dice la palabra de Dios. Y esta es una explicación bastante fácil de entender. Jesús es bautizado, mi amado hermano. El mayor ejemplo de práctica del bautismo en agua fue Jesús. Jesús fue bautizado en agua. Y oiga qué dice la palabra de Dios. Entonces Jesús vino a Galilea, a Juan, al Jordán. Pero ¿para qué vino Jesús a Galilea? ¿Y por qué vino a Juan? Dice la palabra, nada más y nada menos que para ser bautizados por él. ¿Por quién? Por Juan, mi amado hermano, mi amada hermana. Mas Juan dice que se le oponía diciendo, yo necesito ser bautizado por ti. Hay personas que no creen en el bautismo en agua. Hay personas que no practican el bautismo en agua. Pues tendríamos que analizar bien los versos de la palabra para poder entenderlos. Si Jesús, mi amado hermano y mi amada hermana, mi amado amigo, practicó el bautismo en agua, imagínate, mi amado hermano, ¿quiénes somos nosotros? Si Jesús dijo algo muy interesante, oigan qué dijo Jesús, oiga qué dijo Juan. Primeramente Juan dijo, yo los bautizo en agua, dijo Juan, para perdón de pecados. Pero tras de mí viene alguien que no soy ni digno de desatar la correa de su calzado. Pero él viene a bautizarlo no solamente en agua, sino en Espíritu Santo y fuego. Yo solo en agua, él en agua y en Espíritu Santo y fuego. Qué maravilloso, mi hermano. Qué precioso, mi hermano. Deseo con todo mi corazón que un día de ustedes, de estos, no solamente sea bautizado en agua, sino en el poder del Espíritu Santo. Jesús fue bautizado. Y si Jesús fue bautizado por Juan, óigame, le dijo Juan algo muy interesante. Yo necesito ser bautizado por ti, le dijo Jesús. ¿Y tú vienes a mí? Pero Jesús le respondió, deja ahora porque así conviene que cumplamos toda justicia. Entonces le dejó. Jesús, después de que fue bautizado, subió del agua. Y aquí los cielos fueron abiertos, oiga. Y vino el Espíritu de Dios que descendía como paloma. Y venía sobre él. Y una voz de los cielos que decía, este es mi Hijo amado en quien tengo complacencia. Ahí estaba el Padre, ahí estaba el Hijo y ahí estaba el Espíritu Santo. ¿Por qué cuando una persona la bautizan, dicen, lo bautizamos en el nombre del Padre, del Hijo y del Espíritu Santo? Porque esta es la doctrina de Cristo. Y a su nombre sea la gloria. Hay que anhelar ser bautizados. Los apóstoles lo ordenaron según Hechos 2:37 al 47. Y también dice la palabra, si lo amamos, guardaremos sus mandamientos. Juan 14:15. Validamos nuestra fe con nuestra obediencia. Santiago capítulo 2, verso 17 al verso 18. Ahora la pregunta es, ¿para quién es esta ordenanza del bautismo? La escritura demuestra que cuando la gente oyó, creyó y recibió la palabra de Dios, fue bautizada, el arrepentimiento y la fe siempre preceden el bautismo en agua. Por eso, un bautismo de creyentes. Por eso es el bautismo de los creyentes. En Marcos 16:16 dice, el que creyere y fuere bautizado. En Hechos 8:12 al 15 dice que los samaritanos creyeron y fueron bautizados. Oiga, qué maravilloso. Eso es lo que nos dice.

la palabra en el libro de Hechos capítulo 8, verso 12 al 15. En Hechos 2, en Hechos 8, 35 al 38 dice que el eunuco creyó y fue bautizado. En Hechos 10, 47 al 48 dice que Pedro mandó a que los gentiles se bautizaran en el nombre de Jesús. En Hechos 19, del 4 al 5, los discípulos de Éfeso creyeron y fueron bautizados. Una doctrina fundamental, mi amado hermano, se compone de tres a más versos. Oiga qué maravilloso. Es una doctrina fundamental el bautismo. El bautismo en agua no es opcional, sino una parte esencial de la obediencia. Rehusar el bautismo en agua es vivir en desobediencia a la palabra revelada de Dios y rechazar el ejemplo de Jesús. En Hechos 8:36 presenta una buena pregunta. ¿Qué impide que yo sea bautizado? Dijo el eunuco. ¿Qué impide que yo sea bautizado? Escucha esto, una nota muy importante. El bautismo en agua incluye una confesión de fe en el Señor, en el señorío de Cristo. En Hechos 8:36 al 39 y Romanos 10, 9 al 10. Los prerequisitos o los requisitos del bautismo son el arrepentimiento, la fe y la confesión. Esos son los requisitos del bautismo. Son el arrepentimiento, la fe y la confesión. Estos claramente incluyen el bautismo de infantes, porque los infantes son inocentes del pecado y no son capaces de fe. Ajá. Esto quiere decir, oiga esto, vuelvo a repetir, los requisitos del bautismo son el arrepentimiento, la fe y la confesión. Esto claramente excluye el bautismo de infantes, porque los infantes son inocentes del pecado y no son capaces de fe. Ellos no pueden confesar, ellos no pueden hablar, ellos no saben nada. Los niños por eso no se bautizan. Por eso la palabra dice que los requisitos para alguien en bautismo tiene que ser de arrepentimiento, porque ya conoce, ya reconoce que es un pecador. Tiene que también tener como requisito la fe a Cristo en su corazón y confesar que Jesús es su Señor. Por eso es importante que analicemos. Nosotros no celebramos bautismo de niños porque el niño no sabe qué es lo que está haciendo. ¿Y por qué se espera muchas veces que el infante llegue a una edad, mi amado hermano, donde pueda analizar el 100% su bautismo? Porque automáticamente necesita de ser instruido, enseñado, de que él esté consciente de que aceptar a Cristo y bautizarse es para ponerse al servicio de la obra de Dios. Imagínate que yo me bautice y vaya a agarrar una silla y ya no me levante de ahí. La pregunta es, ¿para qué me bautice entonces? Cuando uno se bautiza, uno entra y dice que es el que está recibiendo clases de bautismo, es para que se le llama miembro en preparación. Está recibiendo clases de bautismo y al final de la clase de bautismo, él ya tiene que saber de que de ahí en adelante ya lo van a tomar en cuenta para tener privilegios en la iglesia. Así es, mi hermano, así es, mi amigo. Es muy importante arrepentirse, hacer la confesión de fe en el nombre de Jesús y ser bautizado. Es muy importante. Ese es el significado del bautismo. ¿Cuál es el significado de esta ordenanza? El bautismo en agua es una experiencia simbólica y a la vez una experiencia espiritual verídica. Es un bautismo en su muerte, sepultura y resurrección. Ese es el significado de la ordenanza, de su muerte. Yo quiero que vaya conmigo al libro de Romanos. Estamos escudriñando en esta oportunidad la palabra bendita de Dios. Amén. Vaya conmigo al libro de Romanos. Tenemos unos minutos más. Vamos conmigo, Romanos,
Ahí en el libro de Romanos, capítulo 6, verso 3, del 5 al 11. Ahí vamos a buscar. Oiga qué dice la palabra de Dios. Vamos a ver. Dice la palabra: ¿o no sabéis que todos los que hemos sido bautizados en Cristo, oiga, hemos sido bautizados en su muerte? Porque somos sepultados juntamente con Él para muerte por el bautismo, a fin de que como Cristo resucitó de los muertos por la gloria del Padre, así también nosotros andemos en nueva vida. Ahí está, muerte, sepultura y resurrección. Porque si fuimos plantados juntamente con Él en la semejanza de su muerte, así también lo seremos en la de la resurrección. Sabiendo esto, que nuestro viejo hombre fue crucificado juntamente con Él, para que el cuerpo del pecado sea destruido, a fin de que no sirvamos más al pecado, porque el que ha muerto ha sido justificado del pecado. Y si morimos con Cristo, creemos que también viviremos con Él, sabiendo que Cristo, habiendo resucitado de los muertos, ya no muere. La muerte no se enseñoreará más de Él. Porque en cuanto murió al pecado, murió una vez por todas, mas en cuanto vive para Dios, vive. Así también vosotros, considerados muertos al pecado, pero vivos para Dios en Cristo Jesús, Señor nuestro. Y a su nombre, gloria. Esta es la experiencia del bautismo en agua. A través del libro de los Hechos de los Apóstoles solamente encuentras el bautismo en agua por inmersión. Aleluya. Deseo con todo mi corazón que te haya quedado claro cuál es el bautismo en agua. ¿Cuál es el significado de la palabra bautismo? ¿Por qué practicar la ordenanza del bautismo? ¿Para quién es esta ordenanza? ¿Cuál es el significado de esta ordenanza? ¿Cuál es la circuncisión neotestamentaria? Si te ha bendecido esta enseñanza del bautismo en agua y deseas tener este audio para bendición de tu vida, para los que viven aquí en Guatemala y también en el área donde se transmite este programa de bendición de enseñanzas, comunícate al 5164-9807 o visítanos en esta cabina de radio y con mucho gusto te estaremos pasando a una memoria, un USB o en memoria de celular, esta prédica de enseñanza del bautismo en agua. Quiero orar por ti, Padre, en el nombre de Jesús. Señor amado, convence a través del Espíritu Santo a ese corazón que necesita arrepentirse, Señor, y hacer la confesión de fe y ser bautizado. Señor, probablemente más de alguna persona ya, Señor amado, se arrepintió de sus pecados. Ya confesó que tú eres su Señor, pero todavía le falta el paso a seguir, que es el bautismo en agua y también el bautismo en el Espíritu Santo. Te pedimos que tú obres en su vida, que tú, Señor, obres en su mente, en su corazón. Señor amado, que Él pueda, Señor, hacer este acto maravilloso, esta ordenanza, Señor, del bautismo, para que Él pueda sepultar su vieja naturaleza y poder decir, como todos hemos dicho, que para mí el vivir es Cristo y el morir ganancia es. En el nombre del Padre, del Hijo y del Santo Espíritu de Dios. Amén y amén.

Ahora estamos escuchando alabanzas de bendición al estilo de la 90.1 y la programación de Talentos Feteneros. ¿Qué tal, mis hermanos? Les saluda su hermano y amigo en Cristo, hermano Jaime, siempre en victoria. En este martes 26 de mayo, ya diciéndole bye bye al mes de mayo, mis hermanos. Ya se nos fue el mes de mayo. ¡Aleluyazo! Ay, mis hermanos, hay que seguir peleando la buena batalla de la fe como buenos soldados de Jesucristo. Cuando Cristo viene a la vida de uno, mi amado hermano, Él viene a transformar, a cambiar, a dar un nuevo comienzo, una nueva oportunidad. Escucha esta alabanza, la vida que yo vivía. A la voz de Eric Rodríguez, Sulamita Radio.

¡Aleluya! ¡Qué lindas alabanzas, hermanos! ¡Qué preciosas alabanzas! Y nos vamos con más a la voz de mi hermana Emilza Reina. Tener fe es plena seguridad. Se dio por ti y en tus manos. Tres diferentes volúmenes, gracias a Dios. La programación de Talitos Petereros se transmite de 8 de la mañana a 9 de la mañana. Súbele volumen a tu radio, gloria a Dios. Dios bendiga a mi hermana Mayra Araceli. Buenos días, Dios les bendiga. Compartan esa transmisión en vivo. Los que están en la FM, dele con todo, mi hermano.

Bueno, dice a nuestro hermano de semana pasora Isela Pérez. Dios me le bendiga también para nuestro hermano Ramírez. Marvin Ramírez, Dios me le bendiga ahí en el área de San Diego, La Libertad, Petén. Dios me le bendiga a mi hermano Marvin Ramírez. El saludo para su amada esposa y su familia desde el área de Poptún, Petén, Guatemala. Dios me le bendiga. Adelante, mi hermano Marvin Ramírez. ¡Aleluya!

0: El saludazo para mi hermana Marina, Dios me bendiga poderosamente, mi hermana Marina Peña, y al personal de ahí, de las jovencitas que trabajan con ella, Dios les bendiga. Adelante en el nombre de Jesús.
1: Me regaló.
0: Buen provecho para los que están disfrutando del desayuno.
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0: por de las refacciones o de los tayuyos que vende nuestra hermana Marina Peña. Ahí enfrente del hospital, si usted en algún momento tiene emergencia, ahí en el hospital puede, bueno, ahí llegar, ahí cerquita vende mi hermana Marina Peña en su restaurante.
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0: También ahí en el área de Santo Domingo, si usted va de ruta para el área de Santa Elena Flores, por ahí puede llegar al restaurante de venta de fábrica de tayuyos María Cristina. Se llama Estelita Cel, ahí está El Cita, sus amadas nueras, sus nietas. Todo el personal ahí tratando la manera de sacar lo mejor de los tayuyos de chicharrón. Mi hermana Sara, ahí a un costado del Colegio Shaddai. Mi hermana Modesta con sus hijas en el segundo nivel del mercado municipal.

0: El saludo ahora a mi hermana Cristabella Vázquez. Dios me le bendiga.
1: Lo aceptas, oh Cristo.
0: Pastor Carlos Mota, Dios me le bendiga, siervo. Adelante con Cristo.

Bueno, por acá nos mandan un saludo muy especial. Nos dicen el saludito para los hermanitos Fajardo en Costanesa, California. De parte de nuestra hermana Gisela Pérez. ¡Gloria a Dios! Nos están escuchando en Barrio La Joya. Ahí nuestra hermana Cristabella Vázquez. Dios le bendiga. Muchas gracias. Con mucho gusto, mi hermano Pastor Carlos Mota. Yo le complazco en breves momentos.

déjalo que suene en tu radio las alabanzas de bendición. Bueno, por ahí nos está escuchando nuestro hermano Jaime Armando Bach. Dice, buenos días, varón. Qué gusto saludarle y escuchar de nuevo tu voz. Doy gracias a Dios por otro día más. Dice, pido oración por mi familia para poder salir y cantar victoria. Una alabanza, varón, una llaga podrida. Era mi vida, gloria a Dios. Dios me le bendiga poderosamente. Varón dice, saludos, varón, y bendiciones. Gracias, mi hermano.

eres para mí la roca que me da refugio. Tú me cuidas y me libras, me proteges como un escudo y me salvas con tu poder. Tú eres mi más alto escondite.

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0: Señor, llevaremos esa leña todas las mañanas. Buscaremos tu rostro, Señor, con todo nuestro corazón. Aleluya. Sí, Señor. Dale fuerte el aplauso. Aleluya.
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En esta mañana bendecimos ahí donde están en la finca, ahí donde están en la aldea, ahí donde está en su negocio, en su casita, hasta donde llega la frecuencia de Radio Tsulamita. Los bendecimos en el nombre de Jesús y les mandamos un fuerte abrazo de parte de nuestro Señor Jesucristo. Usted que está pasando dificultades de dolor, de problemas en su matrimonio, de problemas con sus hijos, de problemas con su abuelito, con su abuelita, con sus padres, que ha perdido a un ser querido, le mandamos un abrazo de parte de nuestro Señor Jesucristo. Ahí donde usted nos escucha a través de esta frecuencia, a través de la radio, ahí no, ahora solo, no solo ahí en la aldea, en el caserío, en la finca, sino que a través de las redes que nos escuchan por medio del internet, los bendecimos en el nombre de Jesús. Y así en esta mañana voy a invitar que usted abra su sagrada escritura, si la tiene ahí a la par, si no, su teléfono. Bendecimos la vida de hermano Jaime, bendecimos a su amada familia. Gloria al Señor. Vamos a leer la palabra del Señor en el libro de Isaías, su capítulo 61, y lo vamos a leer en el nombre del Padre, del Hijo y del Espíritu Santo. Y dice: el Espíritu de Jehová el Señor está sobre mí, porque me ungió Jehová, me ha enviado a predicar buenas nuevas a los abatidos, a vendar a los quebrantados de corazón, a publicar la libertad a los cautivos y a los presos apertura de la cárcel. Gloria al Señor. Vamos a leer, vamos a orar en esta hermosa mañana. Señor, te damos gracias por tu amor, por tu misericordia, por tu fidelidad, Señor. Gracias en esta mañana, mi Dios amado, venimos bendiciéndote, Señor.

0: tu nombre, glorificando tu nombre, Padre. Gracias, Señor, por la vida de mi hermano Jaime, Señor. Gracias, Señor, por la vida de su familia. Gracias, Señor amado, en esta mañana, por Radio Sulamita, Señor. Hasta donde llega esa frecuencia, Señor, ahí mi Dios, bendecimos, Señor, cada vida, Señor. En el nombre de Jesús, Padre, ahí donde está la necesidad, mi Dios. Señor, a los quebrantados de corazón, Padre de misericordia, por tanto problema que tienen, Señor. Señor Jesús, clamamos, Señor, que seas tú obrando a través, Señor, de esta radio, Señor, todo aquel que escuche, Señor. En el nombre de Jesús de Nazaret, Padre, glorifícate, Señor, en Señor amado, en el matrimonio que está a punto, Señor, de destruirse, Señor. Mi Dios amado, en el nombre de Jesús, un corazón quebrantado, Señor, que no se quebranta porque tú le estás hablando, porque saben dónde está la solución, que eres tú, Señor Jesús, el único que nos puede dar esa paz que pasa todo problema. Señor amado, a los quebrantados, Señor, porque tienen un enfermo, Señor, con que el médico les ha dicho que ya no hay solución, Padre, en el nombre de Jesús, ahí mi Dios amado, que sepan, Señor, que un corazón contrito y humillado, Señor, es el que tú quieres, Señor, que reconozcan que solamente en ti, Padre de misericordia, está la solución, Padre, pero que no se quebranten, Señor, a través del problema, a través del dolor, a través de la dificultad, a través de la aflicción, sino que, Señor, se quebranten, Padre, porque tú, Señor amado, los estás atrayendo en pos de ti, Señor. Mi Dios, en el nombre de Jesús, que ya no pongamos el yo personal, es que yo no puedo, es que yo no quiero, Señor, sino que seas tú, Señor amado, el que, Señor, que les permitas hacer la obra que tú quieres, Señor, en cada vida, Señor. En el nombre de Jesús, tu palabra dice a los enlutados, Señor, cuántas personas, Señor, necesitan, Señor amado, de esa consolación que solo tú puedes dar a través de ese bálsamo, Señor. En el nombre de Jesús de Nazaret, Padre, traes consolación a los enlutados solamente en ti, Padre, solamente tú, mi Dios amado. En el nombre de Jesús de Nazaret, glorifica. Glorifícate, Dios, glorifícate, Padre, en cada vida, Señor. Mira cuánta necesidad hay, mi Dios. Mira cuánta necesidad hay, Padre. Pero tú, mi Dios, has venido, Padre, porque así lo dice tu palabra. El Espíritu del Señor está sobre mí, porque me ungió Jehová, me ha enviado a predicar buenas nuevas a los abatidos. Jesús, tú viniste, mi Dios amado, te envió mi Jesús, porque de tal manera nos amaste que diste a tu único Hijo, para que, Señor, tuviéramos salvación y vida eterna. Señor, en el nombre de Jesús, en el nombre de Jesús, ahí donde está, Señor, esa madre llorando, Señor. Señor, que llore ante tu presencia, porque tú viniste, Señor, a vendar, Señor, toda herida, Señor, en el nombre de Jesús. En el nombre de Jesús, ahí donde está la necesidad, Padre. Mi Dios, en el nombre de Jesús, toma tú el control, Padre. Clamamos, Señor, por las necesidades. El Espíritu de Dios está, Señor, sobre nosotros, Padre. Y nos has encomendado, Señor, para que nosotros llevemos esas nuevas de salvación a aquel que está necesitado, Padre. En el nombre de Jesús, en el nombre de Jesús. Gracias te doy, Padre, en esta hermosa mañana, Padre. Gracias, Señor Jesús.
1: Gracias a nuestra hermana pastora Sandra de García, mi amada esposa, bendecimos su vida, bendecimos la vida a cada uno de ustedes.
2: Gloria a Dios. Bendecimos la vida de cada uno de ustedes en esta hermosa mañana. La vida de mi esposa, Sandra de García. Les damos una cordial bienvenida en el nombre de Jesús, a que usted ya estaba atento a este momento, a este espacio, fuego en el altar. Hoy queremos compartir con ustedes algo especial en el nombre de Cristo Jesús. Yo miraba y veía esta parte de la escritura como algo especial hacia nuestras vidas, como un recordatorio de lo que muchas veces nosotros olvidamos, de saber quién es el que está atento y el que escucha nuestro clamor, el que escucha nuestros momentos difíciles. Muchas veces nosotros pensamos que como que Dios se olvidó de nosotros, pero Dios no se olvida de nadie. Él está esperando que nosotros nos acerquemos, estemos siempre atentos a llegar hacia Él en los momentos difíciles. Yo miraba, y la vez pasada yo hablaba de los 10 leprosos, ahí en el Evangelio según San Lucas, capítulo 17, su versículo 12 y 13, dice, en el nombre del Padre, del Hijo y del Espíritu Santo: y al entrar en una aldea, le salieron al encuentro 10 hombres leprosos, los cuales se pararon de lejos y alzaron la voz diciendo: Jesús, Maestro, ten misericordia de nosotros. Me impacta esto porque realmente habían 10 hombres que estaban necesitados, andaban angustiados, andaban tristes, andaban afligidos, enfermos, desahuciados, porque nadie podía hacer nada por ellos. En ese entonces no había una cura para la lepra, pero ellos habían sido aún desechados de su misma casa, de su mismo lugar de origen, porque la lepra era algo que para ellos en ese entonces era algo desagradable, algo que no era apto para estar viviendo en medio de las demás personas. Entonces estos hombres se vieron en la necesidad de andar juntos, andaban mal los 10. Pero llegó un momento en que ellos se pararon, dice, vieron entrar a Jesús y de lejos dice que lo vieron y vieron que él ahí estaba y alzaron su voz diciendo: Jesús, Maestro, ten misericordia de nosotros. Quiere decir de que cuando ellos vieron a Jesús, lo buscaron, ¿verdad, pastor? Empezaron ellos a ver y dijeron: Maestro, Jesús, ten misericordia de nosotros. Ellos vieron la única solución en Cristo. No vieron otra solución más que acercarse a Jesús, alzar su voz, porque dice que se pusieron, se separaron, se pusieron en pie. Me imagino que estaban sentados, desahuciados, entre ellos platicaban, no me imagino qué, pero entre ellos tal vez platicaban y decían: mira, mi familia no me quiere ver, mi familia no se preocupa por mí, mis amigos me dieron la espalda. Y empezaron ellos a platicar y dijeron: bueno, pues perdimos todo.
0: Y sí que lo habían perdido todo.
2: Sí, lo habían perdido todo.
0: Desahuciados.
2: Sin nada.
0: Porque tenían miedo a que tenían una enfermedad que era contagiosa, ¿verdad?
2: Pero sin embargo encontraron una solución, que fue en Cristo Jesús.
0: Solamente en Cristo.
2: Entonces ellos vienen y se acercan y empiezan a decir: Jesús, Maestro, ten misericordia de nosotros. Entonces quiere decir de que hoy en día nosotros tenemos una solución, que es en Cristo Jesús.
0: Cristo Jesús.
2: Él ahí está. Entonces quiere decir de que tú ahorita tal vez estás preocupado ahí en tu casa, estás necesitado, ¿verdad? Como muchas familias. Hay muchas mujeres que dicen: ¿qué voy a hacer en mi hogar? Tengo problemas, mi esposo. O hombres que dicen: mi esposa, tengo problemas con mi esposa. Y no encuentran una solución. Entonces hoy creo que es el momento de que ellos puedan ver de que Jesús ahí está. Amén. Pueden clamar, pueden ponerse de pie y decirle: Jesús, ten misericordia. Señor, necesito de ti. Señor, ven, porque hay algo que me está separando de mi familia, hay algo que me está dividiendo. Mi hogar ya no es el mismo. Puede ser otra índole de problema. Entonces tenemos una solución en Jesús. La cuestión es verlo. Es verlo.
0: Y como leíamos, ¿verdad? En Isaías 61, ¿verdad? Que el Espíritu del Señor está sobre. Por eso vino, mandó nuestro Padre Celestial a su Hijo a predicar las buenas nuevas de salvación, porque Él vino a buscar lo que se había perdido. Uh-huh. Por eso leprosos.
2: Exactamente. Y no solo por ellos. Uh-huh. Hoy en día nosotros tenemos a Jesús ahí, dispuesto a que nosotros nos acerquemos y le pidamos a Él. Las enfermedades, ellos estaban enfermos. Muchas veces el médico puede decir lo que quiera, pero la última palabra la tiene Dios. Jesús ahí estaba dispuesto, pero pasa algo bien tremendo, que a mí me impacta, porque más adelante dice que le dice, vayan y preséntense a los sacerdotes y hagan lo que ellos digan que tienen que hacer. Pero lo importante primero es reconocer a Jesús, que Él es nuestra única solución, es el único que puede resolver tus problemas. El problema que estés pasando puede ser hasta financiero. Hay personas que dicen, bueno, hoy vienen a cobrarme, tengo que hacer este pago, no tengo para la luz, no tengo para esto, no tengo para más tarde. Pero tú puedes decirle, Señor, mira mi necesidad que yo tengo, que hoy necesito que tú me atiendas, y yo aquí estoy porque quiero ser parte de esa misericordia que tú tienes para todos nosotros. Pero hay algo. Jesús les dice, vayan y preséntense a los sacerdotes. ¿Y dónde estaban los sacerdotes? En el templo. O sea, muchas veces tú quieres la ayuda, Dios te la va a dar, pero Dios te va a decir, ve y congrégate. Porque ahí va a haber alguien que te va a enseñar a seguir haciendo lo correcto para que ya no vuelvas a retroceder.
0: Ellos sabían quién los podía ayudar.
2: Sabían quién
0: los podía ayudar. Y hoy sabemos quién nos puede ayudar. Pero, como decíamos, un corazón quebrantado, no de parte de nuestro Dios, sino que los problemas nos quebrantan muchas veces, ¿verdad? Las deudas, que hay personas que no pueden dormir por una deuda que tienen, y tienen un corazón quebrantado, pero no van a la solución, que es, como decía usted, no es la solución es nuestro Señor Jesucristo, ¿verdad? También, pastor, muchas veces no hay agradecimiento, ¿verdad? Porque solo un corazón agradecido puede realmente ir a donde está la ayuda, ¿verdad? Que es nuestro Señor Jesucristo.
2: Y no solo ir a la ayuda, sino que obedecer. Porque el Señor le dice a ellos que vayan, que se presenten, y estando ellos ahí ya presentes delante de los sacerdotes, me imagino yo de que ellos van caminando, dice la palabra, y empiezan a ser limpios. Entonces ellos ahí vienen y no solo aprenden algo de que en el caminar ellos son sanos por su obediencia, y no solo su obediencia, sino su humildad a ir a presentarse ante los sacerdotes. Porque Dios nos va a llamar y Dios te va a escuchar, pero no es solo de que Dios te escuche, porque muchas veces tal vez se va a oír incómodo esto, pero usamos a Jesús como un médico. Solo lo vamos a buscar cuando lo necesitamos. Solo nos acercamos cuando tenemos la necesidad, que nosotros queremos ser escuchados por Jesús, pero no queremos obedecer sus órdenes de Él.
0: Amén, o como una farmacia, ¿verdad?
2: Claro. Claro, entonces yo pienso que ellos primero vieron a Jesús, lo vieron como el maestro, o sea, lo vieron como el enviado, Jesús, lo miran como el maestro. ¿Maestro de qué? El que nos enseña, el que nos guía. Entonces Jesús les dice, vayan a los sacerdotes, obedecer. En la obediencia ellos empezaron a ser limpios. Y tú que me estás escuchando, obedece a Jesús. Tus problemas tienen solución.
0: Amén.
2: Pero se requiere obediencia. Tienes que caminar al lugar correcto. Mucha gente dice, no, ¿yo para qué me voy a congregar? No, ¿yo para qué voy a ir al pastor? Mucha gente primero lo que dice es que los cristianos solo dinero son. Pero si me van a pedir ofrenda. Y lo más duro, mucha gente dice, pero ¿y cómo yo le voy a dar el 10% a alguien que no trabaja? O que no hace tal cosa. Entonces el corazón de la persona se endurece, pero necesita el favor de Dios. Y no es que Dios esté comprando, no quiere que le compren nada, sino que vamos a la obediencia. Entonces Jesús le dice a ellos, vayan y preséntense. Y en el camino ellos empezaron a ser limpios, a ser sanos.
0: Libres.
2: Libres. Entonces quiere decir, pastora, de que nosotros tenemos que tener la oportunidad y la tenemos enfrente de que Jesús nos escuche. Pero ¿qué quiere una persona? Ser escuchada, pero no quiere obedecer. ¿Quiere ser sana? ¿Quiere recibir el

0: ser escuchada, pero no quiere obedecer. Quiere ser sana, quiere recibir el milagro, pero no quiere tener obediencia. Entonces hoy en día yo te digo a ti que estás ahí escuchándonos o viéndonos por medio del Facebook, que tú necesitas a Dios, definitivamente necesitas a Dios en lo que estés pasando ahorita. No sé cuál es el problema o qué situación estés pasando, pero lo que sí te puedo decir es que Jesús ahí está. Solo tienes que pararte, levantar tus manos y decir: Señor Jesús, aquí estoy, y ten misericordia de mí. Y segurito que vas a sentir en tu corazón, 100% confirmado, de que Dios te va a poner lo correcto que tienes que hacer.
1: Amén.
0: Porque estos hombres ya estaban desahuciados, ellos no querían nada. Tal vez tu problema no ha sido de esa manera, de esa magnitud, pero estás afligido o angustiada porque no sabes qué hacer, no sabes a dónde acudir, no sabes cuál es la solución. Pero el Señor sí tiene la solución a cualquier situación de la vida de nosotros. Hay padres ahorita que están sufriendo por un hijo que no quiere encarrilarse o que tiene problemas de drogadicción, alcoholismo. ¿Te puedo decir algo? Tú como padre puedes clamar por tu hijo, agarrarlo de la mano, buscar un lugar a donde irte a congregar, llegar ahí, y ahí en la iglesia que tú decidas ir, te aseguro que alguien te va a ayudar y te va a decir de qué manera tú puedes seguir adelante. Pero la forma que Dios quiere hacerlo es que tú le obedezcas a Él juntamente con tu familia. O una esposa que está peleando por un matrimonio, ¿sí? ¿Será que Dios no lo puede solucionar?
1: Claro que sí.
0: Sí, lo puede solucionar.
1: Él es la solución para todo problema, para todo, para todo. Y tremendo lo que usted decía a través de la obediencia. Porque si no hay obediencia, no hay nada. Porque la palabra del Señor dice en Deuteronomio 28, ¿verdad? Que dice: acontecerá que si oyeres atentamente la voz de Jehová tu Dios para guardar y poner por obra todos sus mandamientos que yo te prescribo hoy, dice, también Jehová tu Dios te exaltará sobre todas las cosas, sobre todas las naciones de la tierra. Amén. Y vendrán sobre ti todas estas bendiciones.
0: Wow.
1: ¿Y qué es? La sanidad del alma, la sanidad del cuerpo, el pago de las deudas. Él, amén, cancela deudas del sistema. Y tenemos testimonios donde él, donde

0: No de mal. Hay algo bien tremendo, yo quiero compartir esto con ustedes hoy, ahorita que aquí la pastora estaba diciendo algo. Hace 20 días, o tal vez un poquito más, me hacen una llamada y me hablan de una persona que nació su hijo, pero el hueso no llegó a su lugar de su piernita, no encajó. Tenía una separación bastante grande. Pero esta persona que me llama me estaba hablando de un familiar de él, el niño de este familiar de él, y que le había hablado y le dice: mira, yo te puedo decir que Dios sana y que Dios hace milagros. Viene esta persona, me habla y me dice: mire, yo quiero que usted ore por esa persona. Y empezamos a platicar con él primero, y de ahí hablo con la persona que estaba pidiendo al Señor un milagro. Vengo y le digo: pues está bien, vamos a orar por él. Y me da el número, en fin, de que empecé a platicar con él. Y un día que estábamos en iglesia, para que ustedes oigan, ahí estaba mi esposa, la pastora, y le digo yo a ella: ven para acá, quiero que oremos por este niño porque tiene necesidad. Llamé a otros dos hermanos y por medio del teléfono le hablo al hombre y empezamos a orar por el niño. Y le pregunto: ¿tienes fe? Sí, tengo fe. ¿Tu esposa tiene fe? Tengo fe, ¿te recuerdas? Y le digo: pues vamos a orar hoy y Dios va a hacer un milagro. Y me dice: sí, porque yo sé que solo Jesús puede sanar a mi hijo. Yo ya me di por vencido. Ellos, les voy a decir, iba a la iglesia católica y él me dijo: yo ya hice de todo y nada, pero Jesús sí puede hacer. Amén. Y yo le dije: Dios lo va a hacer porque estás creyendo y el Dios que nosotros predicamos es real. En fin, de que nos ponemos a orar, oramos, bendecimos sus vidas y dejamos de orar. Y le digo: pues en estos días vas a ver lo que Dios hizo. Pero yo no sabía lo que iba a pasar adelante, porque Dios ya hizo el milagro. Y le dije: y ten fe de que vas a ver a tu hijo corriendo como cualquier niño que anda jugando fútbol o anda haciendo. Amén. Me hablan el día miércoles, me escriben y me dice: esto es lo que dice mi familiar que pasó. Y le dice: fui al médico hoy y llevé al niño y le hacen la radiografía y lo empiezan a ver y resulta que el hueso llegó a su lugar. Y los médicos le dicen: esto solo es un milagro porque el hueso, para haberlo llegado, ya te habíamos hablado que había que operar. No sé cuánto tenían que abrirle al niño para poder llegar el hueso.
1: Gloria al Señor.
0: Pero viene el Señor y hace el milagro. Gloria. Miren qué tremendo. Señor. O sea, Dios es real.
1: Nuestro Dios no cambia.
0: Nuestro Dios no cambia.
1: Él es el mismo.
0: Y entonces yo me quedo admirado de la fe de estas personas y dicen hoy en día: nosotros hoy le vamos a entregar nuestra vida al Señor.
1: Gloria al Señor.
0: Porque el Señor hizo un milagro. Entonces, pero ellos vieron la solución en Cristo, en Jesús. O sea, el que hace la obra, el que para él no hay nada imposible. Entonces,
1: ahora,
0: ellos,
1: pastor, ¿a cuántos Dios está llamando su atención? Como a estos padres.
0: Demasiado.
1: Dios llamó la atención de estos padres a través de su hijo. ¿A cuántos hijos el Señor les está llamando a su atención porque los padres tienen algún problema? Amén. ¿O a cuántos padres Dios les está llamando su atención porque sus hijos tienen un problema? ¿Pero qué hay de la obediencia?
0: Es que el problema es que nosotros muchas veces miramos la solución en Jesús, pero no somos obedientes después. Y recuérdese, pastora, de que la vez pasada nosotros hablábamos una vez en la iglesia este tema, que en el pozo de Betesda, en el estanque de Betesda, sí, había un hombre que estaba mal.
1: Que hacía 38 años que estaba
0: y
1: enfermo.
0: Y Jesús lo sana y lo encuentra en el templo. Uh-huh. ¿Y qué le dice cuando lo encuentra en el templo?
1: Que algo peor le podía venir.
0: ¿Sí qué?
1: Si no era obediente.
0: Si pecas, si vuelves a pecar, le dice, cosa peor te vendrá. Sí. Entonces muchas veces, amén, nosotros miramos a Jesús, pero la obediencia después la apartamos. Solo miramos el milagro, recibimos el milagro,
1: el favor,
0: porque

0: estos 10 hombres que Dios sana, porque después ya no regresan leprosos.
1: Sanos.
0: Dice que van y en el camino fueron limpios, fueron sanos, oigan bien. Pero dice que cuando ya se vieron limpios, cada quien regresó a su lugar de origen. Ya ni siquiera llegaron a los sacerdotes, ni siquiera fueron a congregarse.
1: Sí.
0: ¿Verdad? Entonces muchos pedimos la sanidad, el favor de Dios, pero dice, ¿yo qué voy a hacer a la iglesia si ya recibí el milagro? Pero dice que uno sí regresó.
1: El agradecido.
0: El agradecido. Y Jesús pregunta, pero ¿y no fueron 10 los que fueron sanados? ¿Dónde están los otros 9?
1: Y tal vez esos 10, antes de ser leprosos, tenían negocios, tenían empresas. Otros, pues, podamos decirlo así, ¿verdad? Atrevernos a decir de que tal vez alguno de ellos hasta tenía un amante y en el camino se acordó del amante y fue a presentarse delante de ella, ¿verdad? Ya estoy sano.
0: Otro o tal vez empresa. Era alcohólico y dijo, bueno, ahorita voy a celebrar con mis amigos porque ya estoy sano y que me miren, ¿va? Uh-huh. O sea, vamos a que nosotros realmente, pastora, es que miramos a Jesús, pero tenemos que tener un corazón agradecido porque Él es fiel. Y en este caso a mí me
1: impactó. Miramos a Jesús como un bombero.
0: Como, sí, apaga fuego, como dijo alguien por ahí, pero lo tremendo es esto que a mí me impacta, es de que lo que acaba de pasar, lo que nosotros acabamos de ver en el ministerio contigo, de que esta persona mira el milagro que hay en su hijo. Y realmente él está impactado y le dice a su familia, no, dice, yo ya no vuelvo a donde yo estaba. Y quiero contarte de que tiene problemas un poco con su familia porque los otros persisten en la otra iglesia y él dice que ya no quiere regresar y no va a regresar. Entonces quiere decir que muchas veces se paga hasta un precio. Amén. Para obedecer a Dios. Amén. Pero lo importante es estar nosotros conscientes de que Dios resuelve. Yo he visto matrimonios que el Señor ha vuelto otra vez a restaurar. Entonces muchas veces nosotros podemos ver la gloria de Dios clamándole a Dios, viendo que Él es el único que puede solucionarnos, pastora, los problemas.
1: Claro.
0: ¿Verdad? Entonces, ¿qué matrimonio Dios no puede restaurar, pastor?
1: Para Él no hay nada imposible.
0: Nada.
1: Nuestra mente es finita, que a veces no logra alcanzar lo que Dios puede hacer en nuestra vida, en nuestra familia, pero la de Él es infinita, que para Él no hay límites, no, para Él no hay nada imposible.
0: Y miren lo tremendo que yo cuando leo esta parte de la escritura, yo a veces medito mucho en esto también. Lo importante que él le dice, vayan y preséntense a los sacerdotes. Vayan, como quien les dice, miren, yo ya hice el milagro y ya está hecho el milagro por su fe. Pero vayan porque ahí van a aprender a adorar. Uh-huh. Van a aprender a dar alabanza de lo que han recibido. Uh-huh. Pero a medio camino muchas personas se van. Se regresan con el milagro que ya tuvieron y se van. Pero Dios no quiere eso, Dios quiere más. ¿Verdad?
1: Y este tema de los leprosos está tan profundo porque, hermano, en la iglesia pasa eso. Podemos predicar, podemos profetizar, podemos cantar, tocar un instrumento, podemos hacer de todo. Pero ¿qué pasa del corazón? Exacto. Porque el Señor dice, ¿quién conocerá el corazón del hombre sino solo Dios y yo? Sandra conoce el corazón que tengo. Amén. Entonces muchas veces la lepra está en este corazón, ¿verdad? Porque si empuñamos nuestra mano, pastor, de este tamaño es nuestro corazón. Uh-huh. Y muchas veces ahí está la lepra en el corazón, que lo que me hicieron mis padres yo no lo perdono. Lo que me hizo mi esposo, yo no lo perdono. Uh-huh. Lo que me hizo mi sobrino, mi tío, no lo perdono. Entonces, ya en el Señor, sabemos que dice la palabra del Señor en 2 Corintios 5:17, que de modo que si alguno está en el Señor, todas las cosas tienen que pasar. Y tenemos que tener un corazón que aunque a veces cuesta, porque a mí me pasó, que solo en, ahí sí que como dice la palabra, que el género solo sale con ayuno y oración. A veces ayunamos por un ministerio, ayunamos para que un carro, una casa, cualquier cosa, pero no ayunamos por este corazón. Amén. ¿Verdad? Así es.
0: Sí, lo que pasa, pastora, es de que yo pienso que la bondad de Dios es grande. Amén. Muy grande, pero también nosotros tenemos que aprender a que cuando nosotros venimos a Jesús, como estos leprosos vinieron en el momento que ellos se acercaron en voz a Jesús, porque dice que estaban de lejos, muchas veces nosotros nos pasa lo de Naamán. Naamán llevó presentes a Eliseo. Quería él llevarle un presente para ganar la voluntad de Eliseo, para que él pudiera recibir su sanidad de la lepra que él llevaba. Pero muchas veces antes del presente lo que hay que tener es humillación, reconocer a Dios por lo que él es, a dónde llega su grandeza, su bondad, pero también ver hasta dónde él quiere ver un corazón. Dice que él un corazón contrito y humillado jamás lo va a despreciar. Entonces, cuando nosotros nos acercamos a Jesús, a nuestro Señor, tenemos que ir humillados, pero esa humillación no es solo es por el momento, sino que llegar en humillación todo el tiempo. Amén. En obediencia. Y aparte de eso, Naamán viene y recibe la palabra que vaya y que vaya al río.
1: Que se meta 7 veces.
0: Y lo que no le gustó a él fue el mandato que le dieron, porque él nunca había recibido tantas órdenes, porque él estaba acostumbrado a mandar él, a hacer lo que él quería.
1: No, y como el río, él sabía que sí, era
0: qué
1: río,
0: clase,
1: ¿verdad?
0: De río era. Pero vamos a esto, hermana pastora, que Naamán no le gustó que le dijeran, ve y sumérgete 7 veces en el río Jordán. Mira qué tremendo. Entonces Jesús le dice a estos leprosos, vayan y preséntense a los sacerdotes y hagan lo que ellos digan que tienen que hacer. Ahora, yo puedo recibir el favor del Señor, pero voy a recibir una orden en la cual, me guste o no, mi orgullo se va a bajar. ¿Sí? Porque si mi orgullo no baja, si mi orgullo no llega al suelo, yo nunca voy a terminar de ver la sanidad completa en el Señor. Porque puedo tener el milagro. Puedo obtener el milagro. Claro que lo puedo obtener. Pero mi salvación no. Y el Señor lo que quiere es que a través del milagro nosotros recibamos la sanidad, pero recibamos la salvación. Entonces, esa es una de las cosas que muchas veces nosotros no entendemos.
1: ¿Y quién es la salvación? Jesucristo. Jesús. Y no hay otro nombre bajo el cielo en que podamos ser salvos, solamente en Cristo.
0: Y para eso el Señor dejó pastores hoy en día. Que ayudan a la iglesia a que caminen en el camino correcto. Amén. Para llegar al cielo.
1: Y eso es lo que muchas veces... no podemos llegar al cielo si no recibimos a Jesús. No podemos.
0: No podemos.
1: No hay otro camino.
0: No.
1: Solo Jesús.
0: Ahí yo he oído personas que me dicen, pero si mire, a mí el Señor me ha hecho milagros si yo no voy a la iglesia. Pero ¿de qué me sirve el milagro si yo no tengo salvación?
1: Sí.
0: Yo de nada puedo. ¿Para qué voy a recibir un milagro hoy si mañana pierdo mi alma?
1: Amén.
0: Entonces la obediencia me va a llevar a más de la sanidad, no solo agradecido, a adorar, a darle alabanza, sino que a caminar en los caminos del Señor. Porque yo ya congregado voy a recibir lo que tengo que hacer, ¿verdad?
1: Amén.
0: A Naamán, ¿quién lo terminó de meter a lo que él tenía que hacer? Sus criados. Dice que le dijeron, Señor, pero mira.
1: Una
0: mira
1: niña,
0: lo que te mandaron a hacer.
1: Una niña que trabajaba con él.
0: No, los que llegaron con él al
1: amén,
0: río.
1: Amén. Sí.
0: Como quien dice, ¿qué vas a perder si te mete las 7 veces? ¿Vas a perder algo?
1: Sí.
0: Y dice que él viene y empezó a meterse. Miren qué tremendo. O sea, cuando nosotros vemos esta parte de las escrituras, nos damos cuenta que Dios está dispuesto a sanarnos.
1: Amén.
0: Dios está dispuesto a hacer cosas grandes. Amén. Pero Él quiere obediencia. Y tú que estás ahí en tu casa, nos estás escuchando, te puedo decir de que hoy es el día que tienes que poner tu oído atento al Señor.
1: Amén.
0: Deja que Dios te hable, deja que Dios te ministre. Busca un lugar donde congregarte, no te quedes en casa. Si tú dices ser cristiano pero no te congregas, lo siento y tal vez va a doler un poco, pero es la verdad. Un cristiano no es cristiano si no se congrega, si no tiene alguien que lo esté guiando, le esté discipulando, le esté enseñando. Porque muchas veces nosotros venimos y queremos decir que somos cristianos, pero no nos congregamos, no vamos a un templo a buscar al Señor, porque la iglesia somos nosotros. Pero es necesario congregarnos, como muchos tienen por costumbre, como dice la palabra. O sea, es una necesidad congregarnos. Pero buscar al Señor, qué bueno que lo buscamos cuando tenemos la necesidad, porque sabemos que Él puede. Y lo honramos a Él en ese momento, decirle: Señor, eres el único que puede sanarnos, que puede solucionar nuestro problema. Y qué hermoso es cuando Él resuelve los problemas. Amén. De nosotros, ¿verdad, pastora? Pero amén, de ahí viene lo más difícil. Amén. Como cuando vamos al médico, ¿verdad? Y decimos: doctor, mire, yo vengo que ya me muero. Entonces el médico dice: mira, aquí está la medicina, ve y la compras. Y muchas veces decimos: no, yo voy a comprar, de las 10 que me dieron, voy a comprar 2 porque es lo que yo quiero comprar. Entonces ya nosotros mismos como que le decimos al doctor: yo voy a hacer lo que yo quiero, porque me voy a tomar lo que yo creo que es conveniente para mí, y nos vamos. Pero recibimos un alivio, pero no la sanidad completa.
1: Y cómo es nuestro Dios tan bueno, tan paciente, tan amoroso, tan misericordioso, tan, no sé cómo explicarlo, porque a pesar de todo lo que hacemos, de ser malagradecidos, de no tener agradecimiento, de hacer muchos sabemos la oración modelo, que el Señor dice: hágase tu voluntad, y lo hacemos. Todo el mundo, de la religión que tenga, yo creo que sabe la oración, ¿verdad? De el Padre Nuestro, del Padre Nuestro, pero Él dice, decimos: hágase tu voluntad. Pero no hacemos la voluntad de nuestro Dios. Amén. Siempre hacemos lo que

0: voluntad. Pero no hacemos la voluntad de nuestro Dios. Amén. Siempre hacemos lo que a mí me parece, lo que a mí me conviene, ¿verdad?
1: Entonces es necesario que nosotros, amados hermanos, amigos que nos escuchan, es de que tenemos un Dios que sana, tenemos un Dios que es real. Él, indiscutiblemente, si Él formó los cielos, Él hizo la luna, todo, las estrellas, el sol, donde nosotros caminamos, Él tiene la autoridad y el poder absoluto en todo. Lo que no Él maneja a su sabor y antojo es nuestra vida, porque la voluntad de nosotros somos nosotros los que la rendimos. Y yo creo que nosotros somos los casos más difíciles que Dios tiene en sus manos, porque somos muy rebeldes. Creemos hacer lo correcto, mas no lo hacemos. Pero lo importante es que hoy reconozcamos que lo que nosotros necesitamos hoy está en Cristo. Solo en Él tenemos la solución en todo. Porque estos hombres, su problema era que ellos no tenían cura. No había nada que les quitara esa enfermedad.
0: Abandonados, nada. Despreciados.
1: Sí, lo que hay mucha gente hoy, uno habla con personas y dice, no, es que este es mi problema que yo tengo, creo que ya no tiene solución. ¿Verdad? No, que mi familia definitivamente se destruye porque ya no hay para dónde agarrar. Esta enfermedad que me dijeron, yo creo que ya no. Cualquier cosa, nosotros creemos que ahí que terminó, y quiero decirte, no. Tenemos a alguien a quien acudir. Lo importante es ponernos de pie, no estar tirados, no estar caídos, pararnos como hicieron estos hombres, ver al Señor ahí y hablarle y decirle, Señor, ten misericordia de nosotros. Entonces Dios va a hacer lo que Él tiene que hacer, pero en obediencia. Y de hecho hay milagros instantáneos. La Biblia habla de muchas formas de milagros, pero uno de estos a mí me impacta porque la forma en que Él los manda, y Lucas, el doctor Lucas, lo que él escribe, lo que él indagó, lo que él buscó, es tan importante, porque esta forma, esto que él especifica y cómo fue, es algo muy especial para una lección hacia nosotros, de ser obedientes por lo que Él quiere darnos a través de la obediencia. Porque a través de la obediencia que ellos empezaron a caminar en fe, fueron limpios. El problema fue no llegar hasta el final, porque a medio camino se fueron, ¿verdad?
0: Entonces, en la obediencia está todo, en la obediencia, todo está en la obediencia.
1: En la obediencia, en la gratitud, porque uno regresó. De 110 son agradecidos. Este es un 10%. Este hombre. Quiere decir de que dentro de nosotros como iglesia no todos somos agradecidos. Y sin embargo, Jesús se admira del milagro que habían recibido, y sin embargo no reconocieron al Señor que Él había hecho eso. Ya no regresaron.
0: Sí.
1: Ni regresaron, ni llegaron hacia donde el Señor les había dicho que fuera.
0: Sí. Sí, porque nadie puede decir, de toda la audiencia que nos ve y nos escucha en esta hermosa mañana, nadie puede decir que Dios no ha hecho un milagro en su vida. Todos en los niños, en los bebés, desde que estaban nuestros hijos en nuestro vientre, Dios ha hecho grandes milagros,
1: muchos milagros.
0: Nadie puede decir que Dios no ha hecho nada en su vida.
1: Nosotros somos un milagro del Señor.
0: Amén.
1: Quiero contarte que el Señor a nosotros, el Señor restauró nuestro matrimonio cuando ya no había nada. Sanó nuestras heridas, sanó nuestra mente, nuestro corazón, sanó toda nuestra familia. Y quiero decirte de que lo que hoy hablamos es una realidad del cristiano hoy en día, ser agradecidos por lo que Dios hace, pero hay que saber ser obedientes.
0: Amén.
1: Hay que saber hacer lo que Dios quiere que nosotros hagamos en gratitud hacia lo que Él ha hecho en nuestra vida. Entonces nosotros tenemos que ver, amados hermanos y amigos, que ustedes tienen solución en sus manos. Tienen todo enfrente de ustedes, es solo de ver la oportunidad que el Señor nos está dando para ser nosotros, oiga bien, un testimonio de lo que Dios hace en la vida de las personas que reconocen al Señor como su único y suficiente Salvador, como su sanador, su restaurador, el Salvador por excelencia, porque no tenemos a quién ir. Yo les puedo decir que no hay
0: nadie,
1: más.
0: Ni nadie, ni el brujo.

0: ni el psicólogo, sí. nadie.
1: Y qué tremendo esto, pastora, porque tú tocaste algo. Hay mucha gente que, les voy a decir esto, siendo cristiana van donde el brujo. O acuden a ciertos lugares donde no deben y dicen, ¿por qué será que yo no resuelvo mi problema aún de estar dentro de la iglesia? Entonces es tiempo de reflexionar cómo estamos caminando, porque algo está pasando para que los problemas no se vayan.
0: Dios, yo le oro al Señor y Dios no me responde. Entonces es más fácil ir donde tal vez le van a decir, mire, haga esto, porque buscamos, el hombre busca siempre lo más fácil, ¿verdad? Y por eso es de que muchas veces, estando en la iglesia de 15, 20 años, hay personas de que ahora pues van donde el brujo porque es más fácil. Sí. Hay respuesta más fácil.
1: Una respuesta fácil, pastora, pero una respuesta que encadena,
0: claro,
1: y que condena.
0: Y lleva muchas maldiciones.
1: Un tema que un día vamos a compartir con ustedes.
0: Así, hermano y hermana, que si usted todavía acude a los hechiceros, hay que tener mucho cuidado, ¿verdad?
1: Mucho cuidado. Quiero decirte que tú que me estás escuchando, lo que te podemos decir hoy con mi esposa es de que Dios quiere hacer algo por ti hoy. Algo muy hermoso, algo especial. Solo te vuelvo a repetir, escucha la voz de Dios hablando a tu vida. Escucha la voz de Dios llegando hacia ti, porque lo que hoy estás escuchando no es una casualidad, sino que es algo de parte de Dios para la vida de todos aquellos que están hoy necesitados de algo. Tal vez estás en un hospital, te quiero decir, Dios te puede levantar de ahí, ¿verdad? Hay alguien en una cárcel y tal vez ahí nos están escuchando ahorita.
0: Y sí, y la verdad es que sí, porque Apocalipsis 3:20 dice, está llamando a familias.
1: Sí.
0: Familia Córdoba, yo estoy a la puerta y te estoy llamando.
1: Amén.
0: Familia González, yo estoy a la puerta y te estoy llamando.
1: Amén.
0: No sé cuáles son los apellidos de las familias o los nombres, Juan, Esther, Juana, tanto nombre. Yo estoy a la puerta y te estoy llamando.
1: Amén, así es.
0: ¿Verdad? Entonces el Señor nos está llamando con amor, con misericordia. Él está tocando la puerta de nuestro corazón.
1: Amén.
0: ¿Cuántos corazones estará tocando el Señor en esta hermosa mañana?
1: Ay, yo digo que cientos de personas. Muchos. Porque aparte de esta radio hay otros lugares donde se está predicando la palabra. Y muchos ahorita no solo le están predicando la palabra por la radio, por la televisión, sino que hay personas que tal vez ahorita están evangelizando a alguien personalmente, pero no saben aprovechar la oportunidad de lo que Dios quiere hacer con ustedes. Quiero decirles algo, y así, pastora, bien directo, es que tu solución es Cristo Jesús.
0: Solamente.
1: Solo Él es tu solución. No encuentras otra más. Así como estos hombres que se reunían y platicaban, porque yo no sé qué estaban platicando, pero me imagino que entre ellos se quejaban, ya no hallaban, porque para verse unidos se sentían solos. Y muchas veces tú tal vez te sientes solo en tu problema, porque hay personas que dicen, no quiero que lo sepa ni mi mamá, ni mi papá, ni mis hijos, ni mis tíos, ni mis abuelos. Nadie, se esconden en un problema o simplemente van con otra persona que creen que les va a ayudar y está igual o peor. Y ya no hay un buen consejo, al contrario, hay un consejo diferente.
0: Amén.
1: Y malo para supuestamente tener una solución, pero vuelvo a repetir, tu solución es Cristo Jesús.
0: Solo Cristo.
1: No te sientas solo porque tú no estás solo. Desde el momento que tú fuiste engendrado, desde ese momento Jesús puso su mirada en ti. Tú no has, desde que fuiste engendrado, naciste, creciste, hasta la edad que tengas hoy en día, Jesús tiene su mirada en ti y Él está atento a ti.
0: Un propósito,
1: es que nadie está fuera de los ojos de Dios. El problema es que somos nosotros los que no lo vemos. Dice que estos hombres lo vieron. Y donde vieron que ahí estaba. Entonces hoy Dios te está abriendo tus ojos para que tú digas, bueno, pues hoy es la oportunidad que yo me tengo que acercar a Jesús. Hoy es la oportunidad en que yo puedo orar y pedir para que Dios haga algo. Y yo me voy a ir a congregar, voy a ir a buscar una iglesia, voy a llegar a una iglesia para que yo realmente pueda ver la gloria de Dios en mi vida. Porque la gloria de Dios se mira en ti y en mi hermano o mi hermana. Porque desde que Dios nos restaura, Dios nos cambia, Dios hace cosas grandes en nosotros, ahí está la gloria de Dios.
0: Amén. ¿Y cuánto tiempo tenían esos leprosos de estar enfermos? Habían ido, me supongo que habían ido a médicos, habían buscado tantas soluciones.
1: Demasiado. ¿Verdad?
0: Como hoy en día.
1: Amén.
0: La solución es nuestro Señor Jesucristo.
1: Solo Él.
0: Y nos tenemos que cansar de la vida que llevamos, ¿verdad? Tenemos que cansarnos para que quitarnos y decirle: Señor, ya no puedo más.
1: Ellos se habían cansado porque ya no. Esos hombres se habían cansado, como Amén. Tú lo dices, pastora, porque definitivamente no hay otra forma. Y en veces no es de cansarse. Desde el momento que nosotros vemos las cosas que ya se están poniendo mal, tenemos que acudir al que todo lo puede hacer.
0: Amén.
1: Y buscar a consejeros que nos ayuden. Por eso es que Jesús los había mandado a los sacerdotes, porque los sacerdotes les iban a aconsejar a ellos lo que tenían que hacer.
0: Amén.
1: Y muchas veces nosotros no queremos oír el consejo también. Tenemos que escuchar consejo para que nosotros podamos salir de los problemas, podamos salir de muchas cosas. Entonces, hoy queremos orar por ti. Queremos bendecirte en oración en el nombre de Jesús. No sé cuál es tu problema, la situación que estás pasando, pero hoy queremos bendecirte en el nombre de Cristo Jesús. Oh, gracias, hermano. Aquí tenemos petición de oración. Hoy queremos orar por ti que nos estás escuchando. Pon tu mano ahí en el radio, o si estás viéndonos por medio del Facebook, inclina tu cabecita en humillación. Y vamos a orar por cada uno de ustedes en el nombre de Cristo Jesús, porque realmente Dios para ti tiene grandes, grandes propósitos para la honra y la gloria de su nombre. Y empezamos a orar por nuestra hermana Eva Tobar, por esa salud que ella necesita, que el Señor haga una obra. Entonces, en el nombre de Jesús, le pedimos a la pastora que empiece a orar, y vamos a ir orando cada uno por una persona.
0: Amén.
1: En oración, amén.
0: Quiero decirles que el Señor dice de que los planes que Él tiene para nosotros son de bien, no son de mal. En el nombre de Jesús vamos a orar por Eva. Dice hermana Eva, orar por su salud. Sé que en el nombre de Jesús el Señor ya está haciendo una obra.
1: Aleluya.
0: En el nombre de Jesús.
1: Amén.
0: En el nombre de Jesús, tu palabra dice, Señor, que por tus llagas fuimos nosotros curados, Señor. Y hermana Eva, Señor amado, es sana de su alma, Señor. Toda herida de su alma es sana en el nombre de Jesús, y después de su cuerpo, Señor. En el nombre de Jesús, ahí donde está la dolencia, en el nombre de Jesús, ella recibe sanidad. Sanidad en el nombre de Jesús. Padre, en tu nombre, Padre, mi hermana Eva, Señor, es sana. Ella recibe salud, ella recibe sanidad, sus órganos son sanos, sus huesos, Padre Santo, desde la cabeza hasta la planta de sus pies, ella, Señor, recibe restauración, recibe sanidad en el nombre poderoso de Cristo Jesús. Gracias, Señor amado.
1: Así oramos por nuestra hermana Olga Aldana, Señor, te pedimos por ella, Señor bendito, aquí estamos reunidos. En oración, Señor, uniéndonos, tu palabra dice que donde dos o tres se congreguen, ahí estarás tú, Señor, y que aquellos que pidan en oración unidos, también, Señor, tú obrarás. En el nombre de Jesús pedimos por la vida de nuestra hermana Olga Aldana, Señor, por esa salud que está de quebranto, Señor, pero sabemos que tu mano sanadora está ahí, Señor, en ella, Padre, recorriendo todo su cuerpo, desde la coronilla de su cabeza hasta la planta de sus pies, Señor. Sabemos que eres tú el que te glorificas y que te exaltas ahí, Señor. Tú eres nuestro médico por excelencia, Señor. En tus manos ponemos la vida de esta sierva tuya, Señor. Y en el nombre poderoso de Cristo Jesús declaramos, Señor, que tú, Señor, eres su sanador, eres el quien ya ha pasado su mano, y que ella recibe esa sanidad que ella está deseando y está anhelando con todo su corazón, y que su fe, Señor, será grande por lo que tú estás haciendo en ella en este momento. En el nombre de Jesús hemos orado por nuestra hermana Olga Aldana, y creemos firmemente, Señor, en que tú has puesto tu mano sanadora sobre ella en el nombre de Cristo Jesús.
0: Gloria al Señor, aleluya. Oramos por hermano Irene, por recuperación de salud. Sufrió un accidente, gloria al Señor. Gracias, Señor amado, gracias, Padre. Gracias, Señor, por este, no sé si es hermano o hermana, pero tú lo conoces, Señor amado. En el nombre de Jesús, gracias, porque guardaste, Señor amado, su vida, Padre. Tal vez el enemigo, Señor, hubiera querido matarlo, Señor, pero, Padre, tu misericordia es grande, Señor. Gracias, Padre Santo. En el nombre de Jesús, el Señor le dice, no te he dicho que si creyeres verás la gloria de Dios. Gracias, Señor, porque, Señor amado, en el nombre de Jesús, gracias, porque yo sé que, Señor amado, tú hiciste la obra y la seguirás haciendo, la perfeccionarás. Él es sano para la gloria de tu nombre, Padre. Muchas gracias, Señor. Muchas gracias por guardar su vida, Padre. En el nombre de Jesús de Nazaret, Padre.
1: Oramos por Marisol Torres también, Señor, que seas tú quien te glorifiques en ella, Señor. No sabemos, Señor, cuál es su necesidad, pero cualquier necesidad que sea en tus manos la ponemos, Señor, sobre tus manos, Señor. Que seas tú, Señor, el que obre de una manera especial y sobrenatural en ella, Señor. Te pedimos, Padre, en el nombre de Jesús, mira esa necesidad que ella tiene, Señor. No la conocemos, pero mejor que nadie tú conoces, porque ella en este momento está clamando a ti, Señor, para que tú resuelvas cualquier situación, Señor. Gracias, que ella esté, Señor, pasando. Jesús, en el nombre de Jesús, sean, Señor amado, literal, Señor, material como espiritual, sí, Señor, Señor, de salud. Tú sabes y conoces su necesidad, así que la ponemos en tus manos y creemos firmemente en que tú ya le has dado la solución a lo que ella está atravesando en el nombre poderoso de Cristo Jesús.
0: Sí, Señor, hay una petición que está delante de ti, Señor. Señor, tú ya la conoces, Señor. Tú conoces el corazón, Señor, de este varón Alfonso Bach, Señor. Él tiene una petición delante de ti, Padre, en el nombre de Jesús. Y yo sé, Señor amado, que tú, Señor, vas a hacer tu voluntad, Señor, en esa petición. Porque tu palabra dice, Señor, que los planes que yo tengo para ti son de bien y no de mal. Señor, sabemos, Señor, que esa petición ya está delante de ti, Padre. Y tú vas a hacer tu voluntad, Señor, en este varón, Padre, y en su familia, Padre, en sus finanzas, Señor, en el nombre de Jesús de Nazaret, Padre.
1: Así también oramos, Señor, por Juan Nájera y Elida Díaz, Señor. Mira la salud de ambos, Padre. Yo no sé, Señor, qué ellos tienen, Padre, qué están atravesando en su salud, pero tú la conoces también, Señor. Te pido en el nombre de Cristo Jesús, que seas tú quien obres ahí, Señor, que tu Espíritu Santo visite esas dos vidas en este momento de una manera especial, y que seas tú, Señor, obrando ahí en sus vidas, porque creemos firmemente, Señor, que aquel que grita y clama y pide ese auxilio, tú estás ahí para ayudar y socorrer, Señor. Por lo tanto, Señor, ahí los pongo, Señor, a Juan Nájera y Elida Díaz, están en tus manos, Señor. Mira la salud de ellos, esos quebrantos de salud que tienen. Solamente tú puedes lograr algo especial ahí, como nuestro médico por excelencia, Señor. Ahí los depositamos, Señor, en tus manos, porque esas manos sanadoras, Señor, esas manos sanadoras están haciendo la obra en esos dos cuerpos, en el nombre poderoso de Cristo Jesús. Te damos gracias porque creemos que la obra ya ha sido hecha en ellos, Señor.
0: Gloria al Señor. Queremos orar por una pareja en esta hermosa mañana, por sus vidas. Yo no sé si están atravesando problemas de matrimonio, problemas de enfermedad, finanzas. Solo Dios las conoce. Oramos en esta mañana en el nombre de Jesús por Manuel Barrondo y por Doris Pérez, por sus vidas. Las bendecimos, los bendecimos. El Señor les dice, abre tu boca y yo la llenaré. ¿Qué quieres que yo te haga? Solo pídale al Señor, solo pídale al Señor en el nombre de Jesús de Nazaret, Padre. Bendecimos estas vidas, Señor. Tú conoces, Señor, sus necesidades, Señor, en el nombre de Jesús. Y tu palabra dice, Padre, En Jeremías 3:33, clama a mí y yo te responderé y te enseñaré cosas grandes y ocultas que tus ojos no han visto jamás.

0: escondes y ocultas, que tus ojos no han visto jamás. Señor, en el nombre de Jesús, en oración, Señor amado, hablamos contigo, mi Dios amado, y al leer tu sagrada escritura, tú nos hablas, Señor amado. Señor, que esta pareja se agarre de la mano y miren al cielo, que de ti viene, Señor, la solución, que de ti viene la restauración, Señor. Conoce sus vidas, Señor, ellos te están pidiendo por sus vidas. En el nombre de Jesús de Nazaret, Padre, Señor, clamamos a ti, Señor, que seas tú restaurando estas vidas en el nombre de Cristo Jesús, Padre.
1: En el nombre de Jesús, mi Señor, nos acercamos pidiendo por la vida de Ángela, Señor. No sé, Señor amado, qué estará pasando, pero tú la conoces, Señor. Si está, Señor, desviada de su vida, Señor amado, seas tú quien te glorifiques en ella. Que sea tu Espíritu Santo, Señor, cambiando todo pensamiento, todo sentir de corazón, Señor amado. Que seas tú quien la traigas a ti, mi Dios, de una manera especial y grande, Señor. Te pedimos que seas tú quien bendigas esta joven o señora, Señor, no sé, pero seas tú quien te glorifiques en ella, Señor amado. Que tu Espíritu Santo haga algo especial en la vida de ella, Señor. Que venga tu Espíritu Santo a hacer algo sobrenatural y especial en ella. Que ella vea que no hay una solución más grande que tú, Señor, nada más a quien acudir. Que tu Espíritu Santo provoque en ella el querer como el hacer tu voluntad, Señor. En ella, Señor amado, sea tu Espíritu Santo trabajando ese corazón y esa mente en el nombre poderoso de Cristo Jesús, Señor. Ahí la ponemos, Señor, en tus manos y pedimos que el fuego del Espíritu Santo sea sobre de ella para hacer algo especial en la vida de Ángela en el nombre de Cristo Jesús.
0: Gloria al Señor. La palabra del Señor dice que Él... somos ovejas de su prado. Él nos hizo y no nosotros a nosotros mismos. Él es el excelente en operaciones. Clamamos por María Clementina, dice que padece del corazón y de un pulmón. Sí, y para el Señor no hay nada imposible.
1: Gloria a Dios.
0: Él puede, él es el mejor cardiólogo por excelencia. El excelente en operaciones, en el nombre de Jesús, crea, hermana María Clementina, que Dios es el que va a hacer la obra en su corazón.
1: Amén.
0: Que es lo que tal vez el médico ya diagnosticó, sí, sí. Pero es el médico, pero para el Señor, el médico de médicos, el excelente cardiólogo y en operaciones, para él no hay nada imposible.
1: Sí,
0: ponga su mano ahí en su corazón y dígale: Señor, yo estoy en tus manos.
1: Amén.
0: El
1: Aleluya.
0: Señor es un Dios de pactos. Haga un pacto con el Señor y dígale: Señor amado, aquí está mi corazón, te lo entrego por
1: sí,
0: completo.
1: Señor.
0: Y dígale al Señor que su boca le alabará para que le dé pulmones nuevos. En el nombre de Jesús, el Señor está obrando y en
1: Señor.
0: Su salud. Hermana
1: Aleluya.
0: María Clementina, el Señor está ahí como poderoso guerrero, como poderoso Dios. Ahí
1: Aleluya.
0: Ponga su mano en el nombre de Jesús. Dice que la fe... la oración de fe sanará al enfermo. Gloria al Señor. Aleluya.
1: Gloria a Dios. Así oramos por Selvin, Señor, Selvin Vega. Ahí donde estás tú, varón, pon tu mano,
0: Señor,
1: en ese hombro.
0: Sí,
1: en el nombre,
0: Padre,
1: de Cristo,
0: oh,
1: Jesús, Señor,
0: santo,
1: pedimos por ese hombro,
0: santo,
1: Señor amado,
0: santo,
1: que está con dolor, Señor.
0: Santo,
1: no sabemos
0: nombre,
1: por qué,
0: papito,
1: es ese
0: lindo,
1: dolor,
0: aleluya,
1: Señor, pero lo que sí sabemos es que tú quitas,
0: gloria,
1: todo dolor,
0: Señor,
1: tú sanas,
0: aleluya,
1: toda herida, todo golpe,
0: Dios,
1: Señor. Así que hoy, Señor, recorre
0: restaura,
1: ese hombro,
0: Señor,
1: de mi hermano Selvin,
0: salud,
1: Vega,
0: Padre,
1: Señor, que está afectado,
0: en
1: Señor,
0: el nombre,
1: que tiene
0: de Jesús,
1: un dolor,
0: de Nazaret,
1: que él está sintiendo,
0: Padre,
1: pero
0: con
1: hoy,
0: tu mano,
1: Señor,
0: poderosa,
1: amado, creemos que tú quitas
0: tu mano
1: ese dolor
0: de
1: ahí, de ese hombro, Señor,
0: Señor,
1: y le das sanidad a ese,
0: gloria,
1: hombro,
0: a tu
1: Señor,
0: nombre,
1: pedimos,
0: Señor, alabado
1: por su esposa,
0: sea
1: de
0: tu
1: él
0: nombre,
1: también,
0: Padre,
1: Señor amado, porque creemos, Señor amado,
0: Señor,
1: que tú,
0: Jesús,
1: puedes hacer una obra en la esposa de él también, Señor.
0: Así es, Señor,
1: seas tú, Señor,
0: así
1: quien
0: es,
1: te
0: Padre,
1: glorifiques en
0: obra,
1: ellos,
0: mi Dios,
1: como matrimonio,
0: obra,
1: Señor amado,
0: los que no creen
1: porque creemos
0: a tu palabra,
1: que tú eres
0: creerán
1: bueno
0: a tus
1: y eres grande
0: milagros,
1: y eres
0: a tus
1: perfecto
0: prodigios,
1: en todo lo que
0: Señor,
1: haces, Señor,
0: alabado
1: así
0: sea,
1: que hoy
0: tu
1: pongo
0: nombre
1: en tus manos,
0: para
1: Señor,
0: siempre,
1: la vida de
0: Padre,
1: Selvin Vega,
0: sí,
1: ese dolor,
0: Señor,
1: que
0: aleluya,
1: ya no lo tiene,
0: gloria,
1: en el nombre
0: tu nombre,
1: de Jesús damos
0: Padre,
1: gracias
0: así
1: porque
0: es,
1: creemos,
0: Señor,
1: que tú eres el que
0: así
1: has quitado
0: es,

0: dolor, Señor, de ese hombro, es, y la esposa, Señor, de él está en tus manos, Santo, que tú, Dios, te glorifiques en ella, que te exaltes
1: una
0: en ella.
1: Obra sobrenatural,
0: y en ambos, Señor, tu nombre será glorificado, sí, y exaltado, Señor, de una manera
1: Santo
0: especial,
1: Dios,
0: Señor,
1: aleluya,
0: amado, en el nombre de Cristo Jesús, Señor.
1: Gloria al Señor. Gloria al Señor. Oramos por Daniel Serna, por su salud. Oh, gloria al Señor. Le decimos a Daniel Serna que el Señor le dijo a Moisés: ¿acaso no soy yo Jehová tu sanador? Él es Jehová su sanador, hermano. Él es el Dios todopoderoso. Creemos que Dios está obrando en su salud. Creemos que Dios está obrando desde la coronilla de su cabeza, pasando por sus órganos, sus huesos, llegando hasta la planta de sus pies. Reciba sanidad en el nombre de Jesús. Reciba sanidad de parte de nuestro Señor Jesucristo, así como le dijo a Moisés: ¿acaso no soy yo Jehová tu sanador? Eres nuestro sanador, Señor. Sí, en, Señor, el nombre de Jesús.
0: Pedimos por Domingo Serna, Señor. Seas, sí, tú quien, Señor, te glorifiques en esa operación el día de mañana, Señor.
1: Sí, Padre.
0: Que va a ser operado,
1: Él,
0: Señor,
1: tuvo
0: en el
1: un accidente,
0: nombre de Cristo,
1: Señor,
0: Jesús. Ese pulmón está en tus
1: ese
0: manos,
1: pulmón,
0: Señor.
1: Pulmón
0: la sabiduría,
1: nuevo,
0: que tú le das a los médicos,
1: pulmón,
0: Señor, sea
1: nuevo,
0: esa sabiduría,
1: Padre,
0: que solo tú puedes dar para
1: por
0: intervenir
1: guardarlo,
0: ese pulmón,
1: Señor, con
0: Señor,
1: vida, Señor.
0: Y creemos firmemente en que
1: tú
0: haces
1: vas a hacer
0: una obra,
1: la obra
0: desde,
1: Señor,
0: este momento, para la honra y la gloria,
1: sí,
0: de tu,
1: Señor,
0: nombre en la vida de Domingo Serna.
1: Sí,
0: Señor.
1: Padre Santo.
0: Creemos firmemente, Señor,
1: en
0: que tú tienes esa solución en tus manos y ahí lo depositamos.
1: Esa sala
0: para la
1: de operaciones,
0: honra y
1: esos
0: la gloria
1: médicos
0: de tu
1: están
0: nombre,
1: en tus
0: Señor,
1: manos.
0: Gracias,
1: Señor,
0: en el nombre de Cristo Jesús. Amén y amén. Gracias a cada uno de ustedes por habernos escuchado. Bendito sea el nombre de Dios y el próximo martes, en el nombre de Jesús, aquí estaremos presentes para la honra y la gloria del Señor. Pasen un feliz y bendecido día en este día martes.
1: Bendiciones.
2: 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Así que recuerda nuestro teléfono, área 210-771-5408, 771-5408, donde tú nos puedes hablar, nos puedes mandar un texto, y aquí estamos para servirte, amado mío. Continuamos.

Ahí está, mis amados, hermoso canto. Estamos alabando, glorificando el nombre de nuestro Señor y Salvador Jesús a través de las diferentes radios donde este programa está saliendo al aire. Déjame ver porque aquí tengo, está prendido mi teléfono y bueno, se escucha. Está copiando, pero quiero enviar un saludo a nuestro hermano pastor Jorge Gámez, allá en Honduras. Estamos orando por su salud. A todos los siervos del Señor que trabajan para el reino de los cielos aquí en la tierra, nos da mucho gusto servir, orar por todos ellos. Dice aquí el hermano Jorge Gámez, pastor, dice: buenos siervo, amado, tu programa es de gran bendición. Fíjate, siervo, que el día que te pedí oración, Dios nos escuchó y ya me sanó de la neuropatía. Te bendigo, siervo. Yo recibo esa bendición. Yo recibo esa bendición, hermano, porque ese es el trabajo que Dios nos manda, orar unos por otros. Y mira, no es toda la gloria, toda la honra, se la damos a nuestro Dios. Porque sabes que cuando nos piden una petición de oración, nosotros lo hacemos con mucha carga. No somos de esas personas que se olvidan. No, por favor, no pienses eso. Lo hacemos con todo nuestro corazón. Nos humillamos delante del Señor y le pedimos que escuche la oración de las personas que nos están escribiendo, que nos están pidiendo esa necesidad. Y Dios, muchas veces, hermano, lo ha hecho. Ha traído bendición a mis amados hermanos que nos llaman, que nos escriben. Y por eso, eso nos alienta más para continuar adelante con el programa Reconciliados con Dios. Así que, pues ahí está lo que, el testimonio del hermano, le damos la gloria, ya te he dicho yo, que todo lo que salga bien es para darle gloria y honra a nuestro Dios. Las cosas que hagamos mal nosotros, esas sí, esas van a nuestra cuenta. Así que vamos a continuar con más música. Aquí tenemos un canto de nuestra hermana Patricia Garay. Escúchalo.

Bueno, el día de mañana creo que es el día de mañana. Nuestra hermana Mari López se va a recibir, no sé, se va a coronar. Y nos manda una, creo que es como una invitación mañana miércoles. Y claro que si tenemos el tiempo, claro que estaremos acompañándola a nuestra hermana Mari López, allí donde se va a recibir, donde va. ¿Cómo se le nombra, hermano? Se va a graduar más bien de lo que ella está estudiando. Así que felicidades a nuestra hermana Mari López. Que Dios me la bendiga y que siga adelante con la encomienda que Dios le ha delegado. Dios manda.

0: Recuerda, mi amado, recuerda nuestro teléfono área 210-771-5408, 771-5408, donde tú te puedes comunicar con nosotros. Aquí, a cabina con tu servidor Jesús Torres, déjame ver aquí qué tenemos. Aquí nos mandan unos audios. El pastor, vamos a ver. Pastor Gustavo Arreguín. Bueno, no lo he pasado a la computadora para escucharlo, pero lo vamos a escuchar aquí, hermano. Aquí a través del teléfono, sí. Pero mira qué raro me está pidiendo la clave aquí. Vamos a ver. Ahí está. Pastor Gustavo Arreguín con un audio que nos manda aquí el pastor Arreguín, pero como que ya se me borró, hermano. Mira, ni modo, hermano, ¿lo borraste o qué, pastor? A ver, no me hagas eso, por favor. Sí. Vamos a ver. Ah, no, aquí está ya. Ya lo encontré. Vamos a escuchar la reflexión que nos manda aquí el pastor Gustavo Arreguín. Vamos a escucharlo. Vamos a ver aquí.
1: Hola, te habla el pastor Gustavo Arreguín. Escucha, si perteneces a Cristo, no puedes ser gobernado por el odio. Perdonar no es decir que no dolió. No permitas que Satanás te haga sentir odio de alguien que usó para herirte, para destruir tu vida. No dejes que el dolor se convierta en odio en tu corazón. El enemigo sabe que no siempre puede destruirte con lo que pasó. Así que si logra dejar odio en tu corazón, podrá destruirte. Así que intenta destruirte con lo que quedó adentro de ti. El odio, con lo que sucedió, con la herida. Porque la herida fue real, la traición fue real y dolió. Duele hasta el día de hoy. La injusticia te hirió. Y duele hasta el día de hoy. La ausencia deja muchas huellas, pero cuidado. A Satanás le encanta convertir las heridas en prisiones. Encadenarte con el odio es su próximo paso. Usa a las personas para...

0: encanta convertir las heridas en prisiones. Encadenarte con el odio es su próximo paso. Usa las personas para lastimarte. Luego, intenta usar tu dolor para endurecer tu corazón y apartarte de la bondad. Y el odio permanece en el corazón y tu corazón se endurece. Pero quienes pertenecen a Cristo no pueden ser gobernados por el odio. Para liberarte, necesitas perdonar al que te ofendió. El dolor no debe ocupar el trono de tu corazón. Dios no te pide que finjas que no pasó nada. Te llama a no dejar que lo que pasó defina quién serás mañana. La herida fue una etapa. No dejes que se convierta en tu identidad. Perdona a aquel que te ofendió, porque de esa manera serás libre de esa herida y tu herida sanará.
1: Amén. Ahí está el consejo a través de esta reflexión con nuestro amado pastor Gustavo Arreguín. Agradecemos de veras todos los que nos quieran mandar de reflexiones. Aquí las pasamos, claro que sí, con todo el amor de Cristo para la edificación de la iglesia. Acá nos está mandando otro texto el hermano pastor. Ah, este es un canto.

Bueno, pues ahí está esa como una historia. Bueno, ya la escuchamos. Nos la envió nuestro hermano pastor Gustavo Arreguín. Aquí estamos, mi amado, para escuchar tus peticiones. Hazlo si tienes algo ahí, alguna necesidad espiritual. Aquí estamos para atenderte. Saludos a todos ustedes que están en la línea allá en San Luis Potosí, Norias del Conde. Un saludo para mi hermano Juan Manuel Torres y toda la familia allá en Norias del Refugio, municipio de Guadalcázar, San Luis Potosí. Amén. Amén. Bueno, vamos a continuar. Vamos a continuar con más música, alabando, glorificando el nombre de nuestro Salvador Jesús. Sí.

Amén, amén, amén. Vamos a continuar, mis amados. Es la hora de entrarle al mensaje de este día. Y lo hacemos con mucho gusto. Hemos estado compartiendo acerca de nuestra seguridad eterna. Siempre es de mucha importancia conocer, saber la condición de nuestra vida espiritual. ¿Sí? Porque se va a llegar el día, tarde o temprano, y tenemos que partir de esta tierra. La pregunta es, ¿estás tú seguro de tu seguridad eterna? Bueno, hay muchos que dicen que no, hay muchos que dicen que sí, pero cuando nos damos cuenta la vida que están viviendo, como que se pone en duda lo que están diciendo. Pero la ley que Dios puso para que tú y yo pudiéramos cumplirla, pero como no pudimos cumplir esa ley, sino que más bien nos alumbró para ver nuestra condición espiritual, porque el hombre jamás puede cumplir la ley, pero era imposible. ¿Y por qué? Dice la palabra, por cuanto era débil por la carne, el ser humano nunca podrá cumplir esa parte. Pero qué hermoso es que Dios, enviando a su Hijo Jesucristo en semejanza de carne de pecado, y dice su palabra que a causa del pecado en la carne, Él venció al pecado. ¿Sí? Entonces, qué hermoso es cuando nosotros nos damos cuenta de que Dios se compadeció de ti y de mí. Y por tal motivo, Él envió a su Hijo para morir por nosotros. Y eso es lo que debemos entender. Él llevó el castigo del pecado con su muerte. Pero no solamente eso, sino que también Él murió para destruir el dominio, hermano, de la muerte. Y es, no puedo decir esa palabra. Más bien, la sacó, la quitó de la vida de los seguidores del Maestro. Todo el propósito de su misión puede estar incluido en las palabras. Esta frase, a causa del pecado, ahí está el punto. Vino para enfrentarse con el pecado y para proporcionar el remedio para hacer expiación por el pecado, para destruirlo y para santificar y salvar a sus víctimas. Así que por cuanto los hijos, fíjate bien, qué hermoso este verso, nosotros, por cuanto los hijos participaron de carne y sangre, Él también participó de lo mismo para destruir por medio de la muerte, ¿a quién? Al que tenía el imperio de la muerte, esto es, al diablo, y librar a todos los que por el temor a la muerte estaban durante toda la vida sujetos a servidumbre. Entonces nuestro Salvador Jesús condenó el pecado. La humanidad de Cristo fue una condenación viviente del pecado. En cuanto al juicio de condenación que se establece, por contraste. Sí, hermano. Entonces, fíjate bien, a través de su muerte, nosotros hemos quedado libres. Dios dice en su santa palabra, claramente,
que Él nos libertó de la esclavitud del pecado, donde tú y yo estábamos. Por muchos años estuvimos allí. Sí, hermano mío. El pecado fue el que ocasionó la muerte del Hijo de Dios para darnos vida a nosotros. Él cargó en sus hombros todo el peso de nuestras iniquidades para darnos esta vida eterna que ahora estamos disfrutando. La condenación del pecado, efectuada por la vida y muerte de nuestro Señor y Salvador Jesús. Pero, ¿qué dice la Biblia en el Evangelio de San Juan? Jesús contrasta una existencia vacía y de destrucción con una vida plena, llena de propósito y de esperanza. Dice que el diablo vino para destruir, matar y robar, pero él vino para darnos vida y vida en abundancia. ¿Qué significa esto, hermano? La vida que estamos viviendo aquí en la tierra, llena de bendiciones porque estamos de la mano o dependemos de la mano de nuestro Salvador Jesús y Él cada día tiene el control de nosotros. Pero la verdadera vida eterna la disfrutaremos cuando estemos en su presencia, ¿sí? Porque ahí estaremos para siempre, alabando, glorificando el nombre de nuestro Salvador Jesús, con todos los ángeles, con toda la iglesia, hermano mío. Estaremos allí, sí. Para comprender mejor esta frase, encierra varios puntos claves. El contexto se encuentra en este capítulo 10 de Juan, donde Jesús describe, o más bien se describe a él mismo como el buen pastor que protege y cuida sus ovejas. El buen pastor que no solamente las cuida, sino que da su vida por ellas. Contraste directo. Jesús advierte sobre el ladrón, que representa todo lo que busca, robar, matar y destruir, como el miedo, el pecado y la desesperanza. Vida abundante no se refiere a riquezas materiales o una vida libre de problemas, sino a una vida con sentido, una vida con paz interior y esperanza inquebrantable, incluso en medio de las dificultades, hermano mío. Esta vida plena comienza cuando tú y yo conocemos a Dios, cuando tú y yo conocemos a Cristo. Sí, porque Él es el mismo Dios. Fíjate bien, ahí empieza nuestra historia espiritual. Cuando entregamos nuestras vidas a Jesús, conocemos a Dios. Y se trata de madurar, servir a los demás y vivir, hermano mío, trascendiendo más allá de uno mismo. Porque el Señor aquí nos ha dejado, aquí nos ha puesto. Y el mensaje completo y su significado, nosotros podemos llevar ese mensaje que Él nos ha delegado a ti y a mí. Nos ha capacitado, hermano mío, para llevar el mensaje, para que la gente que todavía no conoce a Cristo pueda entender y que se olvide ya de su pasado, de la esclavitud del pecado. Déjame decirte, hermano mío, que ningún error, pecado presente o futuro podrá convertirse en nuestra contra, porque el castigo de nuestras culpas fue pagado totalmente por nuestro Salvador y su justicia divina fue sobre nosotros. Así que por eso el apóstol Pablo escribió con toda confianza: ninguna condenación hay para los que están en Cristo Jesús. O sea, para todo cristiano verdadero que está en Cristo, esto significa estar unidos a Él. Los que no andan, hermano, conforme a la carne,
Es decir, todo creyente que ha sido transformado de nuestra naturaleza antigua, pero el Espíritu de Dios que está dentro de nosotros nos capacita para cumplir sus mandamientos y andar en el Espíritu y estar por encima de esa vieja naturaleza. Porque sabes qué, hermano, nosotros tenemos que tener dominio sobre ella. Porque esa es la batalla que tenemos cada día, hermano. Cada día que tú te levantas,

Porque esa es la batalla que tenemos cada día, hermano. Cada día que tú te levantas, los ataques vienen, hermano mío, porque recuerda que estamos viviendo en un cuerpo humano, en un cuerpo no redimido, en una carne que esa carne estira a todos los apetitos y los deseos del mundo, hermano. Sí, pero el apóstol Pablo escribió en 1 Corintios capítulo 13, no, capítulo 10, verso 13, donde dice que ninguna tentación que venga sobre nosotros va a ser o no va a ser desconocida, va a ser humana. Dice el apóstol, no os ha sobrevenido ninguna tentación que no sea humana, pero fiel es Dios, fíjate bien, fiel es Dios que en medio de la tentación Dios nos va a dar la salida, pero Él no nos va a tentar más de lo que tú y yo podamos resistir, dice su santa palabra. Entonces, tú puedes y tienes el poder para rechazar todo lo que venga en contra de nuestra vida espiritual. Sí, entonces, hermano, cargamos, andamos en este cuerpo de carne. Por eso el apóstol habló y dice, pues aunque andamos en la carne, dice el apóstol, no militamos según la carne. O sea, en medio de las situaciones que se opongan a nuestra vida espiritual, nosotros no vamos a pelear con armas físicas, hermano. No, porque Dios nos ha equipado con armas espirituales. Dice claramente el verso 4 del capítulo 10, porque las armas de nuestra milicia, dice, no son carnales, sino poderosas en Dios para la destrucción de fortalezas, derribando argumentos y toda altivez que se levanta contra el conocimiento de Dios. Es muy sencillo entender lo que dice el apóstol Pablo. Amado mío, nosotros no andamos en la carne, pero caminamos en un cuerpo de carne. Y como tales somos frágiles, frágiles humanos, pero no necesitamos, hermano mío, usar métodos y planes humanos para ganar nuestras batallas. Porque nosotros ahora, fíjate bien, tenemos el poder, amado mío, tenemos el poder para resistir y caminar adelante. Sí, eso es, hermano mío. Por eso, qué difícil es todos los días de nuestra vida, porque tan pronto te levantas y las acechanzas del mundo están sobre ti, queriendo apartarte de esa promesa que Dios te ha dado, vida eterna. Pero como nosotros somos frágiles, somos humanos, pero ya te digo, nosotros no necesitamos usar armamento físico o planes humanos para ganar o para pelear nuestras batallas, porque nosotros ahora tenemos el poder, las armas poderosas de Dios para pelear y vencer todas las fortalezas y argumentos de Satanás que se opongan, hermano mío, a la voluntad de Dios y caminar. Andar en el Espíritu, bajo la guía y el poder del Espíritu Santo. No bajo nuestros impulsos, no, no, impulsos de nuestra carne. Todo cristiano, hermano, debe andar en el Espíritu, porque la ley del Espíritu dice claramente, la ley del Espíritu de vida en Cristo Jesús nos ha librado de la ley del pecado y de la muerte. Fíjate bien, hermano, este Espíritu

Cristo es el mismo que se movía desde la fundación del mundo. Cuando la tierra estaba desordenada y vacía, el Espíritu de Dios trajo luz sobre las tinieblas. Qué hermoso es entender eso, porque el apóstol Pablo lo aplica en sus cartas para enseñarnos, hermano. Por ejemplo, en creo que es también 2 Corintios, ahí en el capítulo 4, dice que si nuestro evangelio no ha sido predicado o se pierde porque no lo hablamos, pero no, dice, nuestro evangelio se pierde entre aquellos en los cuales Dios ha cegado el entendimiento. O sea, las personas no pueden recibir la palabra de Dios porque están cegadas por el diablo. La palabra dice el Dios de este siglo, que es lo mismo. Dice, ha cegado el entendimiento para que no les resplandezca la luz del Evangelio que es en Cristo Jesús. Dice, aquella luz, fíjate, más abajito por allí dice, aquella luz que resplandeció al principio es la misma que ha resplandecido en nuestros corazones para la gloria de Dios. Entonces, cuando nuestras vidas estaban en tinieblas y desordenadas, dice aquí el apóstol Pablo que la luz de Cristo vino a disipar esa oscuridad, tal y como lo hizo al principio, porque es la misma luz, hermano, aquella luz que alumbró las tinieblas al principio de la fundación del mundo, es la misma luz de Cristo que vino a disipar la oscuridad en la cual tú y yo caminábamos. Dice su palabra en el capítulo 4, lo que te estaba diciendo, que el enemigo de nuestras almas les ocultó, tapó la palabra de Dios para que no les resplandezca. ¿Qué es? Que no resplandezca la enseñanza a aquellos que escuchan. Y por lo tanto, en la actualidad hay mucha gente que no quiere, es más, rechaza con odio, con coraje, la palabra del Señor. ¿No te has fijado tú cuando hermanos que aman a Dios salen a las calles con sus bocinas, con sus micrófonos, y van proclamando el Evangelio de las Buenas Nuevas? Y de pronto sale por allí una persona que no le gusta. ¿Qué es lo que hace? Agarra objetos, le tira, o en algunas ocasiones los hermanos han sido golpeados por causa de la palabra. Entonces, hermano mío, fíjate bien, el conocimiento no lo dio el Espíritu Santo. O sea, Él fue el Espíritu Santo al tiempo que tú y yo lo recibimos cuando nacimos de nuevo, porque recuerda que Dios puso ese sello en ti, en mí, lo que significa que somos dueños, tenemos un propietario y ese propietario es Jesús. Entonces, cuando nosotros recibimos a Cristo, el Espíritu Santo abrió nuestra mente carnal, su luz penetró en nuestros corazones que estaban oscurecidos, estaban entenebrecidos, hermano, pero el Espíritu Santo nos dio la luz para confiar y depositar nuestra fe en el Señor Jesús. Qué hermoso es el trabajo del Espíritu Santo, que es el que ilumina, el que convence de juicio, de pecado y de justicia. Pues bien, ese Espíritu Santo nos abrió nuestros ojos para recibir la luz. Según este verso, que es lo mismo que nos dice Romanos capítulo 8, verso 2, porque dice que la ley del Espíritu de vida
en Cristo Jesús me ha librado del pecado y de la muerte. Ahora, ¿cómo es eso, hermano? ¿De qué nos ha librado? Del pecado y de la muerte. Qué importante es meditar cuando leemos la palabra de Dios. La palabra al principio del verso 2 nos da razón para que no hay condenación, para que tú puedas entender que lo que dice Dios, y lo dice claramente, hermano, en palabras muy sencillas, para que tú y yo podamos entender, sí, que no hay condenación. Ahora, ¿qué puedes entender tú cuando dice Dios, no hay condenación para los hijos de Dios? Porque el Espíritu de vida, que es Jesús, ha reemplazado la ley que solo producía pecado y muerte. Fíjate qué hermoso es entender eso, amado. Saber que a través de Jesucristo nosotros tenemos un nuevo entendimiento, una renovación completa, hermano, de nuestro entendimiento, porque Jesús ha reemplazado la ley. Esa ley que era a base de letras, producía pecado y muerte en cada uno de nosotros. Pero Cristo Jesús, o sea, en el Señor Jesucristo, tenemos una ley nueva y muy sencilla. Ley de la fe, o sea, el Evangelio de Cristo, las buenas nuevas de salvación, el nuevo pacto en el cual estamos nosotros, aunque la ley de Dios es buena, santa y justa, pero a causa de la debilidad de la carne, solo puede producir pecado y muerte. Y ahí estaba nuestro yo, ahí estábamos, hermano. No te engañes, estábamos allí todos sirviendo al Dios de este siglo. Sí, humillados, encadenados bajo la potestad del Dios de este siglo. Pero un día, por eso es hermoso hablar de Cristo. Un día alguien se tomó el tiempo para predicarnos, para enseñarnos, para llevar el mensaje de las buenas nuevas, y nosotros pudimos entender y aceptamos a Cristo como nuestro Salvador. Y mira el resultado. El resultado de la persona que se tomó el tiempo para llevar una palabra de bendición, una palabra que ahora tú y yo podemos entender cuán hermosos son los pies de los que predican el Evangelio. Tú como hijo de Dios, como hija de Dios, tienes un compromiso, hermano, de que lleves esa palabra, de que lleves ese mensaje a todos aquellos que no han conocido el amor de Cristo, porque los tiempos están llegando. Hoy en la mañana estaba parado ahí enfrente de la calle, aquí donde yo vivo, y pasó un señor ya grande, muy mal vestido, y me dio mucha lástima de ver cómo las personas que no tienen a Cristo están desconsoladas, sin esperanza, hermano. Y Dios puso en mi corazón hablarle, pero como es americano, yo batallo mucho con el inglés para presentar el Evangelio de Cristo. ¿Por qué? Porque una de las cosas que yo debía de haber hecho cuando llegué aquí fue aprender ese idioma, pero yo era ¿cómo te dijera? Una persona muy negativa. Y yo decía, yo no voy a aprender inglés porque yo en 3 años me regreso a mi país. Y mira, no fue así. Y por ese motivo yo nunca estudié el inglés.
hablo, lo escucho, pero en el plan de salvación batallo un poco, pero le hago la lucha. Pero he visto a ese señor que pasa aquí y voy a tratar de llevarlo a los pies de Cristo a través de su palabra. Voy a estudiar unos versos en inglés y luego se los presento. Así que, hermano, hermana, que me escuchas, tú no tienes excusas para decir que no puedes. Claro que sí. No trates de llevar palabras, como dice el apóstol Pablo cuando fue a los Corintios. Él les dijo claramente: yo no vengo a convencerlos a ustedes con palabras persuasivas de humana sabiduría, sino con las que da el Espíritu. Mira, cuando nosotros nos presentamos a testificar, el Espíritu Santo, hermano, está trabajando en la persona. Solamente nosotros, ¿qué tenemos que hacer? Solamente predicar, solamente hablar, y lo demás el Señor lo hace a través del Espíritu Santo. Así que, ya sabes, no le busques, no pongas pretextos. Vamos a hablarles a las personas en lo que tú puedas, en lo que yo pueda, de acuerdo a la fe que Dios ha repartido a cada uno, dice Romanos. Así que aquí estamos, hermano mío, y recuerda nuestro teléfono para cualquier necesidad espiritual. Área 210-771-5408. Háblanos, llámanos o mándanos un texto y dinos cuál es tu necesidad para orar por ti. Que Dios te bendiga grande y ricamente. Y vamos a recordar a nuestro hermano Antonio Toro Mejía con este canto que le gusta mucho. Y ojalá y él esté escuchando el programa allá en Gracia Lempira. Amén. Amén. Aquí está la negación de Pedro.

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2: Con el Salmo Pastor, capítulo 9, versión lenguaje actual. Dios mío, Dios altísimo, yo quiero alabarte de todo corazón. Quiero expresarte mi alegría. Quiero cantarte himnos y hablar de tus maravillas. Tú eres un juez justo. Juzgaste mi caso y me declaraste inocente. Por ti mis enemigos huyen, tropiezan y son destruidos. Reprendiste a los pueblos que no te adoran. Destruiste a los malvados. Dios mío, tú reinas para siempre. Palabras eternas.

0: porque vendrán muchos en mi nombre, diciendo, yo soy el Cristo, y engañarán a muchos. 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
2: Primera Corintios 12, versión lenguaje actual. La iglesia de Cristo es como el cuerpo humano. El cuerpo no está formado por una sola parte, sino por muchas. Si al pie se le ocurriera decir, yo no soy del cuerpo porque yo no soy mano, todos sabemos que no por eso dejaría ser parte del cuerpo. Y si la oreja dijera, como yo no soy ojo, no soy del cuerpo, de todos modos seguiría siendo parte del cuerpo. Si todo el cuerpo fuera ojo, no podríamos oír. Y si todo el cuerpo fuera oído, no podríamos oler. Pero Dios puso cada parte del cuerpo en donde quiso ponerla. Una sola parte del cuerpo no es todo el cuerpo. Y aunque las partes del cuerpo pueden ser muchas, el cuerpo es uno solo. Palabras eternas.

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1: Una de mis tazas de café favoritas de mi colección, que guardaba en un mostrador, se rompió esta semana. No estoy seguro de cómo sucedió. La encontré en el mostrador con el mango roto. Era muy especial para mí, pues un amigo me la dio porque tiene inscrita en ella uno de mis versos bíblicos favoritos. Me quedé mirando la taza con desilusión. Antes era una buena taza, con un verso significativo, pero siempre estuvo en el mostrador, guardada, sin uso, y en ocasiones con polvo. Así es que me pregunté, ¿por qué tenía esa taza en un lugar que no era para ella? Si ellas están hechas de cosas con un propósito. Las tazas se hacen para beber café, té, chocolate caliente, para sostener los bolígrafos, para recoger el cambio o darle un uso. No están hechas para simplemente sentarse en un estante y acumular polvo. Cuando se usa una taza existe la posibilidad de que se dañe o de que se rompa, pero al final esa taza tuvo la oportunidad de ser usada para algo útil. Por lo tanto, decido que esta taza pase a tener un nuevo objetivo, un nuevo propósito de ser. ¿Y qué es lo que deja toda esta enseñanza? Pues bien, fuimos creados con un propósito. Fuimos creados a abrazar la vida y no quedarnos sentados viendo pasar nuestra vida sin emoción alguna. Jesús dijo, he venido para que tengas vida y la tengas en abundancia. Y Pablo dijo que fuimos creados para hacer buenas obras. La vida abundante no se da sin riesgos. Hacer buenas obras no está exento de peligros. La vida es para vivirla. Cuando se vive la vida, hay riesgos. Cuando vives, puedes salir herido. Cuando vives, puedes experimentar decepciones. Cuando vives, puedes sufrir daños. Cuando vives, puedes sufrir rupturas. No permitas que tu vida termine en un mango roto.

puedes sufrir rupturas. No permitas que tu vida termine en un mango roto. Sigue empujando hacia adelante. Continúa avanzando hacia el premio al que Dios te ha llamado. Date cuenta de que Dios tiene una meta para tu vida. Y aún no has llegado a ella.

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0: Bienvenidos a escuchar el mensaje de la palabra de Dios. El tema se titula Seis cosas que Dios aborrece en la cuarta parte, en la voz de nuestro pastor Álvaro Enrique Garavito. Dios
1: es la confirmación de las palabras que vimos. Aquí tenemos la altivez, el Salmo 138, verso 6, dice la palabra lo siguiente. Aquí habla de la altivez, el altivo, que fue una de las palabras que vimos. Salmo 138, verso 6, porque Jehová es excelso y atiende al humilde, mas al altivo mira de lejos. Hay que examinar la senda y hay que mirar nuestra humildad, nuestra mansedumbre, cuánto nos falta para ser humildes. Pero también acerca

mentira. Juan 8:44, que lo citamos, pero no lo mostramos. Y qué importante es mostrar por las Escrituras lo que estamos enseñando, lo que estamos hablando. Juan 8:44, que es lo que dice: vosotros sois de vuestro padre el diablo, y los deseos de vuestro padre queréis hacer. Note esto: él ha sido homicida desde el principio. Por eso es que la Biblia en Juan 10:10 dice que Satanás vino. El ladrón no vino sino para matar, robar y destruir, porque desde el principio es homicida. Pero también dice, es homicida desde el principio y no ha permanecido en la verdad. No permaneció en la verdad. Otro elemento. ¿Por qué no permaneció en la verdad? Porque no hay verdad en él. ¿Por qué? Cuando habla mentira, de suyo habla. ¿Se da cuenta? No puede hablar verdad, porque su naturaleza es falsa. La naturaleza del diablo es falsa. Que el Señor lo reprenda. Y todo el que lo imita, y todo el que tiene esa herencia de mentir, ¿qué más dice? Porque es mentiroso. Cuando habla de su mentira, de suyo habla, porque es mentiroso y padre de mentira. O sea, que tiene hijos mentirosos. Tiene muchísimos hijos mentirosos. Mentirosos en la predicación del Evangelio. Mentirosos en la adoración. Mentirosos en la alabanza. Mentirosos en la convivencia como hijos de Dios. Mentirosos en la amabilidad. Hay gente que se hace hipócrita para poder mentir, porque no puede hablar la verdad. Cualquiera de ustedes, hermanos, aquí presentes, y cualquiera de los que me están escuchando allá a la distancia, si usted dice, pero a mí sí me cuesta hablar la verdad, a mí yo hablo 3 palabras verdaderas y 5 mentiras, pues ya sabe de quién es hijo. Su padre se llama, no el Papa de Roma, se llama el diablo. Porque para ser hijo de Dios tiene que hablar la verdad. El Señor es verdadero. Sea Dios veraz. Y todo hombre mentiroso. Dios, el Dios Altísimo, no puede mentir, porque su naturaleza no se lo permite. Así como al diablo, su naturaleza no le permite hablar ni siquiera una sombra de verdad, un vestigio de verdad, pues la naturaleza de mi Señor es tan pura y limpia que no le permite su naturaleza hablar ningún vestigio de mentira. Él es verdadero. Alabado sea Dios. Y es inmutable. Que no cambia. Que no miente. Que no se retracta. A Él sea gloria, hermano. A Él sea gloria, gloria, gloria por la eternidad. Mire, hermano, esta palabra inicuo que vimos en el segundo libro o epístola a los Tesalonicenses, alabado sea el Señor, segunda de Tesalonicenses, capítulo
2, verso 8 y 9. Bendito sea Dios. Esta palabra inicuo, aparte de tener el significado que ya vimos, y se lo voy a repetir porque me llama la atención, que es malvado, que no tiene equidad y que no es justo. Mire, esta palabra que vamos a leer habla del personaje más corrupto que tendrá la tierra, que todos los que se queden del levantamiento de la iglesia lo verán. Ahora hay una serie de predicadores hablando de que la iglesia va a pasar por la gran tribulación, y eso se ponen del lado del diablo, porque si la persona sabe que va a pasar por la gran tribulación, ¿para qué ora? ¿Para qué ayuna? ¿Para qué consagra la vida? ¿Para qué? ¿Sabe que eso fue lo que Abraham estuvo orando a Dios y pidiéndole por su pariente que estaba en Sodoma? Y la oración fue: ¿morirá el justo con el impío? Y el Señor hizo la diferencia, que no podía condenar a un justo con los impíos. Si la gran tribulación, que es algo extraordinariamente terrible y horrible sobre la tierra, fuera para la iglesia, no hubiera ninguna iglesia consagrada a Dios. Ahí sí, como dice el dicho antiguo, comamos y bebamos, que mañana moriremos. Pero la Biblia está llena de muchos ejemplos que el Señor habla de ser librado aquel que vivió para Él, de los juicios que vendrán sobre la tierra. El mismo capítulo 21 de Lucas dice: orando en todo tiempo que seáis dignos de escapar de todas las cosas que vendrán sobre la tierra, porque como un lazo vendrá sobre los habitantes de la tierra y no escaparán. Pero hay que orar y hay que velar para ser dignos de escapar de las cosas que vendrán, porque vienen, hermano, vienen sobre la tierra cosas terribles sobre este mundo. Pero hay un pueblo que va a escapar. Pero le leo esto, hermano, le leo el capítulo 2 de 2 Tesalonicenses, verso 8 y 9. Entonces se manifestará aquel inicuo, por eso trajimos esta palabra, inicuo, a quien el Señor matará con el espíritu de su boca. Con esta palabra lo va a destruir. La espada del espíritu es la palabra de Dios. Aleluya. Con el espíritu de su boca, y destruirá con el resplandor de su venida. Y vuelve a decir el verso 9, inicuo, cuyo advenimiento es por obra de Satanás, con gran poder, con señales y prodigios mentirosos. ¿A quién se refiere? Al anticristo, la bestia, que la Biblia denomina la bestia, porque las cosas que hará son bestialidades, salvajismos sobre todos los que se quedaron del día
que el Señor haga sonar la trompeta para recibir y sacar de la tierra a los suyos. Alabado sea Dios. Mira, hermano, 2 Corintios 2:11. Se me está yendo el tiempo. Pero quiero dejarle estos versos en su corazón. 2 Corintios, capítulo 2, versículo 11, dice la palabra lo siguiente: para que Satanás no gane ventaja alguna sobre nosotros, pues no ignoramos sus maquinaciones. ¿Qué está maquinando el diablo todos los días? Cada rato. ¿Cómo destruirlo a usted y cómo destruirme a mí? Son maquinaciones continuas. El diablo es un maquinador continuo. ¿Qué más dice la palabra? Discordia. Proverbios 3, 29 y 30. Alabado sea el Señor. Sea Dios glorificado para siempre. Proverbios 3, 29 y 30. No intentes mal contra tu prójimo que habita confiado junto a ti. No tengas pleito con nadie sin razón si no te han hecho agravio. La disensión, la discordia, el desacuerdo entre un creyente y otro viene a causa del pecado. Cuando hay pecado, hay desacuerdo, discordia, desorden en la vida de una persona, entonces contamina al otro, ofende al otro, y el otro ya queda enemistado contra él. Y cuando se da cuenta, hay un grupo a favor y otro en contra. Y Dios aborrece, abomina esas cosas que el hombre hace. Bendito sea Dios. ¿Qué es lo que tenemos que hacer? El Salmo 34, muy conocido, el verso 14, dice la palabra. Salmo 34, 14, dice: apártate del mal, haz el bien, busca la paz y síguela. La paz hay que buscarla y hay que seguirla. No se puede encontrar la paz y quedarse ahí, no. Hay que seguirla. Y seguir la paz con todos y la santidad, sin la cual nadie verá al Señor. Bendito sea Dios. Y el Salmo 34, 12 también habla de la lengua mentirosa. Mire cómo dice, me llama la atención esto, hermano. ¿Quién es el hombre que desea vida? Salmo 34, 12. Que desea muchos días para ver el bien. A ver, yo les pregunto, ¿quién de ustedes desea una vida larga? Pero esa vida larga la desea cubierto de bienes o en miseria. Note cómo dice esta palabra. ¿Quién es el hombre que desea vida, que desea muchos días para ver el bien? ¿Qué es lo que tiene que hacer? Guarda su lengua del mal y sus labios de hablar engaño. Nosotros tenemos que guardar nuestra lengua del mal y nuestros labios de hablar engaño, de hablar cosas engañosas, de hablar de una persona sin probarlo, de inventarle cosas a otro, de ponerse del lado del enemigo. Esas cosas las aborrece Dios. Dios no está de acuerdo con eso. Poder en la sangre de Cristo.
Poder en la sangre de Cristo. Aleluya.

Poder en la sangre de Cristo. Aleluya. Finalizo, hermano. Proverbios. Finalizo. Proverbios 10, 19. Glorificado sea el Señor. En las muchas palabras no falta pecado. Proverbios 10, 19. Mas el que refrena sus labios es prudente. Mire lo que dice el verso 20. Ojalá lo anote. Plata escogida es la lengua del justo, mas el corazón de los impíos es como nada. Hermano, la persona que se acostumbra a estar hablando y habla, hay gente que si no los mandan a callar, hablan como loros cuando les dan chocolate, hermano. Yo he visto un loro chocolatero, hizo todo el día, hermano. El chocolate parece que les activa algunas glándulas, algún poder físico a esos animales, porque no dejan de hablar todo el día. Hay loros que para callarlos hay que poner una manta oscura y encerrarlos, y se quedan callados porque piensan que es de noche. Pero quítele la manta para que vean. Y hay gente que se encuentran con otro y empiezan a hablar y empiezan a contar. Qué bendición del culto, qué bendición de la palabra, qué bendición. Pero como ya se tardaron demasiado hablando, y hable, y hable, y hable, y hable, y hable, en las muchas palabras no falta pecado. Empieza el pecado a correr. ¿Qué clase de pecado? ¿No se ha fijado usted en fulano? ¡Ay, tremendo! Dice la doña, yo porque tengo marido, pero... Si no le echaba mano a fulano. Y la fulana hablando. El fulano hable y hable y hable. Y empieza a pecar. Porque no solamente de eso hablan. Empieza a hablar mal de los otros. A quitarle la dignidad de las espaldas, la piel, a desbaratarlo. Y se levanta de la reunión que era para contar el testimonio de la bendición, de la campaña, del culto, de la adoración, del himno especial, del mensaje. Hasta ahí estaba bien. Pero en las muchas palabras, esa gente que habla y habla y habla, téngale miedo. La palabra dice, todo hombre sea pronto para oír y tardo para hablar. Seguro que yo no puedo estar en una reunión de mujeres que hablan mucho. Yo me voy de ahí porque no me gusta hablar tanto. Es habladera y ya dejó de hablar lo bueno y empezó. Y empieza por los líderes, por todos, peló a todos. Y sigue con el pobre pastor. Alabado sea el Señor. Como dijo alguien, las piedras que me tiraste cuando eras mi amigo, traicionándome, se las tirarán a ti. Cuando yo me vaya, esas mismas piedras se van a devolver. No hable mucho. Cuando vea que alguien que se sentó a hablar mal de otro, levántese de la mesa. No sea cómplice. O póngase firme y diga, no hable así. Así como le dijo Josafat a Acab, el rey, no hable así, rey. Te está hablando mal del siervo de Dios, del profeta Elías. No hable así, no hable así de Micaías.

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que están fuera, en un de repente, van a volver a casa. Que todo pábilo que humeaba hoy empiece a arder de nuevo y decimos...

0: resucitó. Una explosión de júbilo.
1: Aquí en Jerusalén la tumba está vacía porque aquí en Jerusalén la tumba está vacía porque resucitó. Aquí en Jerusalén la tumba está vacía porque resucitó.
0: ¿Sabe una cosa? Este momento es tan glorioso y tan importante para declararlo porque no estamos lejos del sitio. Estamos a 500 o 600 metros donde hay un letrero cuando tú entras allí a esa tumba aquí en Jerusalén y dices el letrero: no está aquí, mas ha resucitado.

0: Gloria a Dios. Dios le bendiga a todos. Amén. Es un honor de verdad estar aquí. Ya hace unos días anteriores estuve aquí en la carpa compartiendo con uno de los coordinadores, el hermano Diego, pero también estuve predicando aquí en la organización durante 3 días. Y bueno, ahora Dios ha permitido que esté aquí de nuevo, compartiendo con ustedes de la maravilla y la grandeza del poder de Dios. Y esta noche no será la excepción. Personas que han venido aquí enfermas, personas que han venido aquí quizá desahuciadas por los médicos, personas paralíticas, personas con problemas, con cualquier problema en su cuerpo, tenga la confianza de que Dios está aquí para hacer milagros poderosos. Amén. Esto lo digo para la gloria de Dios. Ya van a escuchar cómo Dios me llamó, cómo Dios está llamando a los hijos de Él y cómo Dios está moviendo a las personas para que por las buenas o por las malas puedan creer que Él es un Dios de poder. Este hombre que ustedes ven aquí, lo llamó Dios por las malas. Así como el hermano estuvo hablando, también este hombre que está aquí falleció, murió. Dios lo resucitó de entre los muertos, quedó terriblemente en estado parapléjico, perdí la mitad de mi masa encefálica completamente, perdí la sensibilidad en todo el cuerpo, quedé paralítico y quedé. La ciencia médica me desahució, la ciencia médica dijo: Wilmer Liendo no podrá caminar, Wilmer Liendo no podrá ver más nunca. Wilmer Liendo ha quedado desahuciado por la ciencia médica. Pero cuando la ciencia médica dijo: Wilmer Liendo no podrá ser el mismo, a mí no se me apareció José Gregorio Hernández. A mí no se me apareció Santa Bárbara con una capa. A mí no se me apareció el negro Felipe. A mí no se me apareció Changó. A mí no se me apareció ninguna imagen hecha de barro, ni de bronce, ni de oro, ni de arcilla, ni de palo. A mí se me apareció fue el Cristo de la gloria, el que dijo: yo puedo hacer todas las cosas nuevas. Aleluya. Bendecido sea Dios. Y aquí estoy. Lo van a escuchar como un hombre, Dios, haciéndole un llamado de reiteradas veces por buena. Dios tiene que llamarlo por las malas para que pueda entender el llamado de Dios. Así hay muchas personas en esta noche que han venido, mucho pueblo de Dios. Quiero ver las manos de todo amigo que esté aquí, todo amigo visitante que haya sido invitado por hermano. Wow, todos ustedes son amigos.
1: Gloria a Dios.
0: Gloria a Dios. De la mano levantada, todo amigo, todo amigo, todo amigo. Todo amigo, deje su mano levantada que hoy ha decretado una palabra profética sobre ustedes. Padre, que ninguno de todos estos amigos que creo que están superando a tus hijos aquí en esta noche, que ninguno de ellos se retire de aquí de la carpa sin que tú hayas entrado en su corazón, Señor. Que ninguno de ellos, Señor, lo declaro para ti a todos. A todos ellos, Señor. Este es un gozo para mí. Y no solo para mí, sino para todos los hijos de Dios que están aquí. Pero hay alguien que está más gozoso que nosotros. Mi papito lindo que está aquí en esta noche. Gloria a Dios. Él está gozoso en esta noche. Gloria a Dios. ¿Cuánto tiempo llevas allí, mi reina? ¿No estás allí? ¿Es ella la que está allí? Ah, su papito está allí. Usted habló conmigo en una ocasión, creo, ¿no? ¿Ustedes vienen de dónde? Santa Rosa, han venido esperando un milagro de parte de Dios. Han venido esperando un milagro. Gloria a Dios. Para Dios todo es posible. Para Dios todo es posible. ¿Hay algo imposible para Dios? No hay nada imposible para Él. Nada. Gloria a Dios. Todo es posible. Todo para Dios es posible. Bueno, vamos a comenzar. No sé a qué hora vayamos a terminar. Normalmente, cuando he estado en algunos lugares, en el 90% de los lugares, lo más temprano que hemos terminado, sé que estamos en una organización, hay que respetar, pero lo más temprano pudiera ser 4 de la mañana. ¿Qué pasó? Gloria a Dios, se me le vaya y el gozo. Gloria a Dios, lo más temprano, porque todavía el sol no ha salido. Gloria a Dios. Gloria a Dios.
1: Gloria a Dios. Gloria a Dios.
0: No, no, no. Lo que pasa es algo, que si papá hace presencia aquí, o sea, toma el control de esto por 30 segundos, más o menos yo creo que terminaríamos a esa hora. 30 segundos, porque para nosotros 1000 años es una eternidad. Pero para Dios 1000 años son 24 horas nada más. Imagínese usted el tiempo de Dios. 24 horas en el reloj de Dios. Para nosotros pasaría 1000 años, que es una eternidad. 30 segundos que papá tome control aquí de todo. Los paralíticos se levantarán, los ciegos van a ver, los sordos van a oír. Estas señales seguirán a los que creen. Estas señales seguirán a los que creen en Cristo Jesús. Mi hermano está esperando un milagro creativo. Está esperando un milagro creativo. Ya yo he estado viendo milagros creativos. Y soy una viva evidencia de eso. La mitad de mi masa encefálica destruida y la tengo completita, nueva. Papá la colocó nueva en su lugar. Creó tejidos nuevos. Tengo las placas, tengo la evidencia aquí en el hospital militar.

tejidos nuevos. Tengo las placas, tengo la evidencia aquí en el Hospital Militar de Maracay. Pueden preguntar el caso del hermano Wilmer Liendo, militar retirado de la Marina de Guerra, militar retirado de la aviación, del ejército, las tres fuerzas. Por eso estuve allí en el Hospital Militar. Vamos a ganar tiempo. Hoy voy a abocarme aquí en el libro de los hechos. Un hombre paralítico de nacimiento. Este hombre tiene que ver bastante con mi persona, con la diferencia de que él nada más estaba paralítico y yo estaba ciego y sin la mitad de mi masa encefálica, totalmente en estado vegetal. Voy a leer yo. Ustedes se quedan quieticos, como pudiéramos levantar y todo, pero tranquilo, ya ustedes han estado bastante de pies. Sé que se va a leer la palabra de Dios. Hay que guardar reverencia en el momento de la palabra de mi papito lindo. Libro de los Hechos, capítulo 3, verso 1. Leemos todo bajo la dirección del Padre, Hijo y Espíritu Santo. Amén. Dice así el libro sagrado. Pedro y Juan subían junto al templo a la hora novena de la oración. Y era traído un hombre cojo de nacimiento, a quien ponían cada día la puerta del templo, que se llamaba La Hermosa, para que pidiera limosna de los que entraban en el templo. Este, cuando vio a Pedro y a Juan que iban a entrar en el templo, le rogaba que le diese limosna. Pedro con Juan, fijando en él los ojos, le dijo: míranos. Entonces él estuvo atento, esperando recibir de aquellos hombres algo. Mas Pedro le dijo: no tengo plata ni oro, pero lo que tengo te doy. En el nombre de Jesucristo de Nazaret, levántate y anda. Y tomándole por la mano derecha, le levantó, y al momento se le afirmaron los pies y los tobillos. Y saltando, aquel hombre se puso en pies y anduvo y entró con ellos al templo. Me agrada aquí en la manera que el hombre entró al templo. Entró con ellos al templo, saltando, alabando a Dios. Y todo el pueblo, todo el mundo lo vio andar y alabar a Dios. Y le reconocían que era el hombre que se sentaba a pedir limosna a la puerta del templo, La Hermosa. Y todo el mundo se llenó de asombro y espanto por lo que había sucedido. Toda persona que ha venido esperando recibir de Dios algo, que crea, hable con Dios en los próximos 30 segundos, hable con Él, entable una conversación con Dios. Y aquellos que no lo saben hacer, es hablar con Dios, entablar una conversación directa, que Dios lo va a escuchar. Pídale a Dios, no a mí. Yo no tengo poder para hacer ningún milagro. Poder tiene el Espíritu de Dios que está en mí. Y él, de Él es la gloria y la honra. Yo solo soy un instrumento en las manos de Dios. Pídale a Dios que Dios esta noche active los milagros sobrenaturales y que usted pueda salir de aquí diferente la manera que llegó a este lugar. Padre, he venido a poner tu nombre en alto. He venido a hablar de ti en este lugar. He venido, Padre, a anunciar en una corta parte lo que tú has hecho en mi vida, el milagro grandioso que tú has hecho en mi vida, Padre. He venido, Padre, a poner tu nombre en alto, papá. Aquí la gloria es tuya, papá, aquí la honra es tuya. Padre, aquí los aplausos van a ser para ti. Padre, aquí tú eres el que te vas a glorificar, aquí tú eres el que vas a sanar, aquí tú eres el que va a levantar paralítico, aquí tú eres el que va a destruir los cánceres, aquí tú eres, Padre, el que vas a hacer todas las cosas que el hombre no puede hacer, Padre. Padre, y sobre todo las almas que han venido, papá, que ninguna de esas personas, ninguno de esos jóvenes se retire de aquí sin haberte recibido en su corazón, Señor. Quiero que esta noche, Padre, mi deseo, es mi anhelo, que ellos se arrepientan y se conviertan a ti, Señor. Alabado sea Dios. Gloria a Dios. A Dios le damos gloria. A Dios aplaudimos. A Dios honramos, a Dios le rendimos honores. Gloria a Dios. Quiero

Compartir con ustedes, necesito de su apoyo, necesito de su oración. Está siendo atacado el ministerio de una manera bastante fuerte. El enemigo está molesto y una de las cosas es por lo que le he venido diciendo desde el principio. Estoy trabajando para Dios, no dependo de nadie, no hago nada, solamente lo que hago es trabajar para Dios las 24 horas del día. No hago más nada sino estar disponible para Dios. Pero el ministerio está siendo atacado de una manera contundente. Personas que han venido mandadas por el príncipe de las tinieblas, el Señor lo reprenda, han venido a atacar, han venido a destruir de una manera fuerte. He recibido ya varios atentados de una manera fuerte. Uno de ellos en Portuguesa, donde dos brujos mandados de la montaña de María Leonza, con 35 años en la brujería, con un cuchillo envenenado de coral, trataron de enterrármelo para quitarme la vida. En una campaña hace unas semanas atrás que tuve en Valencia, cuando venía en la autopista con mi esposa y mis hijos, un carro Fiesta Power bajó los vidrios y con una metralleta, una UCI para ser específico, trató de detonar el disparo para barrernos, mas no pudo porque el armamento se encaquilló. Otros jóvenes en San Fernando, gloria a Dios, alabado sea Dios. Dios haciendo cosas impresionantes, pero por eso le pido el apoyo en la oración. Estaba aquí en San Rafael, estaba predicando José Gregorio una actividad cuando el momento que las almas llegaron a Cristo, que era una multitud de almas, se paró un joven atrás con una 9 milímetros, el cual detonó 7 disparos a mi espalda, al cual el ángel de Jehová detuvo todos los proyectiles, ningún proyectil tocó, ningún proyectil penetró mi cuerpo. Gloria a Dios, Dios está haciendo cosas preciosas, hermano. Pero eso es debido a las oraciones del pueblo de Dios. Por eso le estoy diciendo, el enemigo está molesto. Uno de los ataques fuertes del enemigo, anoche estaba terminando una actividad aquí mismo, en la cooperativa, donde una joven de 27 años de edad, endemoniada terriblemente con el espíritu de Santa Bárbara y Changó, fue a una lucha bastante fuerte, que se peleó en el lugar. El enemigo, lo que me ha dicho Wilmer Liendo, Dios te tiene trabajando de lunes a lunes, haré todo lo imposible para que te sientes y trancarte. Me estás quitando las almas a granel. El enemigo mismo pronunció, van 450 mil almas en un año que me has quitado. Me las has quitado y no voy a seguir permitiendo que hagas eso. Gloria a Dios. Pero mientras más él siga, yo seguiré anunciando el reino de Dios. Yo seguiré hablando de Cristo. Si he de morir en el altar, moriré en el altar. Si he de morir predicando, muero predicando. Si he de morir en la tarima, muero en la tarima. Si he de morir en el camino, conduciendo a donde Dios me ha enviado, así lo haré. Gloria a Dios. Pero nada me hará retroceder. ¿Qué nos apartará del amor de Dios? ¿Qué nos apartará de los propósitos de Dios? ¿Qué nos apartará de su amor divino? Hambre, tribulación, angustia, soledad. Nada me podrá apartar del amor de mi papito lindo. Él peleará por mí y yo estaré tranquilo. Él peleará por mí y yo estaré tranquilo. Él peleará por usted y yo estaré tranquilo. Y usted estará tranquilo. Alabado sea Dios. Entonces recuérdeme en sus oraciones. Amado amigo, fui criado en los caminos de Dios desde muy pequeño. A la edad de 7 años ya conocía de Dios. A la edad de 17 años emprendo una carrera militar en la Marina de Guerra, donde quedé trabajando, el cual, después de haber estado un tiempo en la Marina de Guerra, Dios me saca de la Marina de Guerra y empieza a llamarme y me dice, Wilmer, instrumento escogido me eres para anunciar mi palabra. Mas yo no entendía, al salir de la Marina de Guerra no me adapté a la vida militar, a la vida civil, perdón. Y no pasó mucho tiempo en que yo quise volver a la Marina de Guerra porque no me adaptaba a la vida civil y pasé al ejército. Después de haber estado en el ejército, Dios me desprende del ejército. No me adapté a la vida civil y mi existencia, mi pasión era estar como militar. Era mi pasión desde muy pequeño.
y volví de nuevo, ingresé a la aviación, donde duré bastante tiempo, y en el año 94 Dios hizo un llamado fuerte y me desprendí de la vida militar y me dediqué a trabajar en la ingeniería civil, haciendo urbanismo, haciendo casas, remodelando casas, como muchas remodelé aquí en Base Sucre y en otras partes, haciendo edificios en otros lugares. Pero Dios empezó a llamarme. Después que Dios me saca de la vida militar y yo emprendo aquel trabajo con Dios, presta atención, amado hermano, emprendí un trabajo con Dios. Empecé a predicar, pero de pronto la ambición por el dinero, la ambición por el dinero, por el trabajo, ya yo no sabía vivir por fe y me dediqué a los trabajos de ingeniería civil y me aparté de los propósitos de Dios. No apartándome completamente. Yo decía, Señor, yo te amo, pero tengo una esposa, tengo tres hijos que mantener. Si yo no trabajo, yo no puedo comer. Tengo que trabajar y empecé a trabajar. Y Dios en ese momento empezó a hablar a mi vida y decía, Wilmer, busca primeramente mi reino y mi justicia y todo lo que tú necesites será añadido. Pero yo no entendía aquello. Mi pasión era, o sea, estaba trabajando en la parte de ingeniería civil. No podía volver a la milicia, pero me aferré demasiado a los trabajos que ya no tenía tiempo para ir a los lugares donde Dios me necesitaba. Algo terrible. Dios, el primer llamado que Dios me hace fuerte fue en Mérida. Estaba haciendo unos echalés. A las 2 de la mañana Dios me dice, Wilmer, te necesito. Y si no me obedeces por la buena, tendré que llamarte por las malas. Volví a hablar a Dios en la misma manera. Señor, yo te quiero, yo te amo, pero necesito trabajar, Señor. Me paralizó Dios la mitad de mi cuerpo, la parte izquierda. Quedé totalmente parapléjico. Me llevan a la iglesia, los hermanos oran por mí. Recibo sanidad. A los pocos días de nuevo estaba otra vez en los trabajos. Dios vuelve a hablarme por segunda vez. Wilmer, te necesito. Volví a hablarle de la misma manera al Señor. Me paralizó la parte derecha de mi cuerpo. Duré varios días así. Oraron por mí. Recibí sanidad. Wilmer Liendo, al recibir sanidad, tuvo unos días en iglesia y volvió de nuevo a aferrarse a los trabajos. Y no tenía tiempo para Dios. Después que iba todo el tiempo a la iglesia, tenía cada 3 meses, podía una vez, si tenía tiempo, no apartado de los caminos de Dios. Yo estaba bien, según yo. Dios me dice, ¿de qué manera quieres que te llame? Volví a confrontar a papá, empecé a sangrar por la nariz, empecé a sangrar por la boca, me dio una parálisis facial terrible, como una trombosis. Oraron por mí los hermanos y me decían, hermano Liendo, Dios lo está llamando por las buenas. ¿Qué le sucede? Atienda al llamado de Dios. Tengo mucho compromiso, tengo mucho trabajo. Me tenía absorbido los trabajos, me tenían absorbido los contratos. Y yo no quería obedecer el llamado de Dios. ¿Cuántas personas Dios está llamando y absorbido, colapsado por el trabajo del mundo, por los afanes de la vida del mundo, no tienen tiempo para Dios? A veces pasan días y una persona no tiene tiempo para dedicarle a Dios. Amado amigo, tú que estás aquí, hoy tú estás aquí en el momento preciso y a la hora precisa, porque tú has apartado un momento para Dios. Y eso será recompensado en esta noche grandemente. Gloria a Dios. Dios lo recompensará a usted. Usted aquí no lo invitó nadie. A usted aquí quien lo trajo es el Espíritu Santo. A usted quien lo trajo es Dios. A usted lo trajo Dios aquí. Y este terreno no ha sido aquí construido, sino que está desalojado. Es porque ya Dios lo tenía predestinado. Ya Dios sabía que aquí iba a estar una carpa. Ya Dios sabía que Diego iba a estar aquí. Ya Dios sabía lo que iba a pasar aquí. Y Dios sabía que muchas personas llegarían a Él en este lugar. Ya Dios tenía todo organizado. Dios nos dijo, no va a ser para allá atrás, no, es en toda la entrada, donde entren todos, porque allí quiero yo hacer algo. Ya Dios tenía todo organizado, por lo tanto no desprecie ni un minuto del llamado que Dios te haga en esta noche. Wilmer Liendo desobedeció en 3 oportunidades, pasó el tiempo, adquirí un carro, un Aveo nuevecito, año 2007, un carro 5 puertas, color dorado, y entonces tuve una idea dentro de mí y dije, ya sé de qué manera voy a servir a Dios. Padre, me pongo a supervisar las obras que tengo y en mis ratos libres me pongo a taxiar y cuando los hermanos salgan de la iglesia yo los llevo a su casa. Tremendo negocio.
Y papá me dijo, una cosa es lo que tú estás pensando y otra cosa es la que yo te estoy mandando a hacer. Tus pensamientos no son mis pensamientos, Wilmer. Pero yo desobedecí la voz de Dios y eso fue lo que hice. No tenía necesidad de estar taxiando, pero era tanto el amor por el dinero, era tanto el amor por el dinero que yo en mis ratos libres agarraba y taxiaba para obtener más ingresos sin tener necesidad de ello. Ganaba mucho dinero. En ese momento, una noche, estando, después de haber dejado a mi esposa y a mis hijos, eran las 7:30, 8 de la noche, voy a buscar algo más de dinero y me sorprende algo. Ya no oía la voz de Dios. Y en ese momento una señora me detiene, paro el vehículo, le pregunto dónde va, me dice, voy hacia Turmero, a un lugar llamado La Guzmán. Yo, como estaba empezando nuevecito como taxiar, no sabía. Y llegué a Turmero, a la plaza de Turmero, y le pregunto, ¿cuál es la calle La Guzmán? Yo creía que era una calle. La señora me dice, usted entendió mal, señor. La Guzmán queda vía Guayabita, Polvorín, hacia el río Polvorín. Son las 7, casi las 8 de la noche, señora. No puedo llevarla a ese lugar. Ese es un lugar tenebroso, muy oscuro. Desde pequeño no me meto a ese lugar. Señor, por favor, no me deje aquí con mi niña. Andaba con una niña como de 15 años. Y tanto Dios que me convenció, yo emprendí aquel camino. Estando yo casi llegando al río Polvorín, al llegar allí le dije, ¿dónde va, señora? No veo casas aquí, no veo luces, todo está tenebroso. Señor, con mucho cuidado, baje, cruce el río, que allí a 2 cuadras hay un caserío, ahí vivo yo. Yo voy a meter mi carro nuevo para cruzar el río, eso puede estar profundo. No, señora, la dejo aquí. Ya no, no, no, ya está bien. Pero la señora siguió insistiendo y a la final me convenció y con mucho cuidado, efectivamente, el río era llanito, en bajada, crucé y a 2 cuadras de verdad había un caserío, había como una fiesta en el lugar, me cancela el dinero por 10,000 bolívares, fui hasta ese lugar. Gloria a Dios. Me hacían falta demasiado 10,000 bolívares. Demasiado. Y meto mis billetes. Meto retroceso al carro, salen 2 jóvenes corriendo de la fiesta, se paran al frente del carro, yo bajé con mucho cuidado el vidrio de la ventana y le dije, ¿qué pasó, jóvenes? Usted es un milagro de Dios, señor, aquí no se mete taxista alguno y esta noche usted se ha metido para acá, ni siquiera en el día, usted no podría llevar a la plaza de Turmero, nos deja allí, yo le dije, no puedo hacerlo, de verdad no puedo, no, hijo, yo estoy, de verdad, ya terminé de trabajar, vine a hacer un favor, señor, por favor. ¿Usted piensa que lo vamos a robar? Mire, se levantaron la bota del pantalón, se levantaron la franela, mire, no estamos armados, somos unos muchachos que estamos allí en una fiesta nada más, háganos el favor y empezaron a insistir hasta que al fin me convencieron, está bien, lo llevo hasta la plaza de Turmero, pero hasta allí. En lo que abren la puerta del carro, los jóvenes ya habían entablado bastante conversación con ellos, abren la puerta, sirvaron a un tercer joven, viene un joven corriendo. Yo no tenía malicia porque había entrado en confianza con los muchachos. Les pregunté, ¿quién es este que viene corriendo? Este es el muchacho que tiene el dinero, señor, descuide, nada le va a pasar. Nosotros conocemos toda esta zona por aquí. Y en ese momento se montaron los 3 jóvenes, trancaron la puerta, yo pongo el carro en marcha. Preste atención ahora, viene lo increíble. Voy en bajada, iba a cruzar el río. Antes de cruzar el río, el último joven que vino, se había montado en la parte de atrás, abrió la puerta del carro, yo preso, oprimo el croche y el freno, detengo el vehículo. Digo, ¿qué pasó, hijo? La luz de adentro se enciende, ¿qué pasó? Voy a hacer una necesidad atrás, señor. No, hijo, estamos, todo esto es oscuridad, todo esto es tiniebla, esto es peligroso. Señor, no se preocupe, nada va a pasar, yo voy rápido. Yo, bueno, pero vaya rápido, me quedo hablando con los otros 2 muchachos, la puerta del carro quedó abierta, yo reconocí a los 2 muchachos. Y en ese momento terrible, estoy mirando por el retrovisor, como tenía el freno metido, las luces de freno estaban encendidas, y vi que el joven, el último que se había montado, estaba sacando una pistola cañón largo de su cintura. En ese momento entré en pánico, comencé a temblar y le dije a los otros 2 muchachos, hijo, no me hagan nada, esto es un asalto, sí, pero no me hagan nada, por favor. Mira, yo tengo una esposa, tengo 3 hijos, por favor, no me hagan nada. Viene el muchacho, se monta, tranca la puerta, inmediatamente pone el cañón
detrás de mi cabeza y afinca y me dice, quédate quieto. Sí, pero mira, muchacho, por favor, hijo, quita la pistola de allí. Yo tengo una esposa y te tengo tres hijos, no me hagas daño. Te lo suplico, por favor, no me hagas nada. El carro está encendido, está nuevo, tengo tres celulares aquí nuevecitos. No

Te lo suplico, por favor, no me hagas nada. El carro está encendido, está nuevo. Tengo 3 celulares aquí nuevecitos. No tengo mucho dinero, pero mira, si tú quieres, llévate el carro. Mira, no, revísame, no estoy armado, no tengo cortacorriente, no tengo nada. Por favor, no me hagas nada. Y el muchacho afincaba más el revólver. Yo estaba allí con los ojos cerrados diciendo, hijo, no me hagas nada. Y en el momento que le estaba diciendo, hijo, por favor, yo tengo una esposa, tengo 3 hijos, afincó más el revólver, detonó aquel disparo. Inmediatamente sentí que algo había explotado dentro de mi cabeza. Los oídos parecía que se me iban a explotar. En ese momento ponía la mano en los oídos, pero en el momento pierdo la sensibilidad en las piernas debido al disparo, y al perder la sensibilidad suelto el clutch y el freno, el carro se apagó y quedó metido en medio.

Si yo explotara un cohetón aquí, los oídos parecía que me iban a explotar. Sabía lo que había acontecido. Y entonces estoy volviendo en sí, pero no podía moverme. Nada más movía mis brazos y ya oía que estaban tratando de encender el vehículo. El vehículo se apagó y quedó metido en medio del río. Y empezaron las voces de los jóvenes que estaban atrás a decir: apúrate, prende el carro. No puedo prender el carro, es un Aveo, tiene 5 dígitos. Esto tiene una clave, no la sabemos. Dale, trata de darle. No podían encender el vehículo. Trataban de darle, mas no podían encender el vehículo. Y yo comencé a desesperarme. ¿Qué me pasa, muchacho? Ayúdeme, ¿qué pasó? ¿Qué pasó? Y traté de agarrarlo con las manos, pidiéndole auxilio. Y el que estaba atrás decía: está sangrando, ¿qué hacemos? Está sangrando, apúrate, trata de prender el carro. No puedo, no puedo prenderlo. Apúrate, vámonos de aquí, agarra los celulares. En lo que oí que se iban a salir de allí, trataba de agarrarlo pidiéndole auxilio. Auxilio, muchachos, no me dejen morir, por favor. No me dejen morir, tengo una esposa, tengo 3 hijos. No me dejen morir, por favor. Pero fue inútil, los 3 muchachos se bajaron rápidamente del carro, trancaron la puerta y se retiraron y me quedé solo. En mi desesperación bajé rápidamente el vidrio de la puerta y empecé a gritar por la ventanilla: alguien que me ayude, me han disparado, alguien que me ayude, estoy ciego, estoy paralítico, gritaba. Pero eran casi las 8 de la noche, yo tirado en medio del río Polvorín dentro del vehículo. En ese momento sentí algo caliente que estaba corriendo detrás de mi espalda. Aquello caliente que corría era sangre. Puse mi mano en la cabeza, pero la sangre seguía saliendo. Trataba de apoyar para que no siguiera saliendo sangre, pero sentía lo caliente que salía como un chorro y corría detrás de mi cabeza, detrás de mi espalda. Y en ese momento terrible, desesperado, yo decía: me estoy muriendo, me voy a desangrar. Y como pensaba que me iba a desangrar, hice algo que no debía hacer. Agarré el dedo del medio de mi mano. Y como introducir el dedo en una botella, lo introduje todo por donde pasó el proyectil. Mi cabeza comenzó a pegarse contra el volante del carro. Perdí la sensibilidad en los brazos y no podía sacar el dedo de allí. Empecé a gritar: me estoy muriendo, me estoy muriendo, me estoy muriendo, me estoy muriendo. Y de pronto ya la voz se me estaba yendo. No podía gritar más y escuché un vehículo como que iba a pasar y empecé a gritar: hay alguien afuera, efectivamente oí que era un vehículo. Sentí cuando abrieron la puerta, no de mi carro, sino del otro carro, y se oían las voces de unos muchachos, de unas personas que decían: ¿qué pasa? Me dispararon, el otro decía: no toques el carro, pregunta: ¿qué pasó? ¿Dónde entraron? Y lo que me vieron que estaba todo lleno de sangre, que me vieron que tenía todo el dedo introducido en la herida, inmediatamente empezaron a decir: va a venir la policía, nos van a tirar a este muerto encima, nos van a tirar a este muerto encima, vámonos, vámonos rápido. Yo decía: por favor, no me dejen morir, sáquenme del carro, se lo suplico, por favor, me estoy muriendo, ayúdenme, no puedo mover mis piernas, estoy ciego, estoy paralítico, ayúdenme, no puedo moverme, algo me ha sucedido, me han disparado, ayúdenme. Pero aquellas personas, preocupadas porque pudiera venir la policía, arrancaron y se fueron y me dejaron solo. Dios me había llamado por las buenas, no quise obedecer el llamado de Dios, ahora estaba paralítico, ahora estaba ciego, en medio del río Polvorín. Lo que va a oír ahora le va a costar creer, esto es para lo que creen, y tengo pruebas y evidencia de esto. En ese momento, todo el mundo se retiró. Mi cabeza quedó pegada en el volante del carro, un frío tenebroso se apoderó de mí y experimenté esto. Mi espíritu y mi alma se desprendieron del cuerpo. Había fallecido. Vi mi cuerpo bañado en sangre en el vehículo. Veía el agua correr, veía la soledad. Estaba en medio del río Polvorín solitario. Nadie quería ayudarme. Todo el mundo se retiró del lugar. Nadie me auxilió. Y entró una preocupación interna en mí. ¿Dónde iba a ir yo ahora? Decía: Señor, me llamaste por la buena. No quise atender el llamado. ¿Dónde voy a ir, Señor? Estoy perdido. Ayúdame, ayúdame. Y empecé a decir estas palabras: Espíritu Santo, tú eres mi amigo. Ayúdame, Espíritu Santo. Ayúdame, ayúdame, Señor. Ayúdame, estoy muerto. ¿Dónde voy a ir? Mi preocupación era dónde iba a ir. Y en el momento que dije: Espíritu Santo, tú eres mi amigo, mi espíritu y mi alma volvieron al cuerpo. En el momento que vuelven al cuerpo, todo el carro se llenó de una luz impresionante, como que si

usted se quede viendo fijo al sol. Usted dirá, si estaba ciego, como dice que estaba viendo. Yo veía una luz que entraba en mis ojos. Y de pronto se oyó una voz que estremeció el carro y dijo, sí, Wilmer Liendo, yo soy el Espíritu Santo, tu amigo. Pero al parecer yo no soy tu amigo como tú a mí me estás llamando. Porque le pediste esa ayuda a los delincuentes. Le rogaba que te ayudaran. Le pediste esa ayuda a los que vinieron en el vehículo que te ayudara. Le suplicaba. Y al que supuestamente es tu amigo que estaba a tu lado, lo ignoraste por completo. Wilmer, ustedes son así. ¿Por qué? Que cuando tienen un problema llaman al vecino. Cuando tienen un problema van a otros lados. Preguntando por teléfono, indagando, buscando soluciones en otros lados. Los que confían en su santo, le prenden velita al santo, le prenden velita a la virgencita, pensando que esos muñecos hechos de bronce, hechos de oro, hechos de arcilla, van a hablarle o van a solucionarle. Pero cuando ya el mar está agitado, cuando todos los que han buscado para que lo ayuden nada puede solucionárselo, entonces vienen a mí. Wilmer, él me comentó, el Señor, todo lo que me había pasado. Me dijo, has recibido un disparo a quemarropa, la bala iba a salir a toda velocidad en medio de tus dos ojos. Yo detuve el proyectil para que tu masa encefálica no quedara pegada en el parabrisas del carro. Has recibido un impacto de bala con un revólver cañón largo, la bala dio vuelta, destruyó la mitad de tu masa encefálica. Has quedado paralítico, has quedado ciego, inservible para la ciencia. Pero esto lo voy a hacer para mi gloria. Y papá, oiga, es increíble lo que usted va a escuchar. La palabra increíble concuerda aquí. Es algo increíble. Papá me dice, todavía no vas a morir. Pásate al copiloto. Es la parte que cuesta creer. El Señor me dice en tres oportunidades, pásate al copiloto. Y yo respondí, ¿cómo me voy a pasar? No sé, no puedo moverme. Estoy paralítico, no sé, no puedo moverme. ¡Pásate al copiloto! Y saqué el dedo de la herida y mis manos bañadas en sangre la puse en el asiento. Me fui arrastrando y me senté en el asiento del copiloto y volví a introducir el dedo en la herida. Y en ese momento me quedé recostado del vidrio de la puerta. Y digo, ¿cómo me vas a sacar? No sé, se apagó el carro, no me acuerdo, no puedo recordar, tiene una clave, unos números, no me acuerdo, ¿cómo me vas a sacar, cómo vas a sacarme de aquí, Señor? Y papá me dice, no te preocupes, conmigo este carro no necesita clave alguna, yo soy la clave, yo soy la clave, me dice el Señor. Alabado sea Dios, algo impresionante. En ese momento el carro encendió, hermano, y yo escuchaba y quedé atónito que las ruedas del carro patinaban en medio del río. Y yo digo que todavía yo no había perdido completamente la noción. ¿Por qué? Porque yo le hice una pregunta a papá, le dije algo que hiciera incoherente. Y el momento que estoy escuchando que las ruedas del carro están patinando en medio del río, inmediatamente yo le digo, papá, métele primera. Le dije a papá que le metiera primera al carro y me dijo, conmigo no necesita ni primera, ni segunda, ni tercera, ni cuarta, ni quinta, ni clave. Yo soy el que soy. Para mí todo es posible. Para mí todo es posible. Para mí todo es posible. Aleluya. Bendecido sea Dios. Muchas personas me hacían interrogantes sobre esto, pero después papá, por la palabra, me confirmó que él podía abrir toda cerradura, toda puerta. Me dijo, ¿no viste que cuando encarcelaron a Pedro, mi pueblo estaba clamando, yo mandé un ángel, y cuando el ángel iba pasando, todos los candados, todas las cadenas se caían y las puertas se abrían solas? ¿Cuál llave utilizaba yo allí? ¿Qué llave utilizaba yo allí? ¡Yo soy el que soy! ¡Alabado sea Dios! Allí me confirmó y papá me ha confirmado muchas cosas más. Algo impresionante. Ahora el carro se puso en marcha. No me pregunte qué velocidad papá le metió al vehículo. Lo que sí le puedo decir es
que yo puedo imaginarme aquellas personas que veían aquel vehículo en marcha, quizá la destreza que iba o a la velocidad que iba aquel vehículo. Me imagino las personas, pero ¿quién va en ese carro a esa velocidad o a esa destreza? Detrás de aquel volante iba el Rey de Reyes y Señor de Señores. Aleluya. Bendecido sea Dios. Iba nada más y nada menos que mi papito lindo. Papá me trasladó desde Polvorín hasta un centro de médicos cubanos en Payita. En lo que íbamos en el camino, papá me dijo: has perdido la memoria, yo te devolveré la memoria por un instante nada más. Nada más, al llegar al lugar, te acordarás del número telefónico de tu esposa. Al dárselo a la persona que te va a atender, no te acordarás más nada de ti hasta que yo no haya hecho lo que voy a hacer a través de ti. Inmediatamente llegamos al lugar. Mis familiares cuentan que el carro quedó estacionado correctamente. El carro quedó estacionado en el momento que papá comenzó a tocar la bocina. Inmediatamente se oían las voces y unos hombres abrieron la puerta del copiloto. Me vieron allí y decían: ¿qué pasa? ¿Por qué tocas tanto la bocina? ¿Cuál es el escándalo? ¿Cuál es el desespero? ¿Cuál es la emergencia? Y yo decía: me dispararon. ¿Cómo que te dispararon? ¿Cómo que te dispararon? Me dispararon. ¿Dónde te dispararon? En lo que le mostré la cabeza, me vieron que tenía todo el dedo introducido en la herida. Se oyó la voz de un hombre diciendo: rápido, camillero, trae una camilla. Es el segundo hombre que llega aquí al CDI con un disparo en la cabeza. El primero ya falleció. Este hombre está grave. Me montan en la camilla y en ese momento comienzo a decir: me acuerdo de un número telefónico. El médico decía: es imposible que este hombre se acuerde de un número telefónico en las condiciones que se encuentra. Una persona que le caiga una gota de sangre en la masa encefálica, se le apaga el robot, no se acuerda de nada. El médico no podía entender aquello. Inmediatamente el médico dice: a ver, ¿cuál es el número? En lo que le doy el número, efectivamente era el número de mi esposa. Se comunica con mi esposo: usted es la esposa de Wilmer Liendo, su esposo acaba de recibir un disparo en la cabeza. Véngase lo más pronto posible al CDI de Payita, está grave. Mi esposa entró en pánico, se comunicó con el pastor Arturo Gil, mi pastor se comunicó con los ancianos directivos de la iglesia y rápidamente se extendió la noticia en La Morita, Santa Rita, que a Wilmer Liendo le habían dado un tiro en la cabeza para robarle el carro. Acudieron familiares, hermanos, al lugar. Perdí completamente la noción, no supe más nada de mí. Mi esposa cuenta que yo estaba tendido en la cama, pero no había ambulancia. Empezaron a pasar las horas, empezaron a transcurrir los minutos. Se hizo las 9:30, se hizo las 10:30 de la noche. No llegaba la ambulancia, las ambulancias estaban colapsadas. Tenían que trasladarme desde allá hasta aquí al hospital militar de Maracay, porque me estaban prestando nada más los primeros auxilios. Mis familiares, entrando en pánico, decía: lo van a dejar morir, lo vamos a llevar en un carro particular, no puede ser trasladado en carro particular, está muy grave, puede fallecer en el camino, no nos hacemos responsables, espere que llegue la ambulancia. Ese hombre está batallando entre la vida y la muerte. A la medianoche llega la ambulancia, sube mi cuerpo, mi madre, mi esposa, junto con mi padre, suben a bordo de la unidad. El médico que recibió habla con mi esposa, esto me lo comentó mi esposa después. El médico le dice: este hombre, es increíble que desde la hora que recibió el disparo todavía se mantenga con vida. No tiene casi signos vitales. Vamos rápido al hospital militar, yo voy con ustedes. Viene la ambulancia a toda velocidad. Cuando faltaban unos metros para llegar al hospital militar, el médico dice: lo estamos perdiendo, está falleciendo. Comenzó a darme golpes en el pecho, comenzó a darme respiración boca a boca. Mi padre, que es devoto de José Gregorio, empezó a pedirle a José Gregorio. Pero mi esposa, que estaba ahí al pie de la cabeza, decía: espíritu de muerte, te va, esa vida le pertenece a Cristo. Y comenzaba a clamar en una manera sobre natural. Alabado sea Dios. Llegamos al hospital militar. Los médicos toman el cuerpo, preguntan: ¿qué sucede? Un impacto de bala en la cabeza, rápido, a rayos X. Este hombre está grave. Hicieron 4 tomografías, de las cuales en las 4 tomografías no se veía la mitad de mi masa encefálica, se veía puro coágulo de sangre. La bala había dado vuelta y había destruido la mitad de mi masa encefálica. Los médicos decían que casi no se puede hacer nada, pero tenemos que extraer la bala. Vamos a hacer otra tomografía mucho más intensa, a ver dónde se detuvo el proyectil para extraerlo. Hicieron una tomografía más profunda. Tengo las tomografías allí. Los médicos informaron
estaba muy grave. Observaron que la bala se detuvo en medio de los dos ojos. Decían, este hombre ya va a fallecer, ¿qué hacemos? Si le abrimos en medio de los dos ojos, se le va a desfigurar su rostro. Igual va a fallecer, vamos a extraer el proyectil de toda manera, mas vamos a mantenerle su rostro para no desfigurarlo. Los médicos deciden abrir un hueco detrás de mi cabeza con una sierra, jalaron el cuero cabelludo, como destapar un coco, abrieron un hueco en mi cabeza, sacaron la tapa, metieron la pinza quirúrgica, extrayeron lo que había quedado de masa encefálica, todo lo que se había destrozado, y extrajeron el proyectil. Los médicos no pusieron platino, los médicos solamente cosieron, vendaron y dijeron, ha quedado en estado vegetal, no se puede hacer nada. Todo el nervio trigémino que comunica la parte olfativa, gustativa, todo fue destrozado. Todo el nervio óptico fue destrozado. Él no volverá a ser el mismo. A las 3:30 de la madrugada, informaron a mis familiares, familiares de Wilmer Liendo. Wilmer Liendo no volverá a ser el mismo. Wilmer Liendo ha quedado totalmente en estado vegetal. Le quedan pocos minutos de vida. Va a acudir uno por uno a terapia intensiva para ver los últimos minutos que le quedan de vida. Los médicos decían, nadie sobre la tierra está capacitado para abrir la cabeza de un ser humano, colocar una masa encefálica nueva, colocarla, colocar todos los vasos y todos los nervios, como que si fueran unos cables, para que la persona pueda caminar, pueda ver, pueda recobrar ese conocimiento. No, la bala lo destrozó completamente, no entendemos cómo todavía se mantiene con vida. Ha quedado en estado vegetal. Ni todos los aparatos más sofisticados podían hacer una operación en un ser humano y que vuelva a quedar completamente sano, como yo estoy aquí. Nadie, alabado sea Dios, nadie. Ya voy a terminar, digo yo. Wilmer Liendo, ¿dónde se encontraba? En aquel estado de inconsciencia, en estado vegetal, que uno está desconectado del mundo que lo rodea. ¿Dónde se encontraba Wilmer en ese momento? Estaba teniendo una experiencia horrible, espantosa. Wilmer Liendo estaba parado en un precipicio, literalmente con las manos agarradas así, y veía al vacío. En el vacío caían millones, pero millones de personas. A cada segundo como que se iban cayendo, como que si un volteo tuviera tú tirando personas completamente desnudas, como Dios las trajo al mundo. Algunas blasfemaban, gritaban desesperado y maldecían a Dios. Y yo estaba temblando en aquel precipicio a punto. Yo veía que personas caían, pero yo estaba parado en la orillita a punto de caer. Y oí una voz detrás de mí, no pude voltear hacia atrás. Aquella voz me dijo, Wilmer, estás observando. Estoy observando, ¿qué es esto? Esa es la boca del infierno. En el infierno están cayendo millones de personas a cada segundo. ¿Y qué estabas haciendo tú, Wilmer? Preocupado en otras cosas de la vida antes de ocuparte en mis cosas. Preocupado por enriquecerte. Preocupado por trabajar. Preocupado por lo que ha de comer mañana. Por lo que ha de vestir. Desobedeciendo todo lo que dice mi palabra. ¿Qué estabas haciendo sentado calentando una banca? ¿Qué estabas haciendo calentando una silla? ¿Qué estabas haciendo, Wilmer, para impedir que personas estén cayendo en el infierno? En ese momento yo desesperado decía, perdóname. Y papá me decía, no seas hipócrita, no te duele.

En ese momento yo desesperado decía, perdóname. Y papá me decía, no seas hipócrita, no te duele. Siento un dolor en mi corazón. Y en ese momento iba a tratar de voltear, pero no podía. Papá me había dicho, tengo un dolor en mi corazón en ver cómo las personas caen al infierno. Y yo le dije, papá, yo no sabía que tú tenías corazón. No sabía que tú tenías corazón. Y papá me dijo, qué ignorante eres. Perecen por falta de conocimiento de mi palabra. ¿Cómo vas a decir tú que no sabes que yo tenía corazón? Claro que tengo corazón. ¿No has leído? Este libro lo juzgará a ustedes y lo condenará en el día final. Wilmer, el primer libro de la Biblia, en el capítulo 6, verso 5, el libro de Génesis dice, y vio Dios que la maldad de los hombres era mucha en la tierra, y que todo designio de los pensamientos del hombre era de continuo solo hacia el mal. Y se arrepintió Dios de haber criado al hombre en la tierra, y le dolió en su corazón. Está escrito que tengo corazón y estoy dolido. Estoy dolido en ver cómo las personas me desprecian y mis hijos pierden el tiempo en otras cosas antes de ocuparse de mis asuntos. Y así dice que me aman. Y me dijo, ve a la izquierda, y en lo que vi a la izquierda había alguien llorando. Aquel que estaba llorando ahí, papá me dijo, mira cómo llora, tú sabes quién es ese. Ese es mi espíritu, es el Espíritu Santo. ¿Sabes por qué llora con gemidos indecibles? Está llorando porque no haya de qué manera hablarle al pueblo, no haya de qué manera hablarle a las personas, no haya qué hacer para que ustedes vengan a mí. No hay qué hacer, Wilmer. Y yo empecé a llorar. Papá me decía, yo le decía, padre, pero ¿cómo pueden caer tantas personas? ¿Cómo pueden caer tantas personas a ese lugar a cada segundo, como tú dices? Saca una estadística en todo el planeta Tierra. ¿Cuántas personas están perdiendo la vida en este momento por movimientos telúricos, por tsunamis, por terremotos, por inmersión, heridos por armas de fuego, por armas blancas? Personas que se asesinan, personas que se quitan la vida, que van a la horca, que se tiran al tren, que se tiran a la autopista, hijo contra padre, que se están matando, personas que se están envenenando, personas que en el momento que están intentando quitarse la vida, hasta el último momento estoy diciéndole que no, pero oprimidos por potestades infernales llegan y caen a ese lugar, al vacío. Pero nadie sabe, Wilmer, el día y la hora en que va a morir. Nadie lo sabe, sino solo yo. Y por eso a cada segundo le digo a las personas que vengan a mí, más me desprecian y me dan la espalda, como que si yo fuera cualquier objeto. Me desprecian y no ven el dolor que tengo en mi corazón. Y cuando me dijo, hablando de dolor, Wilmer, a ustedes le duele. Dicen ustedes que casi se le desprende el alma, que le duele el corazón cuando yo le toco a un ser querido. Que muchos me reclaman, Wilmer, muchos me reclaman con autoridad y me dicen, Dios mío, ¿por qué te llevaste a mi esposo? ¿Por qué te llevaste a mi hija, a mi mamita? ¿Por qué te llevaste a mi abuelita si era lo único que yo tenía? Y algunos hasta se quitan la vida y se tiran al abandono y me reclaman con una autoridad sin saber que hay momentos en que suelo tocar un ser querido, porque hay hogares divididos, hogares con rencor, hogares, familias enteras que no se hablan, y a través de un cuerpo inerte, sin alma y sin espíritu, en un ataúd, suelen llorar y algunos blasfemar y suelen reunirse y algunos se reconcilian en medio del dolor. ¿Pero a ustedes le duele, Wilmer, que yo le toque a un ser querido? Le duele uno nada más. ¿Cómo se siente mi corazón en ver millones de personas que están cayendo al infierno, que me dan la espalda? ¿Cómo me duele? ¿Cómo está mi corazón dolido? Yo lo formé a ustedes desde el vientre de su madre y me duele al verlo que están cayendo en el infierno, porque le di libre albedrío de que me aceptaran o que no me aceptaran. ¿De qué manera quiere ustedes que los llame? ¿Por las buenas o

o las malas. Soy amor, pero también soy fuego consumidor. ¡Aleluya! Estaba yo en terapia intensiva. Wilmer Liendo estaba en terapia intensiva y estaba oyendo todo aquello. Wilmer Liendo tuvo una reacción a las 6 horas de haber sido operado de craneotomía. Wilmer Liendo se arrancó todos los tubos que le estaban dando vida. Una enfermera se dio cuenta, llama a los médicos. Los médicos rápidamente trataron de entubarme para estabilizarme. Pero uno de los médicos dice, este hombre no entiendo lo que le sucede, pero mira, mantiene el pulso, dejen los aparatos así, qué extraño. Y le dice a un enfermero, enfermero, sal afuera y pregunta si allá afuera algún familiar del paciente Wilmer Liendo es cristiano evangélico. Alabado sea Dios, bendecido sea Dios. Wilmer Liendo tiene una reacción. Sale el enfermero y pregunta, ¿había un pueblo de Dios? ¿La iglesia estaba allí? ¿La noticia se había extendido? ¿Wilmer Liendo estaba mal? ¿Iba a fallecer? El enfermero dice, ¿hay algún familiar de Wilmer Liendo cristiano evangélico aquí? Levantó un numeroso pueblo de Dios que estaba allí orando. Y dicen, sí, pero ¿qué pasa? ¿Qué sucede? ¿Qué le sucedió ahora? El enfermero dice, ¿todos ustedes son cristianos evangélicos? Sí, con razón, en terapia intensiva está ocurriendo un milagro ahora. En terapia intensiva está ocurriendo un milagro. Alabado sea Dios. Bendecido sea el nombre de Dios. Para pasar más adelante y así concluir, porque aún continúa más de mi testimonio. Los médicos me dan de alta, no fallecí, pero quedé en estado vegetal. Mi esposa me daba la comida en la boca, ponía pañales desechables. Mi cabeza quedó totalmente hundida, justo como la tiene el ciervo, pero la parte de atrás quedó hundida, no pusieron platino, aquello se hundió, estaba como una gelatina, me mandaron a colocar un aro detrás de mi cabeza, un aro acorchado de pura venda para que yo no apoyara la cabeza en la cama ni en la almohada, porque empezaba a convulsionar y eso era algo terrible. Me mandaron medicamentos de todo tipo, me mantenían drogado. Los médicos dijeron, él nunca volverá a ser el mismo, ha quedado completamente devastado, nada se puede hacer allí, llévenselo a su casa. Pasó el tiempo, mi esposa, mis hijos lloraban a la orilla de la cama al ver su padre. Mi esposa me veía, los vecinos venían, todo el mundo, nadie quería entrar a la habitación al verme como quedé yo. Parapléjico, la cabeza hundida, no podía ver, estaba ciego, no reconocía a nadie, un bebé recién nacido. ¿Cuánto tiempo duré así? 40 días, oiga, 40 días. Una noche estaba predicando el reverendo Gerson Rivero en la iglesia Nueva Canaán. Mi madre, como diácono de la iglesia, dice, ¿cómo hago para llevar a mi hijo a la actividad? ¿Cómo está ese hombre allí? El pastor prestó el vehículo. Los vecinos estaban preocupados, decían, ¿para dónde van a sacar a Wilmer? Déjenlo quieto, que está lo llevando para una iglesia, nada. Oye, está delicado, mira cómo está, ¿para dónde se lo llevan? Para la iglesia. Y como pudieron, me montaron en el carro, me sacaron y me llevaron a rastra porque la iglesia estaba nutrida. Y como pudieron, me pasaron por medio del pasillo, había amigos, casi la cantidad que está aquí, pastores, ministros, iglesias de otras denominaciones. Todo el mundo estaba sentadito observando y decía, mira cómo quedó Wilmer Liendo, mírale la cabeza, mi cara estaba toda inflamada, hinchada, completamente. Mi madre se para a la puerta y dice, que el predicador nos mande a parar a mi hijo que lo esté llamando, se le pueda caer a los hermanos y pegue la cabeza al piso y salga de aquí, peor.
Dios mío, solo quiero que hagas algo. No tengo más dinero para comprar los medicamentos que son costosos para mantenerlo con vida, Padre. El predicador me observa y me manda a que me traigan al frente. Los hermanos decían, ¿cómo van a hacer eso? Y en ese momento me llevaban arrastrado. Y en ese momento veo al predicador. Yo observé, fue una luz. Así como estaba, le puedo decir, como una luz. Y oí, que decía, desde la punta de los pies hasta la coronilla de tu cabeza, recibe sanidad. Yo estaba parapléjico, inconsciente. Esto no lo puedo explicar. En el momento me puse como pesado. Los hermanos rápido mandaron a buscar un cojín para ponérmelo detrás de la nuca, para que yo no apoyara la cabeza al piso. No me habían llevado el aro. Y de ese momento el predicador dice, suéltenlo. Hermano, tiene 40 días, le dieron un tiro en la cabeza, tiene craneotomía. Suéltenlo. Hermano, tiene la cabeza hundida, mire. Suéltenlo, le estoy diciendo. Hermano, no podemos soltarlo. No, no se puede sostener, está parapléjico. Suéltenlo. Y de ese momento los hermanos me sueltan. Todo el mundo quedó pasmado. Inmediatamente pegué la cabeza al piso. Mi madre salió de la iglesia. Cuentan. Los hermanos se ponen la mano en la cabeza y dicen, el predicador mató al hermano Liendo. Lo mató. No le pudieron decir. Tenía 40 días. ¿Cómo? No, no. Todo el mundo, los pastores, pero ¿qué le pasó al pueblo? Dios mío, ¿qué le pasó? Pero la cabeza inflamada y pegué la cabeza al piso. Inmediatamente sucedió algo impresionante. Viví el rapto o la experiencia del rapto. Inmediatamente mi espíritu y mi alma en un celaje, un abrir y cerrar de ojo, estaba yo en el reino de los cielos, rodeado de ángeles. Ángeles con espada de su lado izquierdo, sus cabellos eran como de oro y estaban cantando una canción, la cual no la compuso ningún cantante aquí en la tierra. El cántico era, aleluya, santo, santo, el que vive por los siglos de los siglos. Y se oía aquel cántico maravilloso, se oía aquel cántico precioso allí, en ese lugar. Era algo que no tengo palabra para descifrar lo que yo estaba escuchando allí. Y de pronto se hizo un silencio. Yo observaba todo aquello precioso. No tengo palabras para descifrar todo lo que vi en el cielo. Y se oyó una voz que estremeció todo aquel lugar, que parecía un estruendo. Se estremeció como un relámpago, un trueno. Y se oyó una voz. Y aquella voz pronunció mi nombre y me dijo, Wilmer Liendo, han pasado 40 días de tu accidente. Hoy a mí me place sanarte. Alabado sea Dios. Hoy a mí me place sanarte. Mas Dios me pronuncia y me dice, solo escuché la voz en medio del trueno. Wilmer, voy a hacer cuatro milagros en ti en menos de 5 minutos terrenales. A partir de este momento te devuelvo la sensibilidad en las piernas, que no vas a necesitar de rehabilitación, vas a poder correr, saltar y caminar mejor que antes. Milagro número dos, te devuelvo la vista, que no vas a necesitar de anteojo para poder leer. Milagro número tres, le tengo miedo al milagro número tres, porque papá me dijo, de él depende que te mantengas con vida. El milagro número tres, Wilmer, yo te voy a colocar una masa encefálica nueva. Alabado sea Dios. Bendecido sea Dios. Dios me dice, el hueco
que los médicos dejaron detrás de tu cabeza. Wilmer, yo coloco un chip, un programa. Estás programado ahora nada más para predicar mi palabra. No servirás para más nada. No servirás para más nada, me dijo el Señor. No te quiero trabajándole, Wilmer, a ningún hombre. Y fue específico y me acuerdo de todas las palabras que el Señor me dijo. No te quiero trabajándole a ningún hombre ni a ninguna mujer. Nunca más dependerás de nadie sino de mí. Amén. Wilmer, el día que llames a alguien diciendo Dios me dijo y Dios no me dijo nada. El día que tú vayas a algún lugar esperando recibir algo a cambio. Como que si las almas tienen algún precio alguno. El día que vayas a algún lugar sin que yo te haya mandado a ir. Wilmer, antes de que tú me desobedezcas, antes de que pisotees mi sangre y pases a ser como el perro que después que vomita se come su propio vómito, o como el puerco que después que lo bañan se derrehuerca en el chiquero, antes de que tú pisotees mi nombre, Wilmer, si me desobedeces te desconecto. Quedarás paralítico, ciego, y fallecerás, y sin pasaporte alguno, te mando al infierno ardiente donde ya lo has visto y has experimentado. A partir de este momento, todo lo que te he dicho, lo haré así. Haré un cuarto y último milagro en ti para que todo el mundo vea que fui yo quien te sanó. A partir de este momento, me suspendes todos los medicamentos que me estabas tomando. Tienes apenas 40 días. Esta cara inflamada, estaba tomando desinflamatorio, estaba tomando todo tipo de medicamentos. Papá me dijo, me lo suspende todo. Nunca más en tu vida me tomarás medicamento alguno. Nunca más en tu vida te enfermarás. Yo te sustentaré. Yo soy quien soy. Y ahora te incorporarás al cuerpo en la tierra. Todo el mundo piensa que tú estás muerto. Pero ahora allá te incorporas al cuerpo y le vas a demostrar a todo el mundo que está allí que yo, el Dios de Abraham, el Dios de Isaac, de Moisés y de Jacob, sigo levantando paralíticos y dándole la vista a los ciegos. Alabado sea Dios. Bendecido sea el nombre de Dios para siempre. Wilmer Liendo se incorpora al cuerpo. En lo que Wilmer Liendo se incorpora al cuerpo, abre los ojos y observa al predicador diciendo, levántate y haz lo que no podías hacer. Todo el mundo estaba rodeándome. Inmediatamente sucedió como el cojo de la puerta de la hermosa. Mis piernas agarraron fuerza, mis tobillos agarraron fuerza y me puse en pie. Todo el mundo quedó atónito. Y decían, ¿qué es esto? No puede ser. Inmediatamente la cara se desinflamó, la cabeza volvió a la normalidad. Empecé a hacer flexiones de pecho, empecé a hacer salto de paracaídas, acomplejado de la vida militar. Comencé a correr por la iglesia. Cuando comienzo a correr por la iglesia, la gente decía, no era el que habían traído paralítico. Mira, parece que ve, ¿qué es esto? Empezó la iglesia a temblar. Agarré el micrófono y dije, de oída lo había oído, mas ahora experimento el poder de Dios. Dios me ha sanado, Dios me ha sanado, Dios me ha sanado. ¡Aleluya! Y estoy aquí para hablar y ser testigo del poder de Dios. Cuando la ciencia médica, cuando los doctores me observaron, cuando el doctor me observa, dice, es imposible, yo te abrí la cabeza, es imposible, la bala destrozó la mitad de tu masa encefálica, eso no lo puedo creer, tienes apenas 40 días, ¿qué es eso? Es imposible, tú por lo menos deberías estar paralítico. No, no, no, pero por lo menos tu memoria, te puedes acordar de esto. Empezaron a hacer los análisis y decía, los tejidos están creados nuevos, está creada la masa encefálica nueva. Dios ha hecho un milagro maravilloso. Esto es imposible. Solamente Dios pudo hacer algo así en este hombre. Alabado sea Dios. Papá formó a Adán y a Eva del polvo de la tierra.
a su imagen y semejanza. No corría sangre por su vena ni ningún órgano. Había hecho un muñeco a su imagen y semejanza.

semejanza. No corría sangre por su vena ni ningún órgano. Había hecho un muñeco a su imagen y semejanza. Sopló aliento de vida. Inmediatamente todos los órganos comenzaron a funcionar y se crió un hombre a la imagen de Dios. Aquí estoy yo. Puedo caminar. Puedo ver. Aquí está. Pueden ir al hospital militar. Pueden ver la tomografía. Pueden ver el informe médico. No tomo medicamento alguno. No tomo vitamina alguna. No me da dolores de cabeza. No convulsiono. No se me olvida nada. Recobré toda la memoria. Todos los tejidos están nuevos. Como que si nunca en la vida hubiese entrado un proyectil. ¿Quién lo hizo? Aleluya. Allí no terminó todo, pero por falta de tiempo lo dejaremos hasta aquí. No terminó allí. Wilmer Liendo salió con su hija cargada como todo un cadete. La gente lo seguía, se extendió la noticia y decía un hombre que le dieron un tiro y estaba paralítico y ciego. Nosotros los vimos y mira, está como si nada, algo ha sucedido. Dios me había prohibido que nunca más dependiera de hombre y de mujer. Pero a las 12 de la noche de ese día, cuando todo el mundo se había retirado de la casa, como había vuelto en sí, yo le dije a mi esposa, ¿dónde está el carro? Era 29 de diciembre. Le dije, recobré la memoria, va a ser 31 de diciembre y mis hijos no tienen estreno. ¿Dónde está el carro? Que mañana salgo a taxiar. Mañana salgo a taxiar para comprarle la ropa a mis hijos. Mi esposa, ¿cómo? Mi esposa, como yo había quedado totalmente mal, entregó el vehículo, yo me quedé sin carro. Pero el Señor esa noche me dijo, o sea, que no ha muerto el viejo hombre. No ha muerto el viejo hombre. Wilmer Liendo, tú y yo daremos un paseo, el cual te voy a procesar y voy a matar el viejo hombre que está en ti. Ese viejo hombre lo voy a triturar. Wilmer Liendo volvió a fallecer durante 2 días, 2 noches. Papá habló con mi madre, solo le estoy contando un resumen. Papá habló con mi madre y dijo, Wilmer Liendo, no me lo sacas de aquí, lo voy a pasar por el desierto, va a experimentar lo que experimentó Jonás cuando me desobedeció, que lo mandé a Nínive a predicar, va a experimentar lo que sufrí yo cuando me colocaron la corona de espinas para que aprenda a sentir compasión por las almas, lo voy a llevar a lugares donde él nunca pensó ir y donde nunca nadie sobre la tierra ha ido. Y papá me mostró cosas impresionantes, cosas fuertes. Me habló de la iglesia, me mostró, me procesó durante 48 horas, 2 noches, 2 días. Fue terrible el proceso. Mi esposa no aguantó el primer día de proceso. Yo gritaba terriblemente, eso era algo fuerte. Después de eso, Dios abrió la puerta y dijo, a partir de hoy, estabas antes ocupado, que no tenías tiempo para nada, yo te abro la puerta y ahora me vas a trabajar de lunes a lunes las 24 horas del día, te mantendré ocupado en mis asuntos y en mis negocios. Pero algo que quería compartir con ustedes que me dijo el Señor sobre la iglesia primitiva que me habló y me dijo, Wilmer, nunca vayas a algún lugar sin antes comentarles esto a mis hijos y a mis hijas. Que nunca te despidas de un lugar sin antes hacerlo. Una orden de Dios. Muchos te van a señalar. Muchos estarán en desacuerdo, pero es una orden mía que yo te doy. Y me habló papá la condición en aquel proceso y me dijo, yo te abriré la puerta en todas las iglesias de Venezuela y hoy llevo 350 iglesias recorriendo ininterrumpido, llevo 490.

0: Y 8 días ininterrumpido hablando de Dios, como lo estoy haciendo ahora. Y en todo lugar lo he dicho. Papá me habló y me dijo: Wilmer, que no se vayan a vestir aquellos que se hayan arrepentido, porque no van a entrar en el reino de los cielos. ¿Cómo? Papá, pero todo el mundo se arrepiente. Sí. Pero de eso está llena la mayoría de mi iglesia, de personas que nada más se han arrepentido, pero que no se han convertido. Y los que se han arrepentido no entrarán, porque yo dije arrepentidos y convertidos. Mi alma te alaba, Jesús. Quizás algunos se molestarán, pero yo no obedezco órdenes de hombre ni orden de mujer. Yo obedezco órdenes de Dios. Así me dijo papá y así diré. Se está pervirtiendo mi pueblo, se está pervirtiendo mi iglesia, se están apartando. Mi pueblo está viviendo un evangelio liberista. Mi pueblo está actualizando mi palabra. Mi pueblo está viviendo la manera de vivir, la manera de comportarse. El mundo no los conoce, el mundo no los distingue, no distinguen a mis hijos. Yo creo que mis hijos, quiero que mis hijos, donde quiera que se paren, quiero, Wilmer, que donde quiera que se pare una hija mía y un hijo mío, se reconozca que es un representante del reino de los cielos. Alabado sea Dios. Los que no sean reconocidos en el mundo, dile que yo lo vomitaré de mi boca, porque mi espíritu debe dar testimonio de quiénes son mis hijos. Pero me duelen ver cómo mi pueblo se está desviando y ahora mis hijas y mis hijos no se distinguen. El enemigo está ganando terreno. El enemigo está entrando. Ahora mi pueblo ha cambiado la manera de adorarme. Ahora mi está cambiando la manera de servirme. Ahora mi pueblo está viviendo como Sodoma y Gomorra. Ahora mi pueblo se ha pervertido como se pervirtió el pueblo de Israel cuando Moisés subió a la montaña, que se desviaron y empezaron a hacer cosas fuera de mi palabra. Mi pueblo se ha pervertido. Te anúnciale a mi pueblo, así como le dije a Moisés que le dijera al pueblo de Israel, te mando que le diga a todo lugar, a toda nación y a todo lugar donde vaya, la condición que se encuentra mi pueblo. Una de las condiciones terribles, que ahora mi pueblo se ha vuelto imitador del mundo. Mi pueblo ahora imita al mundo. Ahora mi pueblo busca las cosas del mundo y las mete en mi pueblo, las mete en el altar. Ahora en el altar santo, ahora en el altar santo no moro yo, no habito yo, no reino yo. Solamente de los labios me adoran, pero su cuerpo ahora están adorando al príncipe de las tinieblas. Dile, Wilmer, que no van. Ahora mis hijos no me quieren adorar con cánticos y himnos espirituales. Ahora mis hijos no me quieren adorar con salmos, como dice mi palabra. Han engavetado los signarios, han engavetado la manera de adorarme, como lo hacía la iglesia primitiva. Wilmer, ahora mis hijos se han vuelto y en los altares se baila. Ahora los altares empiezan y lo agarran como discoteca. Ahora mis altares son cosas diabólicas, donde yo no moro y donde yo no reino. Ahora mis hijos dicen, hay que actualizarse, hay que bailar a Dios, hay que bailar merengue para Dios, hay que bailar el rap para Dios, hay que actualizarnos, hay que actualizar la palabra de Dios. Y ahora tenemos que volvernos raperos para ganarnos a los raperos, tenemos que volvernos arceros para ganarnos a los arcero. ¿De qué manera? Siendo imitadores de ellos. Papá dice, están equivocados. Cuando mi hijo Jesús fue a la tierra, cuando mi hijo Jesús fue al mundo, Él no tuvo que imitar a nadie. Él no tuvo que imitar a nadie para ganarse a nadie. Pero cuando tú vayas, dice, no importa, vuélvanse raperos, vuélvanse salseros, vuélvanse merengueros para que vengan aquellos. Pero aquellos vendrán y se entregarán, pero no querrán convertirse, solo querrán arrepentirse porque no van a ver ningún cambio. ¿Por qué? Porque aquellos aparecen con vestiduras del mundo que no se reconocen y no se identifican como mis hijos, por lo tanto lo vomitaré de mi boca. Chocamasa canta la basojalaya. Mi alma te alaba, Jesús. Cuando te pares en algún lugar dirás, se han vuelto raperos, no hay problema, sigan alabándolo. Se han vuelto zarcero, amén. Tú dirás, yo he resucitado y me he vuelto a Cristo para ganármelos a todos para Cristo. Para ganármelos a todos para Cristo. Wilmer, se está cumpliendo lo que dice mi palabra, que en los últimos tiempos hasta los escogidos, mis hijos, mis pequeñitas, serían engañados por cosas del mundo. Serían engañados. Cosas terribles. Y en ese momento papá me habló y me dijo, no es posible, Wilmer, que mi pueblo se esté desviando para llenar congregaciones, para llenar locales, no. Quiero que se arrepientan y quiero que se conviertan. Wilmer me habló claro, papá, y me dijo, con relación en lo que dice el libro sagrado, que hasta los escogidos están siendo engañados, no hables de mis hijas, háblale por los hombres, porque mis hijas muchas se ofenden cuando se le dice que la mujer no deberá utilizar vestidura del hombre, ni el hombre vestidura de la mujer. Pégate hacia el hombre, y el hombre no deberá utilizar vestidura de mujer. Pero el que tenga ojo, Wilmer, dile que lo abra bien y vea como los jóvenes de hoy...
1: 3:18 minutos.

Señor los bendiga en esta preciosa hora de la tarde. Una bendición saludarles en este día martes 26 de mayo, cuando tenemos las 3:19. Una bendición saludarles a todos aquellos oyentes de Radio Tsulamita 90.1 FM, a todos aquellos que nos siguen por medio de la página del Facebook, por medio de Tsulamita en Poptún, a todos aquellos que nos escuchan ahí, también por medio de TuneIn Radio. Una bendición saludarles en esta preciosa hora de la tarde, en donde quiera que usted nos escuche, en donde quiera que usted nos esté sintonizando en esta hora de la tarde. Que el Señor le bendiga, que el Señor le guarde ahí en su trabajo, en donde quiera que usted se encuentre, ahí en la finca, ahí nuestras hermanas todavía echando las tortillas, para preparándose ya para vender las tortillas para la cena. Una bendición saludarles y que la paz del Señor esté con cada uno de ustedes, y que el Señor sigue guardándoles y dándoles de su protección especial. Dios bendiga a todos aquellos oyentes que siempre sintonizan Radio Tsulamita 90.1 FM. Estaremos escuchando este canto por petición de una hermana, este canto que dice: Santo es el que vive. Dios bendiga a nuestra hermana Lea de la Cruz allá en Machaquilá. Una bendición saludarle, hermana Lea. Que el Señor le bendiga en esta preciosa hora de la tarde, a usted, a su esposo y a su familia.

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Juntos pueden alabar el nombre del Señor ahí en su hogar. Alabemos y exaltemos el nombre del Señor, aunque estemos muy ocupados. Alabemos el nombre del Señor, abramos nuestros labios y dese cuenta que si usted alabe el nombre del Señor, siente que rápido termina sus quehaceres, siente que rápido avanza poniendo esos cantos de bendición y sabiendo que la presencia del Señor está con cada uno de nosotros. Alabemos al Señor cada día porque la santidad del Señor se refleja en nuestras acciones, en nuestras palabras, en todo lo que hacemos por el amor a nuestro prójimo, por la entrega constante cada día, alabando el nombre del Señor, apartándonos cada día del mal, haciendo la bondad, la misericordia y perdonando a todo aquel que nos ha hecho mal. A veces hay muchas personas que dicen, ¿cómo es eso que yo voy a perdonar si él fue el que me ofendió? Pero usted sabe que a el Señor lo golpearon, a el Señor hasta lo llevaron a la cruz y él perdonó a aquellos que le habían hecho ese mal. El Señor no dijo ni una sola palabra, pero murió en la cruz por los pecados de cada uno de las personas que están en este mundo. Podemos darnos cuenta que el Señor llevó esos pecados a la cruz del Calvario. Alabemos al Señor cada día y glorifiquemos su nombre, porque a eso el Señor nos ha llamado, a llevar las buenas nuevas de la palabra del Señor a todo aquel necesitado, a todo aquel que puede usted encontrarse cerca de casa, a su familia. Usted puede llevarle la palabra del Señor con sus propias palabras o comprar un tratado ahí. En librería puede encontrar usted una librería cristiana donde puede encontrar un tratado para llevarle a aquellas personas que no conocen del Señor. Dios bendiga a nuestra hermana Margarita Ramírez allá en Barrio Santa María, a sus hijas. Una bendición saludarle en esta hora de la tarde, nuestra hermana Margarita, ahí visualizándonos en esta preciosa hora de la tarde. Y a todas aquellas personas que nos van a ver en este día, que el Señor les bendiga. Escuchemos este canto que dice, al mundo con Saraí y amarte igual.

Hermoso canto que nos habla sobre la bondad del Señor a nuestras vidas. Recordemos que la bondad del Señor no depende de las circunstancias que estamos pasando, sino que depende del amor eterno que el Señor murió en la cruz por cada uno de nosotros. Cada día podemos ver la bondad del Señor para nuestras vidas. Ahí en Salmos 23:6 nos habla sobre la bondad del Señor, la misericordia, y nos dice: ciertamente el bien y la misericordia me seguirán todos los días de mi vida, y en la casa de Jehová moraré por largos días. Hermoso es poder alabar, congregarnos en una iglesia y poder adorar y exaltar el nombre del Señor. También podemos encontrar esa cita bíblica ahí en Nahum 1:7, nos dice: nuestro Dios es bondadoso.

Ahí en Nahum 1:7 nos dice: nuestro Dios es bondadoso y cuida de los que en Él confían. En momentos de angustia, Él nos brinda protección, pero también destruye a sus enemigos, los arrastra como un río desbordado, los persigue hasta en la oscuridad. Recuerde que cuando un río se desborda, no nos está avisando que va a pasar por ahí, sino podemos darnos cuenta. Hace algún tiempo, hace casi ya 2 años, cuando se desbordó el río de Machaquilá, todas las personas que estaban ahí cerca estaban bastante afligidas porque hacía muchos años que no sucedía esto. Así puede darse cuenta usted de que las cosas llegan a pasar y a veces no las esperamos. A veces no tenemos aquella noción de que va a suceder, pero lo que va a suceder está muy cerca. Sabemos de que la venida del Señor está cerca y hay muchas personas que dicen: desde muchos años vengo escuchando que va a venir la venida del Señor y nunca llega. Pero dese cuenta que la muerte está a punto de llegar y usted no se ha dado cuenta. Hay muchas personas que están muriendo en este tiempo y mueren así repentinamente y uno dice: ¿cómo es de que se están yendo las personas? Y a veces usted está viendo de que sus vecinos se están yendo y usted no reflexiona en decir: la muerte va a llegar en cualquier momento y yo no estoy preparado. Prepárese cada día para el encuentro con su Rey. Preparémonos cada día para que el Señor nos encuentre preparados. ¿Qué será de nosotros si el Señor no nos encuentra preparados? Hay muchas personas que no analizan en el momento de la muerte. Cuando usted va a un velorio, es momento de analizar en la muerte, no cómo murió la persona, sino que decir: en cualquier momento me va a tocar a mí. ¿Y qué será de mí si yo no estoy preparado? Preparémonos cada día para el encuentro con nuestro Rey. Y qué hermoso es poder decir: Señor, yo estoy preparado para cualquier momento que tú quieras llevarme. Qué hermoso es poder decirlo, aunque a veces decimos: no nos queremos ir todavía. Pero cuando la muerte llega, no nos está preguntando si nos queremos ir o no nos queremos ir. El momento llega para niños, adultos, adolescentes. En cualquier momento llega la muerte. Hay muchas personas que dicen: todavía no es mi momento, yo todavía tengo mucho tiempo largo para vivir. Pero solamente depende esa palabra del Señor. Nosotros no podemos decidir por nuestro tiempo, porque así como nosotros salimos a veces en nuestra moto, salimos en carro, y no salimos pensando que alguien nos vaya a pasar llevando, y cuando sentimos la ambulancia ya nos lleva, o a veces ni sentimos nada, sino que solo a nuestros familiares le avisan que allá estamos, inconscientes tal vez en el hospital, porque los accidentes son así, que cuando suceden, suceden, y usted dice: yo solo sentí que me pasaron llevando, ya no supe más de mi vida. ¿Y qué será de aquellas personas que solo se las pasan llevando y ya no vuelven a la vida? Pensemos y analicemos que la muerte está cerca y hay que estar preparados. Escuchemos este canto que dice: algo grande viene a la tierra y conmigo va.

0: Hermosos cantos que escuchábamos en esta preciosa hora de la tarde. El canto de Marino, Estanislao Marino, nos decía: algo grande viene a la tierra. Es necesario que nos preparemos cada día para el encuentro con nuestro Rey, porque la palabra del Señor nos dice ahí en Mateo 24, nos habla sobre la venida del Hijo del Hombre. Ahí lo podemos encontrar en Mateo 4:29, donde nos dice el regreso del Hijo del Hombre. Jesús continuó diciendo: cuando pase este tiempo de sufrimiento, el sol se pondrá oscuro y la luna dejará de brillar. Las estrellas caerán y temblarán los poderosos que están en el cielo. Entonces todos verán en el cielo una señal, la cual indicará que yo, el Hijo del Hombre, vengo de nuevo. Y cuando me vean venir entre las nubes del cielo con mucho poder y gloria, todos los países del mundo temblarán de miedo. Y enviaré por todo el mundo a mis ángeles con una gran trompeta para que reúnan a mis seguidores. Recuerde que la palabra del Señor está escrita y tendrá que cumplirse en un momento inesperado. Para muchas personas que han leído la prensa, han leído las noticias, en el mes de febrero de este año, el 26 de febrero, publicaron la noticia donde enviaron 900 muestras de semillas a nivel nacional de parte de Guatemala a la bodega global de semillas en Noruega. No sé si usted sabe sobre este acontecimiento, que ellos envían esas semillas para resguardarlas a un lugar que le han llamado el Arca de Noé Vegetal. Así le han nombrado a esa bóveda que tienen allá en Noruega, un lugar muy frío, donde dice que la temperatura la tienen a 20 grados centígrados para poder proteger ante posibles desastres naturales o el impacto del cambio climático. Eso dice la información sobre lo que es Ministerio de Agricultura, Ganadería y Alimentación. Dese cuenta que este año empezaron ellos a poder prepararse para algo grande que vaya a suceder. Ahí mismo dice, ellos mismos dicen, una catástrofe o algo que va a suceder a los cambios climáticos. Y nos dice que enviaron la llevaron la semilla de maíz, frijol, ayote, bledo, y dice también teosincle, que es considerado el ancestro silvestre más antiguo que el maíz. Nos damos cuenta que la gente se está preparando, los países se están preparando para algo que va a suceder. Ellos ya saben que algo grande va a suceder a la tierra y nosotros tenemos que estar preparados para ese encuentro con nuestro Rey. Sabemos de que la venida del Señor está muy pronto. Hay muchas cosas por suceder, hay muchas cosas que antes no se veían y ahora podemos estar dándonos cuenta de que el Señor está a las puertas. Dios bendiga a nuestra hermana Margarita Ramírez, Dios bendiga también a nuestra hermana Lea allá en Machaquilá. Una bendición saludarles en esta preciosa hora de la tarde. Yo me despido de esta programación y será hasta el día de mañana que estaremos de nuevo de 3 a 4 de la tarde en este mismo lugar con música variada. Que el Señor les bendiga, que el Señor les guarde donde quiera que usted se encuentre. Un saludo a nuestro hermano Juanito Nájera allá en Pioneros de la Paz, a su hija Elida, a su nieta Sonia, a todos sus nietos que se encuentran ahí alrededor. Una bendición saludarles en este día. Dios bendiga a nuestra hermana Maudy Hernández también allá en Barrio Ixobel. Que el Señor les bendiga. Dios bendiga a nuestra hermana Dina Reyes, a su esposo, nuestro hermano Enrique, a su hija que siempre se encuentra ahí junto a ellos en esta hora de la tarde. Una bendición saludar a nuestra hermana Dina, ella siempre ahí gozosa, alabando al Señor con los diferentes cantos, exaltando su nombre. Bendito es el nombre del Señor. Nos despedimos de esta programación. Será hasta el día de mañana, si el Señor nos lo permite. Estaremos escuchando la programación Gratitud con el pastor Damián Koch y la Iglesia Remanente Escogido.
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Usted se sienta, vamos a enviar los saludos importantes. Amén. Así que saludamos a toda la audiencia que está en sintonía de esta transmisión, a todos los hermanos, amigos, familiares que nos ven y nos siguen a través de la página Remanente Escogido Poptún. También saludamos a los hermanos del canal 84 allá en la ciudad de Guatemala. Gloria a Dios. Y queremos enviar un saludo muy importante a cada uno de la audiencia de la radio Sulamita 90.1 FM en el programa Remanente Escogido, 1 de la tarde y 4 de la tarde, el programa Gratitud. Así que desde acá del barrio Ixobel, municipio de Poptún Petén, enviamos saludos. Amén. Las cámaras no pasaron, pero a la próxima esperamos que pasen. Siéntese, hermano, gloria a Dios. Alabe el nombre del Señor. Por ahí les colocamos unos ventiladores ahí los hermanos para que trate usted la manera de mantenerse con ese ánimo. Amén. Quiero hablar bajo el tema en esta hora: los frutos que Dios espera. Amén. Los frutos que Dios espera. Muy bien. El propósito de esta enseñanza es que cada uno de nosotros, la iglesia, cada creyente individualmente, evaluemos si estamos produciendo los frutos que Dios espera de nosotros. Amén. Ese es el propósito. Que usted este día, al salir de este lugar, usted salga redargüido en su corazón y vaya diciendo: verdaderamente no estoy dando los frutos que Dios espera. O gracias, Señor, porque con esfuerzo, con batallas, pero estamos dando frutos. Entonces, cada uno de nosotros, cada uno de los que nos oyen, cada uno de los hermanos en la fe, independientemente donde se congreguen, es importante que usted evalúe su vida. Que yo tengo que evaluar mi vida, hermano, si estoy dando frutos. ¿Qué clase de frutos estoy dando? Y si estoy dando los frutos que Dios espera que yo dé. Porque si usted siembra un árbol y usted dice, va a hacer un análisis y dice: yo este árbol lo voy a sembrar y espero que de aquí a un año, o espero que tal fecha, me dé frutos. ¿Ah? Ese es el propósito.

Entonces, lo mismo sucede en nuestra vida, como iglesia, como congregación y como creyentes individuales, tenemos nosotros que evaluar si estamos dando frutos. Y si estamos dando frutos, ¿qué clase de frutos estamos dando? Amén. Entonces, por ejemplo, en Isaías capítulo 5, quiero leerle para ver lo del propósito. Porque Dios, hermano, espera frutos. Dios espera frutos. Y por eso el texto que tomábamos como base es muy importante, porque habla de que Dios llegó a pedir los frutos. Dios llegó a recoger frutos de estos labradores y ellos no tenían frutos. En el capítulo 5 de Isaías encontramos nosotros esta palabra. Versículo 1 al 4 dice: ahora cantaré por mi amado, el cantar de mi amado a su viña. Y oiga lo que dice: tenía mi amado una viña en una ladera fértil. ¿Ya? El amado dice, tenía una viña. ¿Qué es una viña? Hablamos de un terreno. Y ese terreno lo compró, dice, en una ladera, en un lugar fértil donde produce. Número dos, había cercado y despedregado y plantado de vides escogidas. Mire qué tremendo. O sea que vino el amado, compró la viña, la limpió, la preparó, le quitó la basura, le quitó la piedra y luego plantó vides escogidas. O sea, plantó una semilla escogida, de la buena. Como aquel que va a sembrar elotes, dice, yo voy a escoger, no sé cómo, yo he oído que con números lo compran, no sé cómo, el maíz, la semilla, dice, para que dé, y ya tiene cuánto va a dar, y sabe cuánto lo que está sembrando, y cuánto tiene que dar. Pero dice que él escogió una vid, escogió una semilla escogida, buena, y la plantó, y había edificado en medio de ella una torre. Entonces, ¿qué quiere decir eso? Que en la viña había puesto un guardián, porque la torre servía para vigilar, para cuidar, para que tener la seguridad que al momento de ir a recoger la fruta o el fruto, estuviera ahí. Dice, y había cercado y despedregado y plantó de vides escogidas, había edificado en medio de ella una torre y echó también en ella un lagar y esperaba que diese uvas. ¿Y qué dice? Y dio uvas silvestres. Tremendo. Verso 3. Ahora pues, vecinos de Jerusalén y varones de Judá, juzgad ahora entre mí y mi viña. Verso 4. ¿Qué más podría hacer a mi viña que yo no haya hecho en ella? ¿Cómo esperando yo que diese uvas? Ha dado uvas silvestres. ¡Qué tremendo! O sea, lo que está diciendo el escritor, hermano, porque yo tengo que evaluar mi vida. Tenemos que evaluarnos como iglesia, tenemos que evaluar a ver qué hemos hecho, qué vamos a hacer. Usted personalmente, usted dentro de su hogar, dentro de su matrimonio, dentro de su familia, usted tiene que evaluar si está dando frutos. ¿Qué frutos está dando? Porque el Señor dice que lo dio todo, puso el terreno, compró el terreno, plantó la semilla escogida, puso una torre para que la cuidaran, luego puso un lagar ahí, todos los recursos. ¿Qué quiere decir eso, hermano? Que cada uno de nosotros tenemos que dar, Dios espera que demos frutos. Dios nos ha dado todo lo que necesitamos para dar frutos. Por eso dice, ¿qué fue lo que no hice bien? Dice
hablando el Señor. ¿Qué me faltó hacer para que, si yo esperaba que diese uvas, pero dio uvas silvestres? ¿Qué más podía hacer con mi viña? O sea, hermano, Dios espera que usted dé frutos. Dios nos ha dado los recursos, Dios nos ha dado las herramientas, Dios nos ha dado todo lo que necesitamos para dar frutos. Sin embargo, como a este pueblo, muchos hermanos les está pasando que no está dando frutos. Y si está dando, son frutos agrios. Eso es lo que pasó con Israel. Y por eso es que el Señor se hace la pregunta, dice, ¿qué más podría yo hacer? ¿Qué más? Por eso dice, ¿con qué excusa nos vamos a presentar delante de Dios? Es importante que yo evalúe mi vida. Yo evalúe, estoy dando frutos. Porque Dios espera frutos. Dios espera frutos. Muy bien. Entonces, la iglesia de hoy está como esta parábola. Mucho creyente es estéril, sin fruto, o no está dando los frutos que Dios espera. Dios espera. Entonces, lamentablemente vemos hoy en día una iglesia, tal vez adelantándome un poquito, pero vemos una iglesia que vive de apariencia. Ya lo vamos a ver, pero no está dando fruto. Es como que usted mire, ahí vamos a verlo más adelante, es como que usted mire un árbol frondoso, dice, ese ha de tener fruto, y cuando usted va, no tiene. O cuando usted va a cortar ese fruto, usted ve que el fruto está argeñado, no sirve, o está engusanado. Entonces, la iglesia de hoy, la iglesia moderna, la iglesia que no está, hermano, haciendo la obra de Dios, que no está trabajando. Hermano, si nosotros habláramos de la parte de la salvación de las almas, yo le pregunto a usted, ¿cuántas almas usted ha ganado? ¿O cuántas almas hemos ganado para Cristo? No tiene fruto. Porque no habla de Cristo en su trabajo, porque no habla de Cristo donde estudia, porque no habla de Cristo con los vecinos, no habla, no sale ni a evangelizar ni a predicar, no sale. Entonces no está dando. Pero Dios espera. Dios nos ha dado las herramientas, Dios ha sido bueno con nosotros. Nos ha dado todo. No nos falta, hermano. Por eso es importante evaluar, pero oiga, la iglesia de hoy, por eso cuando uno sale a las calles a predicar, uno se topa con mucha gente cristiana que le dice, los felicito, dice así. Hace unos días salimos a predicar y estuvimos ahí y salió, de una tienda salió una persona, una hermana, le digo, porque mire, yo voy a tal iglesia, me dijo, pero mi pastor no hace eso. Y me están dando ganas de ir a congregarme ahí. Amén, le dije yo. No se hace. La iglesia de hoy, hermano, está como esta parábola. No está produciendo frutos. Es un creyente estéril. Dígale al que está a su lado, yo no quiero ser estéril. Dígale, no quiero ser estéril. Quiero dar fruto. Dígalo, hermano. Da fruto. En el tiempo antiguo, hermano, alguien que no daba fruto en el sentido de una mujer que era estéril, era como que estuviera en maldición. Y por eso es que cuando llegaba el tiempo de que subían a Jerusalén, en el tiempo de Ana se angustiaba. Porque su adversaria, que Penina, tenía hijos y ella no. Y entonces Penina le hacía burla. Lero, lero, le decía. Candelero, le decía. Y me imagino yo, le pasaba la marimba de patojos, mira este cachetón, mira este, se parece. Y dice que Ana se ponía triste. Ojalá así se sienta uno, se siente el creyente triste porque
no está produciendo frutos. Que le redarguya. No, no puede, no puede ser así, dijo Ana. Yo necesito dar fruto. Y entonces digo, este día que voy a ir al templo, este día que voy a ir al culto, este día sí no lo voy a, no voy a ir a pasar el rato nada más. Voy a ir en serio, dijo así. Y se metió Ana en serio y se metió a orar. Y dice que no comía, pero esa vez sí comió. Ahora usted no tiene que comer hoy. Dice que se metió a orar y dijo, Señor, no es posible, yo soy estéril, pero yo necesito que haya fruto en mí, necesito que tener hijos, Señor, quítame esta afrenta, porque era una afrenta para ella, el no dar fruto. Y usted conoce la historia, no me quiero meter ahí, pero es importante evaluar, hermano. La iglesia de hoy está como esta parábola. Mucho creyente es estéril, sin fruto, o está dando frutos de los que Dios no espera. Frutos agrios. Así como le pasó. Dios esperaba que de esa viña, porque había sembrado una semilla escogida, había dado todo, la había cuidado, la había despedregado, había limpiado la tierra, la había abonado, había puesto para que la cuidaran, una torre construyó para que cuidaran la viña, un lagar para que tuvieras lo suficiente. Y cuando llegó el momento de ir a recoger el fruto, recogió un fruto agrio, uvas este, no servía. No servía, qué tremendo. Entonces la iglesia, hermano, la iglesia de hoy, la iglesia moderna, se parece a este tipo de semillas. Dios ha sido bueno con cada uno de nosotros. ¿Cuántos creen que Dios ha sido bueno? Dice, el que no escatimó ni a su propio hijo, sino que lo entregó por todos nosotros. ¿Qué más podría hacer que no haya hecho? Hermano, tenemos las herramientas. Dios espera tener hijos e hijas que den frutos. Amén. Entonces, estamos en el propósito. Amén. Hermano, Dios nos ha escogido. Yo quiero que regresemos al pasaje que tomamos como base. Quiero parafrasearle lo que estaba pasando aquí. El Señor dice que compara el reino de los cielos como una viña, que plantó una viña y puso a trabajar a unos hombres para que labraran, cuidaran la viña. Pero el Señor esperaba que dieran frutos. Y en el verso 43 dice, por tanto os digo que el reino de Dios será quitado de vosotros y le será dado a gente, oiga, el reino de los cielos es para gente que produzca frutos. Lo que está diciendo acá, usted lo va a leer más detalladamente o lo vamos a ir viendo, es que Dios le va a quitar o le quitó, estaba hablando de Israel, estaba hablando de los judíos, de los fariseos, que Dios les iba a quitar a ellos esa bendición de producir frutos. ¿Por qué? Porque no habían dado los frutos que Dios esperaba. Entonces dice, se le será quitado y Dios le va a dar a otros. O sea, hermano, lo que le quiero dar a entender es que si usted y yo no producimos frutos, Dios va, se lo va a dar, lo que Dios le ha dado a usted, se lo va a dar a otros. Amén. Por eso cuida lo que tienes, retén lo que tienes, cuídalo.
honra. Me decía, me recuerdo yo en una ocasión,

cuídalo, honra. Me decía, me recuerdo en una ocasión que cuando comencé el evangelio yo estaba aprendiendo a tocar teclado y ya medio podía hacer tarán, tarán ahí. Amén. Pero llegó un momento en que era joven, inexperto, comenzaba yo, y como todo joven, como toda persona, tenía mis batallas y decía yo por un momento, ahora mejor ya no voy, decía así, a ver qué hacen, porque no había músicos. Entonces medio yo le hacía tarán, tarán, o sea, como dijo por ahí, en medio de los ciegos el tuerto es sabio, dice así, es grande. Como no había, entonces me sentía como que el muy, muy ahí, porque era el único que podía medio hacerle ahí. Y entonces entré en un estado en que decía yo, hoy no voy a ir, a ver qué hacen, decía yo. ¿Ah? Pero, hermano, como a los 6 meses comenzó a llegar una familia. Eran como 8, y entre esos iban como 3 jóvenes. ¿Y qué? No sabía yo, hermano, que eran músicos y buenos músicos. Amén. Hermano, lo que estamos tratando de entender es que si no producimos frutos, Dios dice, le será quitado a ellos y yo se lo voy a dar a gente que sí quiera producir frutos. Dios tiene talento, Dios nos ha dado cosas, hermano, importantes para producir frutos.

Porque hay gente que solo está de adorno, no. Usted pone un jardín, usted escoge, por ejemplo, ayer vimos a los hermanos allá poniendo unos arbolitos. ¿Para qué son esos arbolitos? Son para dar frutos, que se pusieron allá en la esquina. ¿Para qué son esos arbolitos? Para adorno. Pero usted y yo no fuimos llamados ni escogidos para hacer adornos, ¿no? Usted y yo fuimos escogidos para producir frutos. Y aquí dice en la palabra, oiga, Juan capítulo 15, verso 16 dice: no me elegisteis vosotros a mí, sino que yo os elegí a vosotros. ¿Quién lo escogió a usted, hermano? Dios. No fue el pastor, no fue el líder en su momento que haya pasado, no. Fue Dios el que lo eligió, fue Dios el que lo escogió. Y dice: yo os elegí a vosotros y os he puesto para adorno. No, como dice el como dice, oiga, y os he puesto para que vayáis y llevéis fruto, y vuestro fruto permanezca, para que todo lo que pidieres al Padre en mi nombre, Él os lo dé. Dígale al que está a su lado: Dios te escogió para que des fruto. Dígale, des fruto. Dios lo escogió a usted para dar fruto. Obviamente, cada uno, si yo le preguntara ¿qué fruta más le gusta a usted? ¿Cuál es su fruta preferida? Usted no ponía a pensar, a mí me encanta, dice, el mango, por decirle así. Entonces usted va a ser un árbol de mango. Voy a ser mango yo. Amén, dice mi esposa Yamir. Muy bien. Entonces Dios lo escogió, Dios lo plantó. Dice que el reino de los cielos es para gente que produzca fruto. El reino de los cielos es como una viña, donde Dios lo escogió a usted, Dios me escogió a mí y nos plantó. Y dice que antes de habernos plantado, como decía el texto de Isaías, Él primero compró una tierra fértil y escogió, a usted lo escogió como una buena semilla, y lo plantó. Y lo puso, le dio todos los recursos. Y Dios, cuando llega el momento de que ese árbol dé el fruto, entonces Dios llega a buscar el fruto. Yo, dice, los escogí a vosotros. Ustedes no me escogieron a mí. Yo os escogí a vosotros y los he puesto para que llevéis fruto. Usted... dígale al que está a su lado, usted no es un árbol de adorno, dígale, no. No, usted es un árbol para dar fruto. Es un árbol, Dios lo escogió para dar fruto. Alabado sea Dios. Muy bien, ahora veamos en Lucas capítulo 13. Vamos a ver también esta enseñanza de la higuera. Lucas 13. Aquí encontramos algo muy importante. Entonces, usted lleve la secuencia. Dios nos escogió como árboles, nos plantó para que llevemos frutos. En el capítulo 13 de Lucas, versículo 6. Dijo también esta parábola: tenía un hombre una higuera plantada en su viña, y vino a buscar fruto en ella, ¿y qué dice? Y no lo halló. Es una planta para dar fruto. Y dice: tenía un hombre una higuera plantada en su viña, y vino a buscar fruto en ella, y no lo halló. Y dijo al viñador: he aquí, hace 3 años vengo a buscar fruto a esta higuera y no la hallo.

Hermano, ¿cuántos años tiene usted en el Evangelio? Está dando fruto. Mire, el Señor dice, pone el ejemplo, he venido a buscar fruto y no la hallo, no. Entonces dice, voy a dar tiempo, ¿por qué? ¿Qué será? Y dijo el viñador, he aquí hace 3 años que vengo a buscar fruto en esta higuera y no lo hallo. ¿Y qué dijo? Córtala. Córtala. Tremendo. ¿Para qué inutiliza también la tierra? Como quien dice, ¿para qué quiero yo esa viña si no me está dando fruto? Entonces, respondiendo, le dijo, Señor, déjala todavía este año. ¡Qué tremendo, hermano! Déjala todavía este año hasta que yo cabe alrededor de ella y la abone. O sea, lo que, hermano, Dios nos está diciendo es que Dios espera frutos de nosotros. Pero si usted ya se evaluó, si usted ya indagó en su vida y dice, no, verdaderamente me está costando, no estoy dando frutos. Entonces, el Señor dice que cuando algo, un árbol no da fruto porque se plantó para ello, entonces el Señor dice, hay que cortarla. Pero como Dios es un Dios de amor, Dios es un Dios misericordioso, que tiene paciencia, Él dice, no la cortes. Trabajémosla. Veamos qué está pasando con esa planta. ¿Qué está pasando con ese árbol? ¿Por qué no da frutos? ¿Por qué no hay fruto en ella? Démosle tiempo, dice el Señor. Hermano, por eso dice la palabra del Señor, que Dios no retarda su promesa como algunos la tienen por tardanza, sino que Él es paciente para con nosotros, no queriendo que ninguno se pierda, no queriendo que ninguno perezca, sino que todos procedamos al arrepentimiento. Usted está dando tiempo. Es mucho creyente. Se ven frondosos. Se ven hermosos los árboles. Tienen apariencia. Usted ve mucha gente dentro de las congregaciones donde hay una apariencia de vida, hay una apariencia de derramamiento de espíritu, pero no hay frutos. Dios espera frutos. Es como dentro del matrimonio, cuando después de una confusión o de una discusión, y comienzan a limar asperezas entre el esposo y la esposa, entonces Dios espera, o el esposo espera, o la esposa espera, que de aquí a unos días dé frutos. Otra vez, dice así, vos no cambias, le dice así. Lo mismo de siempre. Hay que dar frutos. Dios espera frutos, hermano. Dice, no, démosle un año más. Hermano, ¿cuánto tiempo Dios está dando? No sabemos, pero es tiempo de comenzar a dar frutos. Oiga, los frutos son el reflejo de un cambio real. Aquí le estoy dando yo algunos parámetros ya, de un cambio, de no ser los mismos, de abandonar el pecado. Dice que los frutos son el reflejo de un cambio verdadero, de un cambio real, caracterizada por el amor, la justicia y las buenas acciones. Un cambio de vida, un amor y servicio. Que se ve cuando el creyente está dando frutos. Ese hermano está dando frutos, dice así. Y eso sí, sepa usted que cuando usted comienza a dar frutos, van a, también a comenzar a darle las pedradas. Amén. La gente cuando mira que hay un árbol de frutos, ahí va con el palo y la piedra, la onda.
me voy a bajar ese mango, dice así ahí. Y no hay manera que le dé y comienza a apedrearlo. Pero los frutos dice que son el reflejo de un cambio de vida, de un amor y servicio dentro de la obra de Dios, dentro de la vida familiar. Se tienen que haber frutos, hermano, es importante. Una vida que abandone el pecado y lleve frutos piadosos. La vida, el cambio, pues realmente algo está haciendo Dios con vos, le dices. Yo te veo diferente. Te veo activo. Ahora te veo que cada vez que es día de culto, te cambias, te bañas temprano y vas. Qué bueno, comienza a darse fruto. Te veo más en la oración, te veo más metido y comienza. Y eso es el reflejo de una vida diferente, de un abandono al pecado. Por eso le decía que la iglesia de hoy está como aquella parábola, que Dios está esperando frutos y no hay. Porque estas congregaciones o este tipo de creyentes siguen todavía abrazando el mundo, siguen todavía pecando, siguen todavía en las tradiciones, en el paganismo. Y aparentemente usted los ve frondosos, iglesias grandes, congregaciones grandes, pero sin frutos. Porque dice que los frutos son el reflejo de una vida nueva, de un cambio. Son el reflejo de una vida piadosa, de una vida en amor y servicio. De trabajar dentro de la obra de Dios, de ganar almas, de apoyar la obra de Dios, de un crecimiento espiritual en la vida de la persona. Pero a veces cuando la persona llega al culto, hermano, como aquellos árboles marchitados, ya. Ya cuando ya no está, no hay lluvia y no le echan agua. ¿No? Dígame. Ya no. El árbol está así, hermano. Por un lado seco. Chiribisco. Qué tremendo. Yo me di cuenta cuando comenzó aquí el a dar la florecita del mango, del palo de mango. Y qué casualidad que se vinieron unas lluvias esos días y quemaron, man. Se cayeron. Se miraba que esos árboles iban a dar unos frutos tremendos. Pero le vino la lluvia. Y que habla la palabra del Señor, que aquel hombre dice que hace la palabra de Dios, que la pone en práctica, es como aquel hombre que planta, dice así, sobre la roca. Pero lo que le quiero dar a entender es que vienen los vientos. Y por ahí están los árboles, algunos mangos tienen por ahí todos contados nada más. Pero la vida del creyente, hermano, dice que los frutos son el reflejo, se van a reflejar en su forma de ser, en su forma de buscar a Dios, en su busca, en su, hermano, en su servicio, en su amor, en el abandono al pecado, en hacer la justicia, en las buenas acciones. Mateo capítulo 3, yo le estoy dando estos pasajes, no he entrado todavía a la recta que agarramos siempre. Estamos en esta parte de entender qué frutos, qué son los frutos, que Dios espera frutos, que Dios nos plantó, nos escogió para dar frutos. Mateo capítulo 3, versículo 7. Oiga lo que la palabra del Señor dice. Al ver él que muchos de los fariseos y de los saduceos venían a su bautismo, les decía: generación de víboras, ¿quién os enseñó a huir de la ira venidera? O sea, Juan, cuando él comienza a llevar el ministerio del arrepentimiento,
Él comenzó a darse cuenta que los fariseos y los saduceos se querían bautizar también. Entonces, como el Señor conocía la vida de ellos, y Juan, inspirado por el Espíritu Santo, les dice el verso 8: haced pues frutos dignos de arrepentimiento. O sea, que el reflejo de mi vida nueva, de un cambio, lo primero que se debe manifestar son frutos de un verdadero arrepentimiento. Amén. Es como cuando un hijo hace una falta, comete una falta, y usted le pone una disciplina y le dice: hasta que yo vea frutos, que verdaderamente estás arrepentido. Hasta que yo vea. Son los frutos que se tienen que producir en la vida del creyente. Como dijo alguien por ahí, hermano, nosotros no tenemos que traer gente a la iglesia, nosotros tenemos que traer gente hacia Dios. De las congregaciones traen gente a la iglesia, traen gente, pero no los están llevando a Dios. A nosotros nos interesa, e incluso nosotros como pastores, nuestro interés es que usted se acerque a Dios, es que usted tenga una comunión con Dios. Ese es el propósito. Y cuando, hermano, se da eso, van a comenzar a ver frutos. Dos preguntas. ¿Estás produciendo frutos? Y si estás produciendo frutos, ¿qué tipo de frutos estás dando? En Primera de Pedro, capítulo 4, yo le estoy dando estos textos, hermano, porque habla mucho la palabra del Señor de esto. Y no podemos dejarlo a un lado. ¿Estás produciendo frutos? Usted puede decir amén. Bueno, ¿qué clase de frutos estás dando? En Primera de Pedro, capítulo 4, dice la palabra de Dios, verso 10: cada uno, según el don que ha recibido,

Dice la palabra de Dios. Verso 10. Cada uno, según el don que ha recibido, ministrelo a otros. Conforme gracia de Dios. O sea, cada uno, usted como un árbol, independientemente diferente al otro, dice cada uno según el don que ha recibido, ministrelo, trabájelo, dé frutos de lo que usted es, de lo que usted tiene. Pero hemos sido llamados a producir frutos, estamos produciendo frutos. ¿Qué tipo de frutos estamos produciendo? Muy bien. Pasemos al punto uno, aquí entramos ya. Entonces, es importante entender que Dios espera frutos. Y no frutos cualquiera. Dios espera buenos frutos. Dios nos ha dado las herramientas, Dios nos ha dado los recursos. Dios ha dado todo para que usted y yo demos frutos. Y nos escogió para dar frutos. Nos escogió. Y esos frutos se van a reflejar. Dice la Biblia, el árbol se conoce por sus frutos. Algunas personas pues se vuelven expertas con el tiempo porque trabajan con ese tipo de árboles o en una parte de jardín y dice, ah, esas hojas son hojas de... Pero realmente lo más fácil de poder ver a un árbol y decir ese árbol es de tal, es por el fruto que tiene, ¿verdad? Es por el fruto. Bueno, entremos entonces, el primer punto, ¿por qué no hay frutos? Si Dios nos escogió, si Dios nos dio las herramientas, si Dios nos dio todo, ¿por qué no hay frutos? Ese sería el punto uno. ¿Por qué no hay frutos? Cuando un árbol no da frutos, tiene que haber una razón. Yo recuerdo que allá donde vivía, mis padres compraron un terreno y sembraron. Normalmente la idea va siempre a sembrar algo, dice así. Y en la parte de atrás, hasta el fondo, sembraban huizquiles, sembraban otras cosas, pero recuerdo que sembraron un palo de durazno. Y entonces cuando llegaba el tiempo del durazno, y recuerdo que decía mi mamá, no dio. Tenía que dar frutos y no dio. Y entonces comenzaban a ver, y mire las supersticiones, ¿verdad? Porque algunos hay que ponerles un trapo rojo, decían ahí, para que dé frutos. O hay que pegarles, dice así. Este árbol de plano es un árbol macho, decían. Yo miraba a mi mamá y va a sinchasear al pobre palo ahí. Y va a darle. Las supersticiones, no sé. Usted me dirá, yo como no sé nada de eso, solo le cuento lo que yo veía. Y que había que ver si no tenía plaga y que le echaban cal alrededor y hacían un montón de cosas. Pero siempre que un árbol no da fruto, fue plantado para que dé fruto, debe de haber una razón. Debe de haber, puede ser que no tenga el agua suficiente. Puede ser que no le esté pegando el sol. Puede ser que no tenga el abono. No lo hayan cuidado, no lo hayan limpiado, no lo hayan podado. Pero debe de haber una razón. Lo mismo pasa en la vida de un creyente. Cuando un creyente no da fruto, no hay una, hay muchas razones. Puede ser por falta de la presencia de Dios, puede ser por falta de oración, puede ser por falta de buscar a Dios. Ahora, yo quiero ponerle un ejemplo en este

punto. En el capítulo 11 de Marcos, hermano, ¿cuál es la razón? ¿Por qué no estoy dando los frutos que Dios espera que yo dé? ¿Qué me está pasando? ¿Por qué se está marchitando ese árbol? ¿Por qué se está secando? Hay que hacer algo. Marcos capítulo 11. Mire. Verso 12 dice: al día siguiente, cuando salieron de Betania, Jesús tuvo hambre. Y dice: y viendo de lejos una higuera que tenía hojas. Vaya poniéndole cuidado a las especificaciones. Primero, dice que tenía una necesidad. Jesús tenía hambre, ¿ya? Y dice, cuando vio a una higuera que tenía hojas. Todos esos puntos son importantes. Y dice, fue a ver si tal vez hallaba en ella algo. El Señor vio la higuera. Mire, aquí hay muchas cosas que estudiar, pero no nos vamos a quedar mucho tiempo ahí. Porque cuando, por eso dice, de la higuera aprende, dice así. Porque cuando llega el tiempo que da su hoja, es que ya viene el tiempo del fruto. Entonces, cuando el Señor ve a la higuera, vio que la higuera estaba frondosa, hermosa, llena de hojas. Entonces, lógicamente, el Señor dijo, voy a ir a ver, ahí debe de haber algo. Debe de haber un fruto. Y entonces dice, fue a ver si tal vez hallaba en ella algo. Pero cuando llegó a ella, nada halló sino hojas. Ahora, aquí hay un contraste porque dice, pues no era tiempo de higos. Amén. Qué tremendo. Hermano, ¿qué quiere decir eso? Esta higuera, hermano, tenía apariencia que había fruto. Tenía apariencia. Entonces, si no era tiempo de higo, entonces, ¿por qué esa higuera tenía hojas? Ahora, usted y yo, en las manos del Señor, hermano, tenemos que dar todo el tiempo. Tiene que haber fruto, tiene que manifestarse los frutos. Y Dios espera que usted y yo no seamos solamente un árbol lleno de hojas. Ahí va la sierva, para adelante. Voy a cantar un coro, dice así. ¿Y usted la ve? Frondosa, llena de hojas. Se mira aparentemente, pero cuando usted trate con ella, tiene un carácter de chile chiltepe, que si usted se descuida, hermano, está dando frutos. Una ocasión con mi esposa me dice, mira, porque habíamos ido a un culto, hermano, que nos habían invitado. Y ahí estaba la sierva, tirando profecía. ¿Qué si en el mercado en licra la encontramos? ¡Solo hojas! ¡Solo hojas! ¡Pero no hay fruto! No hay fruto, hermano. Ahí está el árbol, ahí está. Y el Señor dijo, voy a ir a ver. Porque Dios espera que cuando el Señor venga, cuando el Señor llegue a usted, lo quiere ver que esté dando fruto, fruto, fruto. No que sea solo hojas. Así estaba esta higuera. Pero en el punto es, ¿por qué no hay fruto? ¿Por qué no hay? Debe de haber una razón. Debe de haber un porqué, hermano. El Señor buscó fruto y no lo halló. Entonces, ahora regresemos
aquí a Mateo capítulo 21, verso 34. Y cuando se acercó el tiempo de los frutos, tiempo de frutos, envió a sus siervos a los labradores para que recibiesen sus frutos. Ahora, usted y yo, hermano, no tenemos una fecha específica. Usted y yo tenemos que producir frutos siempre. ¿Ya? Siempre. Ahora, el Señor nos está observando. El Señor, hermano, dice que cuando llega el tiempo, en este caso estamos viendo que cuando llega el tiempo, esta higuera estaba estéril. Esta higuera no tenía frutos. Pero cuando llega el tiempo, Dios espera los frutos nuestros. Dios espera una vida llena de bendición. Dios espera una vida de servicio, de trabajo en la obra del Señor, de búsqueda. Que ese árbol esté lleno de frutos. Y le decía que los frutos son el reflejo de una vida victoriosa, de una vida de cambios, de una vida de amor y de servicio a Dios, a la obra de Dios, de un crecimiento espiritual. Ya vamos a ver otro tipo de frutos, pero Dios espera, hermano. Entonces, dice que en el pasaje que tomamos al principio de Isaías, Dios lo dio todo. Todos los recursos Dios le ha dado. ¿Qué no le ha dado a usted? ¿O qué necesita usted para dar frutos? Que le den una palmadita, hermanito lindo. ¿Qué necesita usted? ¿Qué necesitamos, hermano? Si Dios lo dio todo. Si Dios fue capaz de dar a su Hijo, el que no escatimó ni a su propio Hijo, sino que lo entregó por amor a nosotros, ¿cómo no nos dará con Él también todas las cosas? Tenemos, hermano, al Señor, tenemos al Espíritu Santo, tenemos la palabra de Dios, tenemos las herramientas, tenemos la oración, tenemos la adoración, tenemos todos los recursos. ¿Qué es lo que le falta? Por eso el Señor dice, ¿qué más podía yo hacer por mi viña? ¿Qué más? Y cuando yo llegué a buscarlo al fruto, me di cuenta que tenía fruto, pero era un fruto silvestre. Entonces, hay, hermanos, situaciones, causas, ¿por qué no hay fruto? Y oiga lo que dice. Las causas del poco fruto en las iglesias y la vida de los creyentes son...

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1: Sabe que hay plagas que se meten, que dañan el árbol, que dañan. Entonces, pero debe de haber las razones, ¿por qué no está dando frutos o los frutos que se están esperando? Entonces, ¿qué tenemos que hacer para comenzar a dar frutos? Ahora ya estamos evaluando. Usted medite, ¿estoy dando frutos? Y uno tiene que ser sincero, hermano. Y si usted está dando frutos algo argeñados, diga, Señor, te fruto, porque es mi servicio en la obra de Dios. No lo estoy haciendo como lo tenía que hacer. No te estoy buscando como tengo que buscarte. Ya no tengo deseo de estar en los ayunos, ya no tengo deseo de estar en las vigilias, ya no tengo deseo de meterme en la presencia tuya, Señor. Pero necesito, hay una razón, hay una causa y hay que corregir.
2: Cinco y un minuto.
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Oh, si la palabra del Señor dice que el que habita al abrigo del Altísimo morará bajo la sombra del Omnipotente. Caerán a tu lado 1000 y 10,000 a tu diestra, mas a ti no llegará. No te sobrevendrá mal, ni plaga tocará tu morada. Porque Jehová cuida tu entrada y tu salida. Porque tú, oh Señor, eres mi escudo, mi gloria y el que levanta mi cabeza. Vamos a levantar nuestra cabeza en esta noche y confesar que el Señor es nuestra roca, nuestra torre y nuestro refugio, ahora y para siempre.

Sí, Señor. Sabes, el año pasado, en uno de nuestros conciertos en la ciudad de Orlando, Florida, durante el momento de ministración se acercó a mi esposa y a mí una joven que tan solo tenía 14 años y nos comenzó a contar la historia de su vida y cómo desde muy temprana edad el gobierno la entregó en las manos de una de sus abuelas y fue la que la crió hasta su edad porque su madre la había abandonado y su papá pues había abusado de ella. En ese momento mi esposo y yo fuimos quebrantados y nos dimos cuenta de la tremenda necesidad que esa joven tenía de alguien que la

la palabra del Señor sobre su vida y a decirle que Dios la amaba y que la Biblia dice que aunque tu padre y tu madre te abandonaren, con todo, Jehová te recogerá. Y sabes, en este día yo quiero decirte que el Señor conoce muy bien tu nombre, sabe muy bien quién tú eres, conoce cada una de tus necesidades.

Oh, no, Señor. Solo a ti, Señor. Nunca pararemos. No.

Jesús, necesitamos ser como tú. Haz nuestro carácter más como el tuyo. Ayúdanos. Levante sus manos y dígaselo al Señor.

0: Gracias, Jesús.
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